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3: Llegamos al boletín informativo a esta hora, son las 20 horas con 4 minutos. Así es como la Corte Suprema revisa 104 casos de jueces por viajes con licencia médica. Evalúan sin duda lo que es medidas disciplinarias. De esta forma, la Corte Suprema inició la investigación y el análisis se desarrolló este lunes durante una sesión del Pleno Máximo Tribunal Instancia, en la que se examinaron tanto recursos de apelación como expedientes que ya habían sido resueltos en etapas previas e investigaciones. El secretario de la Corte Suprema, Jorge Sáez, explicó que parte de los antecedentes corresponden a sumarios administrativos ya concluidos, mientras que otros fueron elevados en pleno para revisar los criterios aplicados en las decisiones adoptadas. Sin embargo, debido al volumen de antecedentes analizados, la Corte Suprema no alcanzó a emitir resoluciones durante esta jornada. Mientras que hayan muerto a taxista que habría trasladado a presunto homicida de Julia Chuñil el día del crimen. Se informó esta tarde de martes que el taxista que habría trasladado al presunto homicida de Julia Chuñil habría muerto. El conductor habría movilizado a Javier Troncoso, hijo de Julia, el mismo día del crimen, en noviembre del 2024. De acuerdo a datos de la radio, se trata de José Reyn, un hombre que prestaba servicio de taxi y habría trasladado al hijo de Chuñil esa jornada desde Mafil hasta el sector Huichaco. Según fuentes, el conductor habría atentado contra su vida el pasado 7 de junio en su domicilio, siendo hallado específicamente en una bodega próxima a su casa. Cabe recordar que el pasado viernes el juzgado de garantía de la comuna de Los Lagos determinó mantener en prisión preventiva a Javier Troncoso, imputado por su presunta responsabilidad en el delito de parricidio de su madre. En instancia, el juez Andrés Rivero desestimó los argumentos presentados por la defensa de Troncoso, encabezada por la abogada Karina Riquelme, respecto a una medida cautelar menor. De tal forma, el acusado continúa cumpliendo prisión preventiva en la cárcel de Valdivia, medida cautelar que, de acuerdo al juez, responde al principio de proporcionalidad en relación a los hechos investigados. Mientras que el Servicio de Puestos Internos niega fomentar la ludopatía al permitir que casas de apuestas ilegales tributen pagando IVA. Negando fomentar la adicción al juego a las apuestas, la Comisión de Economía del Senado recibió al director de Servicios de Impuestos Internos, Jorge Trujillo, para explicar los motivos de la controvertida resolución que permitió pago de IVA a las casas de apuestas online, las mismas que han sido declaradas ilegales por la justicia. Ante los senadores, Trujillo defendió la medida señalando que cuando una actividad genera un hecho gravado por la ley, corresponde exigir el pago de impuestos independientes y de si cuenta con autorización regulatoria. Para ello, las plataformas de apuestas online deben tributar cuando prestan servicios a usuarios en Chile, sin que esto implique validar o autorizar su funcionamiento. Frente a las críticas, el director de Servicio de Impuestos Internos aseguró que la medida no fomenta la ludopatía. Incluso sostuvo que resulta más cuestionable la promoción de estas plataformas en televisión abierta.
4: No está fomentando la actividad. Lo que estamos haciendo es cobrando impuestos adeudados por actividades efectivamente realizadas. Sí, uno podría cuestionar que actividades que han sido calificadas por la Corte Suprema y la Superintendencia de Valores como ilícitas estén promocionando sus servicios en televisión abierta, lo cual hace que sea una actividad evidente.
3: En el día era ejecutiva y en la noche extorsionaba. Ex policía de investigaciones detalla cómo operaba Rosana Blanco. Durante este martes se realizó un allanamiento en una sucursal de Banco Estado en el marco de una investigación del Tren de Aragua. Esto se realizó tras la detención de una ejecutiva bancaria que estaría vinculada a la Operación Tokio. El ex prefecto de PDI, Mauricio Soto, advirtió que esta arista visibiliza lo que es el crimen organizado y advirtió que la infiltración de bancos puede ser la punta del iceberg. Soto indicó que la organización operaba con distintos roles ligados a extorsiones, cuentas bancarias y grupos armados. Además, se refirió a la ejecutiva detenida, Rosana Blanco, sobre quien aseguró que durante el día era ejecutiva de banco y de noche realizaba extorsiones junto a su pareja. También añadió que el operativo golpea financieramente a la banda y que podría traer tranquilidad a los comerciantes del barrio Bellavista afectados por las amenazas. Finalmente, Soto cuestionó los mecanismos internos de fiscalización bancaria y afirmó que la ejecutiva tenía que hacer el reporte de operaciones sospechosas y lo hacía de forma fraudulenta. Además, planteó que los bancos deberían reforzar sus controles y, a pesar de que defendió las cuentas corrientes, que aún siguen siendo privadas. 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
1: ¿Cuál sándwich yo pondría en la mañana? Video loco. Al mediodía pondría los Thundercat y al final pondría el Sabrín Conja. Desde Valdivia, un saludo.
2: Hola, Sandu. Yo pondría el buenos días a todos, pero el de antes, cuando hacían como el trencito musical, Felipe, los juegos, Felipito. Llamaban a la gente para concursar, como cuando estaba el Felipe.
3: Es verdad.
2: Al mediodía pondría los Venegas y en la tarde pondría el Chavo del Ocho, como lo daban antes en el Vega. Daba los Supercampeones y Ochín, me acuerdo. Se me cayó el carnet. Saluditos.
3: Me he enamorado.
4: Yo pondría Robotech en la mañana, en la tarde Nube Luz, con todas las niñas ahí, y en la noche me gano, buen programa.
5: En la mañana, por supuesto, cachureos de todas maneras. En la tarde, el happening con Han. Y en la noche, Sabor Latino.
3: Mira, Sabor Latino.
6: Sandu, bloqueala pues, ¿viste? Bloqueala, dejo una grosería a la señora, ¿ya? Oye, pero si yo soy dueño, puedo hacer lo que quiera, pues, y entre medio me meto un canal. Un evento, anexo. Hago una pequeña, un pequeño canalcito chiquitito.
7: Programas culturales igual que su vocabulario.
8: Yo el único programa que pondría en la tarde, ¿te acordás del juego de Lugo? Con Lenin Tercana, sí, ese lo colocaría
3: programa,
8: más. Era más chileno que el otro, puras cuestiones.
3: Buen programa. ¿Qué pasó con la televisión de antes, señores? Pero para eso está la radio, para acompañarle, escucharlo y acompañarlo todas las tardes, al menos hasta las 21 horas, porque después yo me voy y quiero tener vida. ¿Señores? Es momento de abrir nuestro WhatsApp porque lo que escuchamos era los WhatsApp anteriores, ¿cierto? Las respuestas que habían quedado en el pendiente para que no quede ningún WhatsApp ahí en el camino. Abrimos a esta hora nuestras redes sociales ya literalmente por última vez en modo de saludos. Ya que luego, ¿cierto? Luego estaremos con las canciones rescatadas de la jornada y solamente va a poder votar. Por lo que a esta hora de la tarde, si usted quiere mandar algún saludo en especial, si a usted se le quedó algún saludo de cumpleaños, si a usted se le olvidó saludar a todos los Efraín que están de onomástico el día de hoy, si usted va con su pareja a esta hora de la tarde y se le quiere, como que le bajó el amor y quiere saludarla, a través del WhatsApp, nuestros numeritos.
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3: Y
0: +56 32 235 7707.
3: A esta hora, solo saludos. El solo saludos a través de los WhatsApp, mensaje de texto, mensaje de audio, solo saludos a través del WhatsApp. ¿Ah? Mensajes a través del 45 259 22 10. Corre la bolita para que usted mande solo saludos a quien usted quiera. Escoja la persona que usted quiera. Por acá, por ejemplo, tengo al Eduardo. Saludos, don Sandu. Un gran abrazo. Saludos, Sandu. Yo quiero mandar un saludito para mi querida Marcela. Somos de acá de Valdivia, los escuchamos todas las tardes. Un saludo para la Karinita, que me imagino que está con día libre. Sí está con día libre. Hicimos un cambio de turno con la Karina. Ella estuvo en la mañana y hoy yo estoy en la tarde. Solo por hoy, por compromisos que tenía nuestra queridísima con su familia. Así que así son los colegas y en todo trabajo hay que irte cambiando de repente turnos. Eso es parte de... Solo saludos también a través del WhatsApp de Valparaíso. El saludo que usted quiera enviar, lo envía, justamente, valga la redundancia, lo envía nomás ahí a través de las redes sociales. Saludo por acá, Línea 5 presente. Línea 5, saludos. ¿Pero de qué ciudad? Dígame de qué ciudad. Hola, solo saludos.
9: Un saludo para mi amor mío, Jasmine Céspedes, y a mi hijo Aidan Otarola.
3: Buenas.
9: Del Turquito.
3: Buenas, del Turquito, ahí está, de Valpo también, saluditos. Solo saludos, WhatsApp Temuco y WhatsApp Valparaíso. Los que son de otras ciudades se conectan a WhatsApp de Temuco o de Valparaíso, ¿cierto? Ahí manda sus solo saludos. Hola, saludos, escuchándote de La Pega. Un abrazo para Padre en las Casas, por favor, Sandu. Aquí las escucha Dionet. Perfecto, saluditos. Solo saludos, vamos.
10: Un saludo.
3: Ya, perfecto. Cumple con la temática. Solo saludos.
11: Un saludo para el Sandu, que hoy sí que llegó tarde. Hoy sí que llegó tarde este viejo, ¿ah?
3: Sí, llegué.
11: Un saludito para el Sandu. Se quedó pegado en la sábana hoy día.
3: Saludos para mi amor preciosa Jimena León, línea 22 por acá de Los Ángeles, la mujer más hermosa. Te amo, cielo, dice por aquí, te amo. Le comento por ahí a través del WhatsApp. 452-592-10 por acá. Saludos a la 111 Express. Un abrazo, Sandu. Un abrazo igual, amigo.
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3: Aproveche, enviar el saludo que quieras. El solo saludos. Último minuto. Último minuto.
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3: Acá estamos escuchando la radio desde Los Ángeles. Un abrazo, amigo Sandu. Qué bueno escucharlo. Mucho tiempo que no se le pasaba por la radio. Bueno, estamos todas las mañanas. Estamos toda la mañana de 9 a 13 en el matiné de Quirubines. Amigo, ¿a quién va a saludar? Hola.
12: Hola.
3: Hola. Hola, saludos. Bueno, cumple con la temática si está dentro de la estipulación. Hola.
13: Un saludo al dealer, tan filete.
3: Se controlan.
14: Muchos saluditos para mi amorcito. La Rosita, conocida como la Pretty Woman a Gambiña.
3: Pretty Woman, mira, saluditos. Últimos saludos, apúrele.
15: ¿Qué tal, Sandu? Bienvenido.
3: Bienvenida, también saludos para ti. Gracias. Saludos a la Ceci.
16: Un saludo para todas que escuchan la punto 7 de todo Chile.
3: Ah, saluditos.
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Ya estamos de regreso, señores y señores. Vamos con esta última media hora y tenemos las canciones rescatadas de la jornada. Temazo que hace tiempo no escuchamos y hoy traemos de regreso para que tú puedas votar por una de tus canciones favoritas o al menos la que más te llama la atención de estas tres canciones que tenemos disponibles en esta última tanda ya de programa en vivo, ¿cierto? Volviendo a lo retro, donde usted puede votar por su canción favorita, son tres temazos que le rescato, ¿eh? Tres temazos que hace tiempo la .7 no revisa sus archivos y la vamos sacando de vez en cuando. Y ahí, donde aterriza probablemente tu voto. Y vamos a revisar rápidamente cuál es la opción número uno. Número uno.

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Una canción que sin duda se interpreta como una dedicatoria romántica. Su letra aborda el amor, el sentido más amplio, reconociendo la necesidad de conexión emocional entre parejas, familiares y amigos. Del álbum Mi Sangre es donde Juanes desprende este tema, que es la opción 1, el Nada Valgo Sin Tu Amor del año 2004. Single también de ese disco.

Nitinaga, que se traduce como quiero seguir disfrutándola, por lo tanto es quiere tomar sopa nomás, nada más. Es así como se hace conocida la sopa de caracol año 91. Es la opción.

Y en la última canción, la opción número 3, tenemos a... ¡Oh! Nacida desde la intimidad del artista, en más de alguna ocasión lo comentó. Se gestó en una de sus tardes, dice, en casa, guitarrió y simplemente nació. La canción de Axel, Tu amor por siempre, opción 3, 2005. Estoy en el...

0: Tres canciones listas para ser votadas a través del WhatsApp. Disponibles al WhatsApp de Punto 7 Temuco o Punto 7 Valparaíso. ¿Cuál? ¿Uno, dos o tres? Mensaje de audio 45 259 22 10, o si no,
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0: ¿Con cuál canción quieres cerrar el programa, amigo? ¿Cuál le tinca más? Vote rápido porque son solo 10 votos los que destino para esta decisión. Y mientras tú votas, nos quedamos con
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0: Señores, señores, llegamos a la última entonces votación de la jornada, donde ustedes pueden dejar su comentario al 45259-2210 o al WhatsApp de Punto 7 Valpo.
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0: Votando por una de las tres canciones que tenemos para esta jornada. Son 10 votos máximo, son 10 auditores los que votan. Una sola canción avanza. Ustedes deciden. Vamos a ver entonces un resumen de las tres canciones que hace tiempo no tocamos y rescatamos el día de hoy. Es Juanes con Nada Hablago Sin Tu Amor, opción 1.

0: Cállate.
1: Vamos a ver.
2: Santo. Hoy día vaya a dormir en la radio, ¿cierto? Que vaya a tener que hacer temprano.
1: Sí, amigo, probablemente me voy a quedar a alojar acá. No alcancé ni a comprar pan, así que no. Probablemente me voy a quedar acá, amigo. Vamos con otro mensaje.
3: Oye, colocáis música, no hay la hora de irte, zapatillas con clavo.
1: No, amigo, no, sí, hay que programar las canciones que tengo en pauta, amigo. Pero vamos a la votación, por favor, ya. Vamos a la votación. A ver, por acá tengo más mensajes acá arriba aquí.
4: Hola, Sandu, ¿cómo estás? Te voy escuchando en la micro. Yo voto por la 1, Juan, me encanta.
1: Por la 1. Se queda entonces con Juanes. Nada valgo sin tu amor. A ver, por acá, hola.
5: Número 3,
1: perfecto. Anoto el voto entonces nuestro amigo. Me voy por estos lados.
6: Hola, buenas noches, punto 7, Juanes.
1: Juanes, 1.
6: Juanes tiene que cerrar hoy día... 6.7.
1: Efectivamente, saludos. Por acá corte de luz en Villa, dice, alumbrado y casas. Si nos puede argumentar un poco más, amigo Miguel, ¿cuál es la zona que está sin luz?
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8: Para que vaya a comprar pan, hombre. La gente que tiene hambre compra pan, güey. Vino, tomemos vino mejor. Ahí sí, pues.
1: Amigo, no almorcé. Todo el día aquí atrapado, amigo. Voy con más mensajes a esta hora de la tarde. Hola.
9: Ay, Sandu, la opción 3 todo el rato va a llorar. Un rato.
1: Opción 3, perfecto. Saludos. Saludos por ahí. Fantástico. La opción número 3. ¿Quién más por acá vota? A ver, vamos al voto número 6 ya, ¿o no?
10: Número 3, Sandu, número 3.
1: Número 3, es que el tema número 3 de Axel Fernando es muy bueno. Muy bueno, hace tiempo tampoco no lo escuchaba yo mismo. Cuando lo vi en las opciones dije, oh Dios.
11: Número 2, Sandu, número 2.
1: Número 2 se queda con Sopa de Caracol. Es el voto número 7, me faltan 3 votos. Solo 3 votos para cerrar la cortina el día de hoy. Hola.
12: Hola, Sandu, la número 3.
1: Número 3, Axel Fernando, vota la Camila. Y me falta un solo voto. El último voto, que es el voto número 10.
13: Sandu, por la 1, viejo, por la 1.
1: Con la 1. Señoras y señores, ya efectivamente marca el relojito Laza. 20:58. Como que no me rima donde estamos fuera de horario, ¿ah? 20:58. Y nos vamos. Pero dormimos acá y regresamos a las 9 de la mañana. Cuando sean exactamente las
14: 9:11.
1: A las 9:11 nos reencontramos en el Matiné Querubines, edición de día miércoles, mitad de semana. Amigos, un gustazo. Los acompaño solamente por el día de hoy en este bloque. Mañana vuelve la programación a su horario habitual. Y tenemos la canción ganadora. Y con esto nos vamos a ver si alcanzo a comprar pan, porque la canción ganadora. Prepárese, porque es la opción número 3.

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0: miércoles, no es jueves. Te equivocaste, te equivocaste. Bueno, después de la mansa embarradita que se pegó este. Señoras y señores, muy buenos días. Ya estamos listos por acá para comenzar con este show de la mañana, edición del día miércoles, jueves. Estamos en este miércoles, llegando por acá al 10 de junio. Mucha gente está mirando su cuenta bancaria y a la misma vez miran el calendario y se dan cuenta que oh, ya no queda ni uno y recién estamos a 10. Efectivamente, en todo caso, así es el otoño, así es el invierno, es todo más caro el tema de la calefacción, los mismos combustibles. La vida no es fácil, mi gente, pero vamos que se puede. ¡Vamos! Desde ahora entonces comenzamos con este show de la mañana con todas las ganas de acompañarte en la parte más difícil del día, que es levantarse. Motivación para ustedes y también habilitamos el teléfono, habilitamos el WhatsApp, habilitamos todo para que estemos en contacto por aquí.
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0: Exacto. Ahí estamos con el WhatsApp, te lo repito. Más 56-452-59-2210. Y para llamar, 452-59-2210. ¿Usted tiene frío, tiene calor? ¿Cómo encuentra que está la mañana? ¿Le llueve o no le llueve? Queremos saludar a todo el sur de Chile, pasando por Los Ángeles, Temuco, Valdivia, Osorno, Puerto Montt, Ancud y también Castro, que nos escuchan en la FM, y para todo Chile y el mundo a través de la APP de la aplicación. 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Maravilloso. Programa el día de hoy de lujo, vamos a estar hablando varias cosas. La primera hora siempre la dedicamos para escuchar a la gente, para saludarnos, para reportarnos, porque para mí es importante que ustedes se reporten. Si ustedes no se reportan, yo voy a pensar que están muertos. Claro, repórtense. También revisamos la prensa, conversamos varias cosas. Esto comienza. Sí.

0: Buenísimo. Buena. Ya son las 6:13 y para comenzar el día de hoy estábamos revisando el megamix de Ráfaga y también los clásicos de La Rosa. Y dale, dale, dale.
1: Y dale, dale, dale. Rájala. Buen día, Juliencito. Buen día, buen día.
0: Buen día, buen día, amigo. Y dale, dale, dale. ¡Qué ánimo! Oye, vamos de inmediato a revisar lo que pasa con el tiempo y también con la calidad del aire en este día miércoles, ombliguito de la semana, 10 de junio. Atención. Revisamos lo que es calidad del aire primero. Les quiero contar que la condición regular está presente hoy en Los Ángeles, Temuco y Padre Las Casas. Tenemos buena calidad del aire en Valdivia, Puerto Montt y Puerto Varas. Y tenemos alerta ambiental en Osorno. Eso con lo que es la calidad del aire. Respecto al tiempo, la cosa viene más o menos así el día de hoy. Amigos de Los Ángeles, ojo, máxima de 12 grados, cielo cubierto en la mañana, variando a nubosidad parcial y despejado en la tarde. Ahí está Los Ángeles, Temuco y Padre Las Casas. Atención para el día de hoy. Oye, dame un segundito que justo se me cayó la página del tiempo también. Se me ha caído todo el sistema hoy día. A ver. No, se acaba de caer también la página. Y alcanzamos a revisar Los Ángeles. Aquí está, llegó de nuevo. Ya. Temuco, máxima de 11 grados en Temuco. Nublado variando a nubosidad parcial. Valdivia, máxima de 11 grados, neblina, nublado. Vamos a estar con algunos chubascos en la tarde en Valdivia. Atención, Osorno, máxima de 11 grados, nublado, probablemente parcial en la mañana. Y en la tarde con algunos chubascos aislados. Puerto Montt y Puerto Varas, máxima de 11 grados, cielo nublado, chubascos durante todo el día. Y cerramos con la isla de Chiloé, Ancud y Castro, máxima de 11 grados, nublado con chubascos. También para el día de hoy. Ahí estamos entonces revisando lo que pasa con el tiempo y lo que pasa también con la calidad del aire. Eso es. Contarte que hoy estamos saludando a todas las Paulinas. Si usted conoce alguna Paulina, ellas están de santo. Felicidades para ti, Paulina. Grande Paulina. Y tenemos gente, tenemos saludos, comentarios.
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0: Buenos días.
3: Muy buenos días, Julián. Qué rico escucharte, como todos los días, acá con todo mi equipo en Santa Rosa. Un gran saludo a toda la familia 1.7. Nosotros somos un 7. Chao, chao.
0: Chao, chao. Ahí está el amiguito Jonás, como todos los días, dejando un saludo, un buenos días.
4: Hola, Juliancito, muy buenos días, buenos días, buenos días, buenos días, buenos días, buenos días, buenos días, buenos días.
0: Buenos días, buenos días.
4: Juliancito, ¿te recuerdas el problema que había el otro día con el semáforo que estaba a mitad de camino para acá de Abranza, Temuco?
0: Sí.
4: Hoy día no va a ser la excepción. Igual el problema está, el semáforo está con problemas nuevamente.
0: No.
4: Para que la gente tenga paciencia y precaución.
0: Oye, pero Clánico, ¿tú te refieres al semáforo que está cerquita del Aramco? ¿Será eso, no? ¿Cuál de todos los semáforos? Confírmame, amiguito, por favor. Ahí estamos con Clánico por acá. Víctor Daniel desde Valdivia. ¿Cómo amanece Valdivia?
5: Muy buenos días, Julián. Solito no estás. Aquí andamos. Ya vamos. Eso. Atención al trabajo. Que tengamos buen día a todos los puntos 7, que nos vaya maravilloso. Acá Valdivia está blanco, blanco, blanco, blanco. Neblina por todos lados, Julián. Nada que hacerle. Ya, Julián. Que nos vaya maravilloso, maravilloso.
0: Maravilloso, gracias amiguito Víctor desde Valdivia 97.9. Grande Valdivia.
6: Tranquilo, Juliancito, si así es te da, se empieza a caer todo, así que no te preocupes, viejo, es normal.
0: Ah, ya, bien, perfecto, perfecto. Buenos días.
7: Hola, hola, Julián.
0: Hola, hola.
7: Aquí de Valdivia reportándome con neblina, con frío. Sin sueño. Ya a punto de empezar la última vuelta de la noche repartiendo gente. Así que en un rato más para la casita a tomar un cafecito porque tengo que seguir de largo, tengo que hacer unos trámites, así que nada de dormir temprano hoy día. Así que tengamos bonito día, Juliancito.
0: Gracias, amigo.
7: Que nos vaya. Y nada, aguantar el sueño nomás.
0: Aguante, aguante, aguante, amigo. Bonito día. Mira, estoy seguro que el día va a pasar volando, así que vamos con todo el power. Un abrazo. El Cuervito dice por acá, hola amiguito Julián, buen miércoles, ya en la chamba, escuchando la punto 7, yo soy un 7, grande Cuervito, saludos para ti. Por acá, buenos días Julián, Jorge Burgos, saludos para ustedes y para mis colegas de los buses que a esta hora van escuchando la radio. El gran Jorgito Burgos, él maneja un bus donde traslada a la gente de Rosen todos los días. Grande Jorgito, grande. Por acá estamos con Judith de Puerto Montt que dice, buenos días Julián, espero que te encuentres bien, lindo día, cariños para todos. Ahí estamos con Judith desde Puerto Montt. Hola Julián, desde Los Ángeles, la tía Ceci, la tía Maca, te saludamos por acá. Mucha lluvia, eso, mucha lluvia, pero harto ánimo, escuchando al mejor abracito hoy. Le mando un abrazo, tía Ceci, tía Maca. Oye, ojalá conocerla luego, chiquilla. Cuando ande por Los Ángeles, la voy a pasar a conocer.
2: Buenos días, Juliancito, aquí desde Valdivia, te habla Oscar. Vinimos a dejar a la hija al terminal y está muy tapado de neblina. Precaución, te fue un 7.
0: Gracias, amigo. Valdivia, 97.9, buena sintonía en Valdivia.
8: Buenos días, Juliancito. Vamos por el ombligo de la semana. Que tengamos un hermoso día.
0: Vamos, que se puede.
8: Bendiciones,
0: vamos.
8: Que tengas un buen programa. Somos un 7 y tú, saliendo desde la República Independiente de Cholchol, Temuco, Metrenco.
0: Ahí está el gran Arsenio, como siempre en la ruta. Grande Arsenio. Bonito día. Ivetita, hola amiguito, buen día. La Ivetita en la parte norte de Temuco, ya activa a esta hora para comenzar la jornada. Saluda a José también. Ah, y Carlito nos manda por acá un saludo de cumpleaños. Lo escuché en el interno, Carlito, pero lo vamos a enviar en un rato más, porque es un saludo para un chiquitito que debe estar cena todavía. Esperemos que se levante. ¿Sí? Saludos. Este es el show de la mañana. Dale con todo.
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1: 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Buenísimo, exactamente las 6:29, música para todos los gustos y para todos los estilos en este miércoles, ombliguito de la semana. Oye, harta gente se está comunicando, diciendo hola por acá, diciendo presente, así que ya los voy a revisar, pero antes voy con la prensa porque hay algunas cositas que se comentan a esta hora, que se hablan por aquí y por allá. Vamos a revisar algunos títulos. Atención, el Senado rechazó la propuesta que permitía el levantamiento del secreto bancario por vía administrativa en el marco del proyecto que crea el subsistema de inteligencia económica. Con un empate de 24 votos a favor y 24 en contra, la iniciativa será derivada a la comisión mixta a la espera de una nueva fórmula que el gobierno podría presentar mediante indicaciones. Esa es la noticia entonces. Senado rechaza levantamiento del secreto bancario, se va a la comisión mixta. El expresidente Gabriel Boric utilizó sus redes sociales para referirse a la contingencia de la agenda nacional. El exmandatario abordó los embargos a las cuentas de los deudores del CAE y el rechazo en el Senado al levantamiento del secreto bancario. Ya, aquí voy, dice. Pese a que teníamos consenso técnico durante nuestro gobierno, la derecha se negó a legislar para tener un nuevo sistema de financiamiento de la educación superior y aliviar significativamente la deuda del CAE a miles de personas que han pagado por años montos mucho mayores que el valor de sus carreras, escribió Boric. Hoy a esos deudores les vacían sus cuentas corrientes, generando graves situaciones de crisis en las economías familiares, añadió el ex jefe de Estado. Boric estableció una comparación entre el trato a los deudores y la acción contra el crimen organizado. ¿Qué es lo que dice? Y mientras esto sucede, a costa de la clase media, lo mismo que justifican este castigo a familias endeudadas, votan en contra de habilitar el levantamiento del secreto bancario. ¿Dónde están las prioridades? ¿Por qué hay inflexibilidad y castigo para las familias trabajadoras y sacrificadas que están endeudadas y se sigue siendo permisivo con los negocios del crimen organizado con el que todos queremos terminar? Planteó el expresidente en un mensaje. Se fue con todo y dice: mi solidaridad con quienes hoy ven y viven cómo estas contradicciones perjudican. Asimismo, el exmandatario llamó a las fuerzas progresistas. Debemos levantar la voz, dice, para poner fin a los embargos y vaciamiento de cuentas por deudas de estudio, retomar las propuestas por un nuevo sistema de financiamiento de la educación que sea justo y no una carga eterna. Y por otro lado, continuar firmes en la postura de perseguir y golpear en toda la línea al crimen organizado, en particular en su ruta del dinero, añadió el expresidente Boric. No sé si se fue con todo ahí en las redes sociales. El ministro de Hacienda, Jorge Quirós, adelantó una modernización de la gestión de las empresas públicas que comenzará a desplegarse durante los próximos meses. Dicho anuncio la realizó en el marco de la presentación del decreto de política fiscal, instancia en la que el secretario de Estado dio a conocer las metas de balance estructural y deuda pública para los próximos años. Él dice que todo este tema de la gestión de las empresas públicas necesitan una mirada distinta. Atención, expediente de Operación Tokio vincula al líder prófugo del tren de Aragua con crimen del teniente Sánchez. El ciudadano venezolano es llamado Josué Jeffrey Ochelvi. Aparece entre los contactos telefónicos de imputados por diversas investigaciones por graves delitos. Complicado eso también. Ya, y lo de La Roja lo hablamos al tiro después. Ya, a la vuelta, a la vuelta. A la vuelta hablamos de Chile, que me impresionó. Chile el día de ayer, 2 goles. Ya hablamos a la vuelta. ¿Cómo le va, mi querido Patito Saavedra? Buenos días.
0: Hola, hola, Juliancito, muy buenos días. Trabajando ya, todo normal. Ay, ay, ay, lo que dijo Boris. Ahí tiene tema don Jaime. Ay, ay, ay, don Jaime. Feliz de las uñas, don Jaime.
1: Don Jaime, ¿está por ahí don Jaime o no? Bueno, yo creo que don Jaime ni siquiera quiere opinar porque ayer lo hicieron bolsa. Pero ¿sabe qué, don Jaime? Esta primera hora de programa es como más tranquila. En la primera hora no hay tanta pelea. Uno se puede expresar en la primera hora. En la segunda hora ya queda tole, tole. Ya, don Jaime, ahí nos cuenta si está escuchando. Por acá estamos con Carlitos Titín, que tiene un saludo muy especial el día de hoy.
2: Buenos días, Julián, ¿cómo estamos?
1: ¿Cómo está, amigo?
2: Quería mandarle un saludo a Julián Vázquez, que está de cumpleaños. Está viejo ya, oye.
1: Está viejo,
2: está muy viejo. Así que mucho cariño, un feliz cumpleaños, que lo pase bien hoy día, que lo disfrute de su tío.
1: Buena, Juliancito Vázquez estará por ahí, Julián Vázquez ya escuchando mi tocayo. Feliz cumpleaños para ti, amigo, espero que sea un día increíble con tu familia. Eres un buen niño, gracias por escuchar la radio siempre. Juliancito Vázquez.

0: a celebrar, se ha dicho. ¡Aló!
1: Buenos días a todos los oyentes por ahí. Espero que estén muy bien. Uy, pero no será muy temprano para estar hablando de política.
0: No, no estamos hablando de política, amigo. Estamos revisando la prensa, güey. Aparte que nadie todavía quería hablar de política. Estamos revisando la prensa. Por acá dice, hola Julián, buen día. ¿Y qué se celebra hoy? Voy con las efemérides en los próximos minutos porque todos los días se celebra y conmemora algo, ¿ah? Sí, voy con eso, entonces voy con la selección también. Y recuerden que mañana es el día, mañana. Mañana, sí, mañana comienza el Mundial de Fútbol. Te voy a dar algunos tips de los horarios, de la inauguración y obviamente del primer partido que, digámoslo, no es que sea el medio partido, ¿ya? No, pero entretenido igual. Mañana entonces estamos con modo mundial. Patito, uno más. Hola.
2: Juliancito, con respecto al partido, mira, yo ayer me fui a las 11:30 porque andaba con sueño con el partido de Temuco. Y me tocó ver el partido y dije, ¿qué estarán entrenando? ¿Qué cuestión? Oh, hasta las camisetas eran fuleras, po. Y los morenitos andaban unos sin bola, no sé cuántos se llamaban. Puta, los nombres raros, oye. Nada, ni un brillo el partido de Chile. Ya no más, Juliancito.
0: Ya, amigo.
2: Que les vaya bien a todos.
0: Esos son los hinchas de la selección, ¿eh? Patito. Dale, a la vuelta revisamos eso. 6:37.
3: ¿Cómo te va con él?
0: Le ponemos ritmo con los líderes de Chile. Mil preguntas, temazo.
3: Estuvimos

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Aplauso. Lo que estábamos revisando, la música de Sonia y Selena. Ahí estábamos con Tequila. Oye, justo cuando me pongo a hablar, justo me están tocando el timbre mis colegas aquí. Un segundito, one moment please, ¿ya?

El show de la mañana, te levantas con todo el ánimo. Dice por acá, buena música, amigo. Desbloqueando recuerdos, ¿cierto? Que buena música, cuántos carretes con estos temas.

0: Vamos con la gente.
1: Buenos días por la mañana, Juliancito Bello. Gracias a Dios amaneció bonito, sin lluvia, porque ayer nos mojamos, pero saluditos a mis tías del furgón acá en Labranza. Que sea un bello día, una buena ruta y saluditos a todos los puntos 7. Tengan bendiciones y hermoso día, Juliancito, para ti.
0: Gracias, amiga. Estamos con la tía Sonia. Abracito.
2: Buenos días, Juliancito, por acá, reportando sintonía desde Labranza, preparando las pequeñas para su colegio. Otra jornada más de pruebas. Que les vaya excelente a mi Polet, a mi Emilia y a mi Martina, para así finalizar este semestre y puedan descansar. Y nosotros a trabajar a la feria. Por supuesto, saludos para ti, que tengas una buena jornada, amigo. Abracito, y te voy a dejar una fotito por ahí de mi yerna trabajando.
0: Ahí está. Ahí estamos con la Yasnita, como siempre, saludando a toda su familia. Oye, Yasnita, tu yerno debe estar en sintonía ya. La Yasnita. Te queremos, Yasnita. Desde Labranza, por acá dice: hola, Julián, buen día. Soy la tía Mane, tía del transporte escolar de Los Ángeles. Te escucho todos los días. Saludos a la tía Maca y a la tía Cecilia. Y también, por supuesto, para mi bebé, que aquí va con Tuto. Pobrecito bebé. Pillillo. De parte de nuestra amiga Mane, te envío un abrazo, Mane. Eres la mejor, Mane. Eres la número uno, Mane. Los Ángeles. Presente.
3: Buen día, amiguito Julián. Éxito para todo el día y mucho ánimo.
0: Buen día, amiga. Qué rico tenerte por acá tan temprano.
4: Hola, hola. Buenos días, Juliancito. Espero que tengas un lindo día. Aquí con los Pequi y la tía Domi. Saludito a todos los amiguitos. Punto 7 y a todos los niños que van al fútbol, que van durmiendo.
0: Ahí estamos con la tía Dayana. Saludos, tía Dayana.
5: Hola, hola, Juliancito, te pasaste. Comenzar así la jornada con buena música, buena lluvia, una súper buena lluvia acá en Los Ángeles. Un abracito para ti, para todos los puntos 7. Besito especial a mi cachorro, que ya está casi listo para irse al colegio, a mi Andrés Ignacio. Besito, Julián, gracias por la energía.
0: Ahí estamos con la Yanita de Los Ángeles. Gracias, amiga. Saludos a tu guagua, también para ti. Bonito día. Ese es el ánimo que quiero. Oye, estaba viendo por acá el WhatsApp y... ¡Nah! ¿La Andrea Roja? A ver, deja... Deja limpiarme los ojitos porque... ¿Cómo tan temprano? A ver, pellízcame. Sí, la Andreita Roja se levantó temprano, dice. Buenos días, amigo querido, hermoso día. Nosotros aquí ya alistándonos para salir, pero Facu no quiere despertar. ¡Oh, Facu! ¿En serio, Facu? Facu, yo te dije, no... No te quedes hasta tarde viendo la frutinovela. Escucha, Facu. ¿Le gusta Jere Klein a Facu? Así que voy a buscar algo por ahí. Ánimo, Facu. Eres el mejor, Facu. ¡Vamos, Facu! ¡Levántate! Ya, Facu, levántate. Facu. Vamos arriba, Facu. Vamos. Andreita, amiga, lindo día. Y vamos con todo a conquistar este miércoles. Te va a ir bien, amiga. ¡Eres seca, amiga! ¡Eres seca! La número uno. Oye, cortito, antes de ir a la música, tengo por acá la información del Mundial, porque esto del Mundial es muy raro, chiquillo. No hay solamente una inauguración, hay tres. Bueno, partimos mañana con la inauguración del Mundial, con el primer partido. Tenemos ahí la selección de México frente a Sudáfrica. Ese va a ser el primer partido, pero muy raro porque hay tres espectáculos de apertura en cada país organizador. Mañana jueves, desde las 13:30,

0: tenemos la inauguración con artistas como J Balvin, Maná, Alejandro Fernández, Belinda, Danny Ocean y Los Ángeles Azules. ¿Ya? Entonces, eso es mañana y después viene el partido de México con Sudáfrica. Ok, saltamos a la ceremonia de Canadá, que es el día viernes desde las 13:30. Cáchate los artistas que hay por allá, cáchate. Alanis Morissette. ¡Oh, buena! Michael Bublé. No, bueno, artista. Y en lo que es Canadá... No, Nene Malo no va a estar Nene Malo. Los Guachiturros tampoco. Es como una ceremonia un poco más cargada a la música en inglés, al pop sobre todo. Y la inauguración de Estados Unidos también es el viernes. Bueno, el viernes en Canadá, 13:30, y la de Estados Unidos es a las 19:30, hora de Chile. Anita, Katy Perry, harto pop también. Así que es parte del Mundial. Buenos partidos para mañana. México-Sudáfrica, 3 de la tarde, y Corea del Sur con Chequia, 10 de la noche. Ah, oye, y obviamente Chile, qué bien chilito ayer, bien Chile. Se ganó, se terminó sufriendo al último porque la República Democrática del Congo se transformó de la República Democrática del Congo en los últimos minutos como a Francia, se transformaron en Francia, en Alemania. Se pusieron buenos. Terminó 2-1 el partido con golazos de Chile, Darío Osorio, un golazo que se pegó Osorio, y también Matías Sepúlveda, minuto 85. Bien Chile, agarrando confianza a poquito. Y recordemos que venía de caer 2-1 frente a Portugal. Partido que se jugó en Francia por este tema del ébola y toda la polémica. Bien Chile, sumando. Dale, voy con más saludos. Dice por acá, ¡ah, mira! Mi querida amiga del alma, Fabi Gallegos. Dice, buenas, buenas. Buen día, querido amigo. Paso por aquí a desear un bello miércoles. Por acá, por Los Ángeles, con harta agüita, desde anoche. Amiga, y el alisado de pelo que... Cuídate el pelito, ¿ya? Ahí estamos con mi amiga Fashion, mi amiga influencer, mi querida Fabi Gallegos. ¡Te quiero, amiga!
1: Buenas, churri. Espero estés muy bien. Tengas un excelente día tú y toda la familia Punto 7. Saludos desde Villa La Luna, que estamos ya trabajando en su grata compañía. Soy un 7, ¿y tú?
0: Carmencita, abrazo, Carmencita. Oye, con cuidado en la ruta, que está muy peligroso ya. ¿Cómo está mi querida profe Carla?
2: Hola, amigo, buenos días. Aquí estamos listas con mi tencita para comenzar el día. Hoy le toca entrenamiento.
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0: ¡Entrenamiento! Saluda a la Anto, que le va a ir espectacular. Para ti también, mi querida profe. Y vamos con todo a conquistar este día. ¡Vamos! Abracito. Oye, la verdad es que hay temas y también hay temazos, ¿cierto? Este es un temazo. ¿Qué digo temazo, requete contra temazo? Escucha la letra, abuela.

Esto es música, bo. Esto es música. La música de Zion y Lennox. Ahí estábamos revisando la canción Pierdo la Cabeza. Ya. Voy a la pausa, primera pausa de hoy. Y en breve están contigo mis colegas en Cada.7 con programación local. Yo a la vuelta sigo para Temuco y también para Valdivia. Vamos a estar sonando en gran parte de la región de Los Ríos y parte de la región de la Araucanía. Así que arriba. ¡Arriba! ¡Arriba! A levantar.

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1: Hoy es 7 de la mañana, ya con 11 minutos. Señoras y señores, buenos días, buenos días, buenos días, buenos días. Miércoles 10 de junio. Sí, aquí estamos para acompañarte con pura buena onda, pura buena entretención acá en la Punto 7. ¿Cómo están nuestros auditores? ¿Cómo amanecieron? Ya mitad de semana, estamos listos para comenzar con buena onda, buena entretención en esta jornada. Te comento que tenemos 5 grados de temperatura a esta hora. El viento 6 kilómetros por hora y la humedad el 95%. Para hoy día se espera una máxima de 11 grados acá en Osorno, mayormente nublado a esta hora. ¿Cómo están nuestros auditores? ¿Cómo están, chiquillos? ¿Cómo están, chiquillas? Usted ya se puede comunicar a nuestro WhatsApp, más 56-64-221-7191. Mi nombre es Luis Lagos y te voy a estar acompañando hasta las 9 de la mañana en este prematinal de La Punto 7. Partimos con buena música. Partimos con Juan Luis Guerra, La Bilirrubina. Bienvenidos.

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2: Hoy es 7 de la mañana con 22 minutitos. La Sonora Malecón, lo que sonaba a esta hora de la mañana. Qué buen tema. Sí, tremendo. ¿Cómo está María Contreras? Buenos días, buenos días, buenos días. ¿Quién más por ahí reportando a esta hora de la mañana? Hoy queremos saber si hay alguien con vida a esta hora de la mañana o no. ¿Hay alguien con vida a esta hora de la mañana?
3: ¡Hay alguien aquí con vida!
2: ¿Hay alguien con vida a esta hora de la mañana? ¡Ah! Saludamos a todos nuestros auditores, auditoras que están en sintonía de la radio a esta hora de la mañanita acompañándose de la punto 7. ¿Hay alguien con vida o no? ¿Alguien con vida por ahí? A reportar sintonía a esta hora de la mañana. Más 56 642-21-7191. Estamos en vivo, en vivo, en vivo. Aquí en la punto 7.
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2: Miércoles 10 de junio. Hoy saludamos a todos nuestros auditores, auditoras que están en sintonía a esta hora. Buenos días, buenos días, buenos días. Hola. Buenos días.
4: Buen día, pues aquí.
2: Hola. Hola.
4: Bueno, me quedo
2: bien. Oh, ¿cómo va, mi amor? ¿Todo bien o no? Oye, hoy día estás como para quedarse un ratito más acostadito, ¿no? Sí. Está como para quedarse un ratito más acostadito. Saludos para ti, Yasna. Un abrazo tremendo. Que te vaya muy bien. Éxito como siempre. Oye, por acá me dice, hola Luchito. Buenos días, buenos días. Aquí estamos, pura buena onda. Buenos días, Luchito. Buenos días. Por acá me dice, hola, buenos días, buenos días. Hola, aquí yo con vida. ¿Cómo está Lilian? Saludos para ti. Un abrazo tremendo para ti. Un abrazo, pero tremendote. Apretadita como sardina, me dice. Pero aquí estoy, aquí estoy. Y llueve en Santiago a esta hora. Caen, oye, sí, en Santiago iba a llover desde anoche. Y era empezar la gotita. Te mando un abrazo tremendo. Va apretadita como sardina a esta hora. Y va escuchando la punto 7.
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2: Te mando un abrazo tremendo para ti, Lilian, que está en sintonía en la radio. Ahí está ahora en la mañana. Nosotros vamos a continuar con buena música. Le ponemos ritmo. Este es el Mic Ranchera parte 1. 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
1: Oye, son las 7 de la mañana con 40 minutos. 7 de la mañana con 40 minutitos. Vamos los reportes de nuestros auditores a nuestro WhatsApp. Más 56-64-221-7191. A ver, hola, buenos días, buenos días.
2: Hola, Luchito, ¿cómo estás?
1: Hola.
2: Sorpresa escucharte, Luchito, aquí en el bus que nos lleva al trabajo.
1: Mira, qué bueno.
2: Escuchándote, se pone contento. Wichirichi.
1: Saludos.
2: Ay, Luchín, va toda suelta aquí en el bus con tus canciones.
1: Oye, saludos, un abrazo tremendo ahí escuchando la radio. Sí, que están ahí en sintonía en la radio. Ahí está hora de la mañana. Sí. Oye, un abrazo tremendo a nuestro auditor que nos escucha. Ahí está hora, camino al trabajo, escuchando la punto 7, por supuesto. Que está ahí en sintonía.
3: ¡Ay! ¿Pero por qué tenía que decirlo?
1: Le mandamos un abrazo tremendo por acá, Lilian.
4: Hola, Luchito, ¿cómo estás?
1: Hola, bien, ¿y tú?
4: Sobre la ciudad.
1: Mira.
4: Saludos sin paraguas, así que nos vamos a mojar un poquito. Tenga lindo día a todos por ahí. Mira. Un abrazo grande y lo estamos escuchando. Es un 7, ¿y tú?
1: Un 7 igual. Saludos para ti, que te vaya muy bien, Lilian. Oye, por acá, John Wick. Dice, hola.
5: Buenos días, Luchito, buenos días, Luchito.
1: Buenos días.
5: Aquí reportándose.
1: Oye, saludos, John Wick. Ya con la primera vuelta, estamos listos. Vamos que se puede. Vamos que se puede con ánimo. En este día miércoles 10 de junio. Estamos en vivo acá en la punto 7. Oye, ¿quién más reportando a esta hora de la mañana? Dejando su mensaje a nuestro WhatsApp de punto 7, más 56-64-221-7191, para que nos deje todos sus saluditos a esta hora de la mañana. Solamente 18 minutos lo restan para las 8 de la mañana. Estamos en vivo en la punto 7. Le ponemos ritmo. Este es el homenaje a Pastor López, Rafael Pollo Brito. Suena.

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1: Hoy es 5 minutos, lo restan para las 8 de la mañana. Los cantantes, el venado, lo que sonaba. Ahí está, ahora en la mañana. Oye, por acá, un saludo para mi hija, dice. Que vamos camino al colegio a esta hora. Que tengan un hermoso día. Oye, saludos para nuestro amigo Boris Piña. Y para saludos para su hija Ainhoa Piña, que están escuchando la radio a esta hora de la mañana. Un abrazo tremendo. Que les vaya bien, chiquillos. Pura buena onda. Ahí está, abre la mañanita. Un abrazo, pero tremendo. Y mandamos saludos para todos nuestros auditores, auditores de Punto 7. Ya son las 7 de la mañana con 56 minutos. Nosotros le ponemos ritmo, le ponemos sabor a esta hora. Llega Milo J. Esto se llama Desde Abajo. Súbele el volumen a la Radio Punto 7.

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1: Que te haga el alternativo, por supuesto, escuchando la radio punto 7, esta hora de la mañana, 8 de la mañana y ya con 11 minutos. Aquí estamos. Oye, qué lindo tema esta hora, el tema de las 8 de la mañana. Los Vázquez enamorados, para todos los románticos que están escuchando la radio esta hora de la mañana. Sí, saludos grandes para todos ustedes. Leito, ¿cómo está? Buenos días, Leito. ¿Cómo está? Muy buenos días.
4: Oye, qué buena cortina te sacaste, Luchito. Oye. Una presentación, a ver si nos sale.
1: A ver, estamos esperándola, la vamos a esperar la presentación. Leito, te mando un abrazo tremendo para ti. Como siempre, escuchando la punto 7. Ahí está, ahora en la mañana.
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1: Oye, ¿quién más por ahí reportando? Ah, ¿quién más por ahí reportando, dejando su mensaje? Al más 56-64-221-7191. Para que nos dejen todos sus saluditos a esta hora de la mañana. Estamos en vivo y en directo, acompañándote acá en la punto 7.
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1: Oye, por acá nos dejan saluditos. Saludos, Luis, aquí vamos escuchando la radio. Vamos en el vehículo camino a la casita a esta hora. Mira, que les vaya muy bien, chiquillo. Éxito el día de hoy. Les deseamos todo lo mejor a... Pura buena onda. Ahí está, hora de la mañana. Por acá nos dicen, hola Luchito. Escuchando la radio hasta ahora, te mando un abrazo tremendo. Que te vaya muy, pero muy bien. Y como siempre, escuchando la 105.5, Luchito. Oye, qué buena onda son nuestros auditores. Sí, son pura buena onda. Pura buena onda. Ahí está, hora de la mañana. ¿Cómo está, Francisco? Buenos días, Francisco. Buenos días. ¿Cómo anda, compadre? Les mando un abrazo tremendo. ¿Todo bien, Francisco, no? ¿O despertó con la pata izquierda y vi, amigo, como que...? ¿O con la pata derecha, ¿eh? Le mandamos un abrazo tremendo para Francisco, que está en sintonía. Ahí está, hora de la mañana. Oye, por acá me dice, hola Luchito, aquí vamos escuchando la radio. Saludos, saludos, Luchito. Un abrazo de parte de Moisés. ¿Cómo estáis, Moisés? Oye, tanto tiempo, amigo, ¿ah? Oye, harto tiempo que no se ha reportado por acá en el WhatsApp de la radio. Oye, mucho tiempo. Yo pensaba que ya no estaba con nosotros, amigo, ¿ah? Ya, por acá, vamos con el... A ver, ¿qué es lo que me envían por acá? A ver, señor productor, páreme la música. Porque por acá me enviaron algo. A ver, vamos a revisar inmediatamente. A ver.
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1: ¡Ay, saludo, Leito! Muchas gracias, Leito. Muchas gracias por la buena onda, Leito, a esta hora de la mañana. Oye, qué buena, Leito, te pasaste. Oye, ¿quieres un 7 tu amigo, ah? ¡Un 7! Te mando un abrazo tremendo. Nosotros vamos a continuar bailando. Le ponemos ritmo a esta hora de la mañana. Paradiso, bailando. 8 de la mañana con 15 minutos. ¡Súbele el volumen! A las 105.5.

0: 8 de la mañana con 23 minutos. Hillary Clinton, todo que ver lo que suena a esta hora de la mañana. Acá en la punto 7, por supuesto, para seguir acompañándote con pura buena onda esta mañanita. Día miércoles 10 de junio del año 2026. Oye, queda muy poquito para el Mundial 2026. Mañana comienza. Mañana jueves 11 comienza a las 3 de la tarde en México, pero la hora en Chile serán a las 5 de la tarde. Sí, para que comience el Mundial 2026. Mira, ¿dónde lo puedes revisar? Lo puedes revisar todo lo que está pasando en el Mundial en Página 7.cl. Porque este jueves comienza, sí, jueves 11 de junio, comienza el Mundial. Recordemos que por primera vez, tres países serán los anfitriones de este evento: México, Canadá y Estados Unidos. Pero atención, porque ya que se aumentó el número de las selecciones de 32 a 48... por lo que las personas estarán más atentas quién será el ganador. ¿Ah? Sí. Mira, atención, la cita inaugural será este día jueves en el Estadio Azteca de la Ciudad de México, donde la selección del país anfitrión, o sea, México, jugará ante Sudáfrica a las 3 de la tarde, horas local. Hora local de México. Y acá en Chile, 5 de la tarde. Mira, ahí está, bro. Buenísimo, qué buena. Mañana ya comienza. ¿Usted quién piensa que va a ganar el Mundial, chiquillo, chiquilla? Sí. Por acá me dicen viajando a Osorno a esta hora. Desde Purranque viajando nuestro auditor. Saludos para Boris Peña, que está en sintonía. Que te vaya bien, que llegues bien acá a Osorno, amigo. Le deseamos todo lo mejor, toda la buena onda. Desde acá, de la punto 7.
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0: Sí, un abrazo tremendo para usted, amigo. Por acá, ¿qué más nos dicen? Hola, Luchito, ¿cómo estás? Buenos días, buenos días. Hoy qué rico que esté a esta hora en la mañana. Muchas gracias. Gracias por la buena onda. Gracias por recibirme, punto 7 Osorno, acá. Yo lo paso maravilloso con ustedes. Sí. Nosotros vamos a continuar con buena música. Y saben quién llega. Juan Gabriel. Esto se llama Bésame. Bésame. Ay. 8 de la mañana con 26 minutos.

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1: 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Oye, qué buen mix a esta hora, Mega Mix. Villeras, capítulo 1. Radio.7 a esta hora de la mañana. 8 de la mañana con 41 minutos. Oye, estábamos revisando algunas cositas. Sí. Algunas notitas en página 7.cl. Todo lo que está pasando, todo lo que está sucediendo. Y por acá, le doy saludo, Luchito, un abrazo tremendo. Oye, saludos para usted también, amigo. Ah, que le vaya muy bien. Robertito, que nos escucha a esta hora de la mañana. Oye, por acá estamos revisando página 7.cl, entrevistas, redes sociales. Lo que, por si te lo perdiste, también está todo. Porque mira, estábamos revisando que Yamila Reina y Daniel Valenzuela no serían participantes de Volverías con tu ex. Esto se sabe, ¿eh? Sí, porque Yamila Reina y Daniel Valenzuela sin duda son una de las parejas que más llamaron la atención en la previa de Volverías con tu ex 2. El que anunció que la comediante y el animador es que generó una serie de comentarios. Y atención, porque la verdad de Yamila Reina y Daniel Valenzuela en Volverías con tu ex. Dichos rumores comienzan en abril pasado, cuando Michael Roldal expresó en CIME que ingresaron en Volverías con tu ex 2, pero con otro rol. Sí, con otro rol. Sí. No como participante, yo lo sé, porque estuve conversando con Daniel Valenzuela, con el Palomo, y él no va a estar como participante. Ah, no, no, no, no. Tengo fuentes muy cercanas. Y ahí está. Sí, Daniel Valenzuela, tremendo animador, tremendo locutor también, ah, tremendo locutor, trabajó en muchas radios y trabajé con Daniel Valenzuela en Santiago hace un tiempo atrás también. Tremendo Daniel Valenzuela. Muy buena onda el Dani Valenzuela. Hoy nosotros vamos a continuar con buena música a esta hora de la mañana. Saludamos a todos nuestros auditores que están en sintonía, los que vienen viajando a Osorno a esta hora de la mañana, los que van saliendo a manejar con precaución. A esta hora sí, a manejar con precaución. Sí. Saludamos a todos nuestros auditores que están en sintonía. Para todo nuestro amigo La Locomoción Colectiva, chiquillos, un abrazo tremendo. Y nosotros nos vamos con la música. Oh, no, me mataste con este tema. Marco Antonio Solís, Si no te hubiera sido. Oh, qué buen tema. 8 de la mañana con 44 minutos.

0: solamente 8 minutos le restan para las 9 de la mañana. Ahí teníamos a Proyecto Power Infiel.
1: Falta poquito.
0: Lo que sonaba acá en la punto 7.
1: Falta poquito.
0: Oye, tremendo tema a esta hora de la mañana. Saludamos a nuestra amiga Cristina. ¿Cómo está, Cristina? Buenos días. Buenos días, Cristina. Sí, saluda a Cristina, que está en sintonía en la radio. Ahí está, abre la mañana. Un abrazo tremendo. Ya viene la Carito para seguir con ustedes. Vamos a la música. A la vuelta nos despedimos. A la vuelta nos vamos. Diga Ricky Martin. No, Ricky Santos. No es Ricky Martin. Es Ricky Santos junto al Combo con Clase. Esto se llama La Chica de Humo. Lo escuchas acá en la punto 7. 8 de la mañana con 53 minutos.

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1: Buenos días, les voy a contar que Luis Lagos tuvo un pequeño percance y por eso no puede hablar, pero yo le voy a hablar ahora a la mañana, porque yo soy Luis Lagos. Muy buenos días, ¿cómo está Osorno? ¿Cómo amanecieron?
2: ¿Cómo estás, carito? Muy buenos días. Hoy es un saludo para todos nuestros auditores que están en sintonía esta mañana. ¿Cómo amaneció la carito? A ver.
1: Bien, bien, con todo el ánimo del mundo, con todas las pilas requete contra recargadísima. Total, 10.0.
2: 10.0.
1: Oye, te cuento algo.
2: A ver, cuéntame.
1: Resulta que me dijeron el otro día, me dicen, carito, te vieron.
2: ¿Ya? ¿A dónde?
1: Y yo le dije, ¿dónde?
2: Me dijeron, a la carito.
1: Una persona me dijo, yo parece que vi a la Caro, tiene que haber sido ella. Y le preguntaron, ¿cómo? ¿Por qué? ¿Cómo supo que era ella?
2: ¿Ya?
1: Es que le dijo, ¿sabes qué? Estaba ahí en una placita, estaba con una chiquitita que era mi Luciana, me dio todas las descripciones, y después me dijo, sentí la pura risa. Y cuando miré, vi la zapatilla fluorescente, así que dije, es la Caro. Las zapatillas fluorescentes me cacharon al tiro, me pillaron por comadre con las puras zapatillas fluorescentes y la risa.
2: Oy, sí, cuando me pillen a mí, la risa también.
1: También, pues también. Debo decir.
2: Oye, carito,
1: dígame.
2: El audio de WhatsApp, el
1: que vamos.
2: Hola.
3: Buenos días, Luchito precioso. ¿Cómo amaneció hoy día?
2: No, hola,
3: escuchando su linda música, preciosa, su linda
2: gracias.
3: Voz. Muy linda la mañana. Y gracias por todo. Yo soy un 7 y usted somos un 7. Hasta la tarde, si Dios quiere. Chao. Besito, mi niño. Lo quiero, besito. Chao.
1: Nana.
2: Saludos a la María Conchera. Un besito tremendo para ella. Saludos para todos los puntos 7, sí.
1: Los puntos 7 lovers.
2: Ah, punto 7 lovers.
1: Oye, que te salió bonito a ver otra vez.
2: Punto 7 lovers.
1: Y ahora tú di que vas a decir el número y yo digo el número de teléfono.
2: ¿De qué?
1: Tú tienes que decir, tienes que llamarnos al y yo digo el número de teléfono.
2: Ah, pero ¿te llaman al teléfono en la radio o al WhatsApp?
1: Lo mismo, porque el mismo número.
2: ¿Ah, el mismo número?
1: Sí.
2: ¿De verdad que el mismo número?
1: Sí, pues.
2: Me había olvidado.
1: Sí.
2: Sale, no es el mismo número.
1: Ah, no.
2: Cambia de número.
1: Mira, cambia de número.
2: Sí. Ya, entonces, ¿con quién vamos? A ver.
1: Dale.
2: Ya, ¿qué te digo?
1: Si que puedes reportarte al...
2: Repórtate al...
1: Más 56-642-217191. Y ahora vas a estar en compañía de Luis Lago.
2: Junto a Carito. Vamos a escuchar más audio, a ver. Ya.
3: Hola, mi carito preciosa, ¿cómo amaneció?
1: Hola, María, bien.
3: Amaneció bien, con hartas energías.
1: Sí.
3: Escuchándola también, su linda voz, su risa tan preciosa. Que tengo una mañana maravillosa, con hartas energías. Estoy ya escuchándola acá, la música que es muy linda. Carito, yo soy un 7 y usted.
1: Un 7 también.
3: Chao, carito, mi niña.
1: Chao, hermosa.
3: Que el Señor me la bendiga siempre, siempre. Besitos.
1: Besitos.
3: Bendiciones. Chao, chao. Te quiero mucho. Chao.
2: Qué linda nuestra auditora. Carito.
1: Nana.
2: Ya. Hasta la 1 de la tarde.
1: A la 1 de la tarde.
2: Sí, hasta la 1 de la tarde. Te dejo toda la misión ahí. Toda la buena onda de nuestros auditores.
1: Muchas gracias.
2: Sintonía. Y me voy con un tema que se llama Loca.
1: Chupaya, no sé por qué me llegó esa cuestión, me llegó así como que me sentí identificado, oye.
2: Sí. Loca, loca.
1: Lo sé, no lo puedo evitar. Ese toque de locura nos da alegría en la vida, güey.
2: A todas las locas.
1: Loca, loca.
0: devolviste lo
1: para todas las locas.
2: Loca,
1: bueno, es que hay loca, hay loca. ¿Cómo hay loco, el loco?
2: Chico Trujillo, que estén muy bien hasta la tarde. Chao, carito.
1: Chao, Luisito. Nos vemos. Chao, chao, chao.

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0: Muy buen día. ¿Cómo están? ¿Cómo va la mañana? Maravillosa. Maravillosamente espectacular. Qué preciosa y qué maravilla es la magia del sur. Ayer tuvimos lluvia, día oscuro, y hoy tenemos un sol maravilloso, ¿eh? Pero según la Dirección Meteorológica de Chile, hoy día se suponía que seguía lloviendo. Pero esa es la magia del sur. Los sureños somos mágicos, ¿eh? Totalmente mágicos somos, pero una maravilla. Una maravilla. ¿Ustedes cómo están? Muy buen día. Saludamos a todos nuestros amigos que están en sintonía. Para todos aquellos que están realizando trámites, los que están trabajando, los que están realizando labores de limpieza, los que están con las labores del hogar, saludar a nuestra locomoción colectiva mayor, locomoción colectiva menor, para todos nuestros amigos que están en sintonía de punto 7, conectadísimos con todo, con todo, con todo. 7 grados de temperatura tenemos en este momento en Osorno y la máxima, ¿sabe de cuánto va a ser? ¿Sabe usted de cuánto va a ser? Bueno, si no sabe, yo le cuento. Ah, va a ser de 11 grados de temperatura. 11. Así que, entonces, seguimos con la programación de punto 7. Uy, sigue avanzando la mañana. Seguimos con todo, con todo, con todo, con todo, sino pa' qué. Miércoles 10, recargadísimo. El número 10, el número del fútbol. El número de los grandes jugadores del fútbol. Así que, ¿qué? ¿Qué jugador conoce usted con la camiseta número 10? Ay, ¿qué jugador tiene usted por ahí en el fútbol con la camiseta número 10 el día de hoy? Según la Dirección Meteorológica de Chile va a estar nublado. No veo nublado, ¿ah? En la tarde dice que va a haber chubascos aislados. Mañana llueve todo el día. Pero mientras, ¿sabe qué? Vivamos el momento, vivamos el presente, vivamos este solcito maravilloso y esta cantidad de luz que está ingresando por todas las ventanas. Saludamos a todos nuestros amigos que se van desplazando dentro de la ciudad de Osorno, que van por Centeno, por Martín Ruiz de Gamboa, que van por René Soriano, por César Ercilla, por Chacarilla, por Calle Real, por Los Damascos, por Santa Teresa de los Andes en Maximiliano Kolbe. Para todos nuestros amigos que están en sintonía, saludos para los bomberos que apagan el fuego y para los bomberos que están en las bombas de benzina. Un abrazo grandote para todos ellos. Para nuestros amigos, para el Patito que anda por ahí trabajando en Ciudad Limpia, que anda con las cuadrillas. Para todas las cuadrillas, un abrazo pero enorme en esta mañana. Mañana bonita, mañana de punto 7, mañana recargadísima. Saludos para nuestros amigos que van en la locomoción, que van de pasajeros o de pasajeras. Para los conductores de las micros, de los colectivos y del transporte de aplicación. Saludos para nuestros amigos que están en Purranque, en Corte Alto, en Río Bueno, en Trumao, en Quilacagüín, en Huacahuincul, en Lololgüe, los que están en Cuinco, los que están en Tacamó, los que están en Puerto Octay, en Puyehue. Para todos un saludo pero enorme, para los que están en Entre Lagos, en Puerto Octay, en Playa Maipén, en Mantilhue, en Pisupisué, un abrazo pero enorme para todos los sectores que están en sintonía de la radio. Un abrazo pero gigantesco para todos ustedes en esta mañana, porque ya comenzamos con el matinal de punto 7, acompañándolos tempranito. Un día más de vida, de respirar, de caminar, de ver de todo y de poder reír y también sonreír. Un abrazo enorme. Y partimos ya, porque atento central. Aquí estamos, ya listos. ¿Estás listo? Sí, porque vamos ya con el matinal de punto 7. Prendidísimos. Y por eso yo le digo, atento central, desde la central de operaciones de punto 7, ya listos y dispuestos para iniciar esta mañana. Ya puede ir reportando su QTH en el lugar donde usted se encuentre. pueden reportar su QTH y nos pueden enviar su mensaje al +56 642 21 71 91. Y para todos nuestros amigos Punto 7 Lovers, I Lovers, bienvenidos y bienvenidas a Radio Punto 7.
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0: cómo se viene. Lilian, ¿cómo estás, Lilian? Buen día. No sé si habrán escuchado este audio, a ver.
1: Chao, Luchito. Ah. Que hoy en la mañana y nos vemos en la tarde, nos escuchamos. Hola, Carito.
0: Buenas Hola, días, Lilian.
1: Tantas lunas que me has escuchado.
0: Nana.
1: Sí.
0: Ay, besitos hermosa. Vamos. ¿Y con qué comenzamos? Ay, yo sé. Excelente. Porque, ay, se viene movido. ¿Por qué? Porque hay que moverse tempranito.
2: Are you ready?
0: ¿Están listos? Sí, están listos. Porque comenzamos ya esta mañana en Punto 7. Y me encanta, pero me encanta cómo suena. ¿Sabe por qué? Bienvenidos y bienvenidas a Radio Punto 7.
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0: Y mueve. Hay que empezar moviendo tempranito. ¡Éjale! ¡Vamos! ¡A mover! ¡Muévase! ¡Póngale! A moverse tempranito. Mueva la cadera, mueva los hombritos, las piernas. Para ti que vas en el colectivo, que vas a hacer alguna compra, vas a algún lugar. Para ti que vas conduciendo, un abrazo enorme.

tu cintura mueve. Ay, pero qué buen tema. Se movieron ahora en la mañana, tienen que haberse movido muchísimo, muchísimo, muchísimo, porque mueve, mueve, ay, tu cintura. Si tiene cintura, si no tiene cintura, usted no se preocupe, usted mueva lo que tenga para mover. Pueden ser las manos, el cuello, la cabeza, los brazos, los hombros. Mueve, mueve. Vamos moviendo, moviendo. Moviendo ya tempranito. Ay, ay. Mueve, mueve. Vamos moviendo ahí de a poquito.

mueva nomás, mueva ahora en la mañana, vamos moviendo, como nos dice ahí Juan Antonio Labra. Mueve. Movámonos tempranito, hay que ponerle ahí con todo el ánimo, toda la fuerza y todo el cuá para esta semana que se viene, pero maravillosa. Estamos con miércoles, el ombligo de la semana, así que vamos ya, pero con todo. Nos vamos ahora a una pequeña pausa comercial y regresamos inmediatamente. ¿A dónde? Aquí pues.

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0: Muy bien, muy bien, muy bien. Por aquí vamos. Por aquí vamos con todo, con todo, con todo, con todo, sino para qué. 9:45 a.m. Y nos vamos a ir rápidamente al WhatsApp. A ver qué tenemos por aquí. ¿Quién nos acompaña en esta mañana y quién ha ido reportando su QTH de a poquito en punto 7? ¿Quiénes están por aquí? Buen día, buen día, buen día, buen día, buen día, buen día. ¿Cuál sería su QTH y desde dónde se está reportando en este momento de la mañana? Vamos por aquí, mi querido Patito, ¿cómo está? Muy buen día. Mira, me envía la foto de su dedito que va mejorando de a poquito. Excelente, Patito, que me alegro mucho.
1: Yo soy el Patito, buenos días.
0: Buen día, Patito.
1: Estoy trabajando, ya todo bien con mi dedo, así que trabajando aquí en el mirador. Mirando los pajaritos allí.
0: Nanay.
1: Y gracias por salud. Salud para mi amigo el Arni, que está en la buena y en la mala. Para mi primo Cristian, para mi prima Giovanna, para mis colegas de todos de la ciudad limpia de Osorno, que estamos trabajando. Yo soy un 7 y tú.
0: Un 7 también.
1: A la Blanquita, que ayer nos mandamos un banquete muy bueno.
0: ¡Qué bueno!
1: Una media hamburguesa que hice yo en la casa, así que cambió harto. Así que ahora de estar durmiendo llenita el estómago. Así que salud para mi Blanquita, para la Panchulita y la Pelusa.
0: ¡Nanay, Patito! ¡Qué lindo! Saludos para la Blanquita, la Panchulita y la. Se me olvidó el nombre de la más pequeñita. A ver. La Blanquita. La...
1: Alto, así que ahora que estás durmiendo, llenita el estómago. Así que saludo para mi Blanquita, para la Panchulita y la Pelusa.
0: La Pelusa. Saludos para la Pelusa. Qué maravilla. Un besito muy grande para ti, Patito. Y me alegro muchísimo de que ya haya mejorado tu dedito. Aquí me envió la foto y se ve bastante bien, ¿ah? ¿Eh? A ver, yo por lo que veo aquí, bastante recuperada.

0: Día miércoles, el ombligo de la semana. Vamos a bailar esta mañana. Vamos a aprender punto 7. Vamos a aprender a todos los punto 7 lover. Ay, para que vayan por ahí bailando, pero con todo y alegrando la mañana, por supuesto. ¿Y quién tenemos por aquí? La pareja más enamorada de Chile. Por aquí está John Wick. John Wick me dice: hola, cita Carol. Quería darle un saludo a mi amada Natalia, que cada día que pasa la amo más y que sigamos construyendo nuestra historia juntos. Muchos besitos y abrazos. Y que a la tarde vamos a estar juntos. ¡Nanay! Saludos de John.
1: Aquí, John Wick.
0: Lindos saludos de John Wick. Muy bien. Por ahí va. Mi querido Arnoldo, ¿cómo está usted? ¿Cómo va la mañana? ¿Cómo se ha sentido? Yo espero que súper bien. Saludos para todas las personas que trabajan en el campo, para todos los que están en la lechería, los inseminadores artificiales, para todos los tractoristas. Un abrazo, pero enorme en esta mañana. Que venga, pero recargadísima con todo.
2: Hola, Carito, ¿cómo estás? Buenos días.
0: Buen día.
2: Un hermoso día.
0: Igual, lindo, muchos besitos para ti también, Arnoldo. Que tengas un día maravilloso, espectacular el día de hoy. Mi querida Natalia. Hola, cita, buen día. Buen día, Natalia, la polola de John Wick. Ay. Quiero pasar a dejar un saludo a mi hombre mañoso. John Wick es mañoso. Vaya, no sabía tanto. ¿Será tan cierto? Bueno, dice: quiero pasar a dejarle un saludo a mi hombre mañoso que anda trabajando y decirle que tenga una excelente jornada y término laboral. Decirle que lo quiero y amo muchísimo y que nos vemos en la tardecita si Dios quiere. Naná, hay un besote, pero enorme. Enorme. Muchos besitos para John Wick y para Natalia, que tengan un día pero bellísimo. Nosotros ahora saludamos a Robertito, que debe estar en la panadería. Saludamos a María Delia, un besito grande para ti. Que tengas un día maravilloso. ¿Cómo quedaron las sopaipillas ayer? Saludos para Coque. Que tenga un día maravilloso, Coque, que ya debe estar de vuelta, me imagino. Ya listo para ir a tomar desayuno. Saludos para la Marielita. Saludos para la Jessie y también para Toñito, que está en Calbuco. Saludos para Margarita Olaya, para nuestro querido Américo y Adriana del Portal, para la nenita que está en Puloyo Cancha Larga, para nuestro querido Jaimito, también para nuestro querido Fabián. Saludos para la mami y saludos para Veneno, que está por ahí recuperándose de a poquito. Muchos abrazos, Veneno, que te recuperes pronto. Oiga, mi querido amigo Luis, por aquí estaba con sus mensajes. Lindo. Ah, disculpándome por no hablar por la radio. No se preocupe, sí, yo sé que ustedes igual están del otro lado, así que no se preocupen. Un abrazo, pero muy grande para ti. Un abrazo para Luis, que anda por ahí repartiendo sus encomiendas. Saludos para Boris Peña. Saludos para Purranque. Saludos para Corte Alto. Saludos para La Unión. Un abrazo grande para todos nuestros amigos que están en distintos sectores de la ciudad. Para la Quinta Región. Para Calbuco, nuestro amigo Toñito. Un besito enorme. Saludos para mis tocayas, para todas las Carolinas que están por ahí. Para la Yasmita, para la Barbarita, para la Pao, ¿cómo irán ahí con el gimnasio? Para Jorgito Loyola. Saludos para todos y todas los que están en el transporte de aplicación. Saludos para la Jime, para nuestra querida Eusebia. Y nos vamos también para el sector de Puloyo, Cancha Larga. Puloyo Bajo, Puloyo Alto y todos los Puloyos también. Saludos para Gillo, que debe estar por ahí tempranito ya trabajando. Saludos para todas las personas que están en sintonía. Saludos para Pulelfu, saludos para Santa Elvira, Pulelfu y...

Las Parras. Ahí está. Un besote enorme, enorme, enorme para Jacqueline Herrera. Un beso grande. Vamos a continuar con la música, bailando, por supuesto, en esta mañana en Punto 7. Pero aquí hay que moverse, hay que moverse.

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1: Damos inicio a la revisión de noticias a través del boletín informativo de Punto 7 cuando ya son las 10 de la mañana con 3 minutos.

0: Saludamos a nuestros amigos que están en sintonía y a los que se vienen sumando a la radio, y les vamos a contar que, bueno, en solo minutos un siniestro consumió una vivienda de dos pisos en el sector rural de Polloico 12, en la comuna de Osorno. La emergencia se registró aproximadamente en el kilómetro 10 de la ruta CH215, a un costado del condominio Brisas Oeste, afectando además una bodega ubicada junto al inmueble. A este lugar concurrieron diversas compañías del Cuerpo de Bomberos de Osorno, cuyos voluntarios debieron enfrentar dificultades propias de este tipo de emergencia en sectores rurales relacionados a la ubicación donde ocurrió el siniestro y a las complicaciones para asegurar el abastecimiento de agua necesario para combatir las llamas. En la emergencia, equipos de respuesta encontraron el cuerpo sin vida de una persona al interior de la vivienda siniestrada. De acuerdo con los primeros antecedentes, la víctima habría quedado atrapada mientras se desarrollaba el incendio en el segundo piso del domicilio. Por instrucción del Ministerio Público, personal especializado deberá realizar las diligencias correspondientes para establecer las circunstancias en que ocurrió el fallecimiento. De momento, las causas que originaron el incendio también son materia de investigación por parte de los organismos competentes.
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0: En otras informaciones, en libertad, aguardando el plazo para el desarrollo de la investigación, quedó el profesor formalizado hoy tras ser acusado de agredir a una estudiante en la escuela Efraín Campana Silva. El educador, sindicado como autor de una supuesta agresión a una menor de 12 años, fue detenido al interior de la escuela Efraín Campana Silva luego que la apoderada de la estudiante lo denunciara. Lo anterior significó constatación de lesiones en el Hospital San José, que informa lesiones leves. La audiencia fue antecedida de una movilización en el frontis del establecimiento de calle Francisco Bilbao, trasladándose luego al juzgado de garantía. Ahí hubo palabras de apoyo de distintos estamentos, entre ellos los de asistentes de la educación a través de su vocero Carlos Silva. A nombre de sus colegas docentes, el profesor Bernardo Martínez acusa impacto no solo por el trato a un educador que, según acusa, terminó injustamente en un calabozo, sino que sienta un negativo precedente. El juez de garantía cotejó la información del Ministerio Público y Defensoría, desestimando medidas cautelares como el arraigo nacional, y decretó prohibición de acercarse a la víctima, sin que ello signifique imposibilitarlo de ejercer su función docente. La formalización responde a un maltrato agravado a menor y una falta por lesiones leves, decretándose la libertad del profesor y 70 días para el desarrollo de la investigación.
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0: Vamos ahora hasta Río Negro, porque la gestión de subsidios de arriendo y reconstrucción confirmó el municipio de Río Negro para ir en ayuda de 13 damnificados de un incendio que comprometió varias viviendas en esa comuna. Su alcalde, Sebastián Cruzata, asegura que se trabaja en la recopilación de antecedentes para gestionar el apoyo a quienes perdieron todo a causa del fuego. Para agilizar las ayudas, el edil confirmó un encuentro con el Ministerio de Vivienda, Iván Poduje, aprovechando una visita programada para este jueves en Temuco, donde será recibido para exponer la compleja situación de los 13 damnificados. El incendio destruyó por completo 4 viviendas y dejó daños parciales en otra estructura. En cuanto al origen del siniestro, Cruzat sostuvo que las primeras informaciones apuntan a una posible falla eléctrica o a un desperfecto asociado a un calefón, aunque recalcó que dicha información deberá ser confirmada por las investigaciones en curso.
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0: Finalizamos con las informaciones cuando ya son las 10 de la mañana con 8 minutos. Muchas gracias por estar en sintonía y, por supuesto, invitados a seguir en compañía de la radio.
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0: Boquita coqueta, ¿dónde están por ahí las boquitas coquetas? Oiga, por ahí aparecen algunas, dicen por ahí. Oye, pero qué hermosa mañana. Les voy a contar algo importante, ¿eh?, para todos los deportistas, las familias que tienen algún o alguna deportista en casa, independiente de la disciplina que realicen. ¿Por qué? Ya se viene y ya llegó este tremendo beneficio que entrega todos los años la Municipalidad de Osorno. ¿De qué se trata esto? Las becas deportivas, por supuesto. Si usted quiere saber información, ingrese al Instagram de Punto 7 en arroba punto, escrito con palabra, no le va a poner el punto, es punto con letras, P-U-N-T-O, Punto 7 Osorno, el 7 va con número. Punto 7 Osorno. Porque se viene esta tremenda, pero tremenda actividad para todas las personas, ¿eh?, que están participando en distintos tipos de deporte, cualquiera sea, que han tenido que competir, artes marciales, atletismo, patinaje, básquetbol, voleibol, fútbol, hockey, tantas disciplinas que existen. Porque la Municipalidad de Osorno ya lanzó oficialmente la beca deportiva de este año 2026. Ahora, lo bueno de esto es que este año aumentó los cupos de 12 a 15. O sea, ya van a ser más los beneficiados justamente por este tipo de beca deportiva. Esto se va a entregar a cada uno un aporte de 1 millón de pesos que van a ir destinados para apoyar su desarrollo en la disciplina que cada uno de los deportistas realice, ya sea implementación, pasajes, viáticos, traslados, todo lo que tenga que ver con la disciplina, si es que tienen que ir a competir, implementación, lo pueden adquirir con esta beca. Las postulaciones están abiertas desde el día de hoy, miércoles 10. A partir de hoy se abre ya el proceso de postulación para que ingresen a www.municipalidaddeosorno.cl para que puedan ver las bases de esta actividad. Las vean, las busquen, junten la documentación que necesitan porque tienen tiempo hasta el 30 de junio. Ahora, ojo, que esto es para jóvenes hasta 25 años. 25 años, sobre los 25 no se puede postular a la beca. Me van a decir, obvio, si joven, pero de todas maneras es mejor explicarlo bien. Así que ya lo sabe, para todos los jóvenes de hasta 25 años que representen a Osorno, que representen a la comuna, para todas las competencias deportivas. Ahora hay que destacar que el alcalde dijo que este beneficio lo que busca es generar este respaldo. Respaldo con acciones concretas a todas las promesas deportivas que hay en nuestra ciudad, que son bastantes, son muchísimas. Bicicross también hay. Hay de todo, de todo, de todo. Ahora, un ejemplo de todo esto es Agustina Calderón, que fue la ganadora de la beca del año 2025, quien aseguró que este apoyo le ayudó a financiar viajes, alimentación e implementación deportiva. Ya lo sabes. Esta información la encuentras en www.municipalidaddeosorno.cl y también la puedes encontrar ahí a través de en el Instagram, Punto 7 Osorno. Si usted quiere la información, me avisa, yo se la envío de igual manera por interno para que usted la vaya verificando y para que vayan checando también cuál es la documentación que tienen que hacer llegar. Recuerden que esto es hasta el 30, no esperen hasta el último día como buen chileno. No, ojalá hacerlo lo antes posible. Tremendo ahí la beca deportiva. Excelente. Vamos aquí al WhatsApp a saludar rápidamente.
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0: Mirenita bella, ¿cómo estás? Te llegó la señal. Linda, somos un 7 y tú un 7 también.
2: Hola, carito linda.
0: Hola, nenita. Bien,
2: espero
0: bien.
2: Que tengamos todo un bonito día. Acá hay solcito. Fíjate que está súper rico.
0: Está exquisito
2: aquí
0: el día.
2: Aquí con Titito lo echamos cada ya tomando mate hace rato.
0: ¡Qué rico!
2: Que tengamos todos un hermoso miércoles.
0: Un hermoso
2: miércoles.
0: Besitos. Besitos, mi querida, hermosa, bella nenita. Saludos para Puloyo Cancha Larga y para Puloyo Cancha Larga Bajo, donde está la Margarita Olaya. Un besito muy grande para ti, Margarita. Mi querido José, ¿cómo estás? Muy buen día.
1: Hola, Caro.
0: Hola.
1: Estamos? Buenos días.
0: Buen día,
1: oye,
0: buen día.
1: Deseando suerte, Caro, que vamos con mi coleguita, vamos saliendo a ver una pega por Puerto Varas.
0: Puerto Varas, mira.
1: Y ojalá que todo salga bien nomás.
0: Saludos. Lindo, les va a salir bien, José, les va a ir bien en Puerto Varas, les va a ir espectacular. Usted vaya con la mentalidad segura, con la mentalidad ganadora. Usted vaya y diga, me va a ir muy bien, muy bien, muy bien, muy bien, muy bien. No se desanime en el camino, tampoco dude y diga, me va a ir espectacular el día de hoy. Así que póngale nomás, José, con su colega, que les vaya espectacular. Les va a ir muy bien. Les va a ir excelente, pero excelente, excelente, excelente. Nosotros por aquí seguimos con la música en Punto 7. Nos vamos con la Torre de Babel. ¿Usted sabe de dónde viene esta historia de la Torre de Babel? Pero no, esta no va a ser esa historia, o probablemente sí. David Bisbal nos invita ahí, Torre de Babel.
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Vamos bailando tempranito, ni que fuera fin de semana, pero no importa, hay que alegrarse y ponerle bueno nomás a la mañana. Día miércoles recargadísimo. Porque estamos, ¿dónde? Búscate otro más bueno. ¡Ah, no!

Y seguimos, por supuesto, tremendo mega mix. Tremendo mix de la Sonora Varón en punto 7. Vamos bailando. Si van en la micro, están en la casa, están ya cocinando. ¿Dónde estén? Muévase nomás.

agárrense de las manos al tiro nomás, agárrense con el conductor del colectivo, de la micro, con el pasajero que viene al lado, si va caminando por ahí, póngale nomás y agárrense de las manos.

Tremendo mix de la Sonora Marón que nos estuvo acompañando, buenísimo, para seguir bailando. Póngale nomás, que el día está precioso. Está el solcito saliendo por ahí. ¿Y por qué me sale con eco? ¿Eco, eco? Hola, hola. ¿Se escucha bien o se escucha con eco? Aló, aló. Ahí sí, ahora sí se escucha. Hola, hola. ¿Hay alguien por ahí? Ahí sí, ya, ahora sí se escucha bien. O se escuchaba con eco por ahí, que alguien me pueda contar. Bueno, les había contado de la beca deportiva que estaba funcionando para todos, que es importante tener en cuenta. Si usted tiene nieto, nieta, hijo, hija, vecino, vecina, avísele de la beca deportiva para que puedan participar, porque aliviana bastante los costos en cuanto a la participación de distintos campeonatos o competencias a las cuales tengan que asistir. Ahora le voy a dar un dato para todos los vecinos de Purranque. Atento, atento, atento, Purranque. Póngase en sintonía rápidamente, Purranque, y preste atención. Porque hay renovación de patente de alcoholes, para que lo tengan presente. Porque la Dirección de Rentas y Patentes informa que hasta el 26 de junio corresponde presentar la documentación para la renovación de la patente de alcohol. Para los que tienen supermercado o tienen venta de bebidas alcohólicas, saben que tienen que tener su patente, y hasta el 26 de junio correspondería en este caso presentar la documentación para la renovación de la patente de alcoholes. Ahora, documentos requeridos son certificado de antecedente vigente, declaración jurada simple, recepción de los antecedentes. Esto va a ser desde el día lunes a viernes de 8:30 a 14 horas. La declaración jurada se puede descargar en www.purranque.cl. Esta información es para Purranque. Así que la declaración jurada que usted tiene que presentar la puede descargar en www.purranque.cl. Y ahí, por supuesto, se va a invitar a todos los contribuyentes que realicen este trámite dentro de los plazos establecidos, porque así pueden evitar cualquier tipo de inconveniente que tengan en el proceso de la renovación de la patente de alcoholes. Así que ya lo sabe, atento, atento, atento, Purranque, con la información. Por ahí va, por ahí va. Toda la información pendiente por ahí. Ya lo sabe, esto es hasta el 26 de junio en Purranque, renovación de la patente de alcoholes, para que la tengan presente y no se vayan a quedar por ahí. Uy, me olvidé. No, ahí está. Si necesita la información, como siempre, ustedes cualquier cosa nos avisan y nosotros le enviamos la documentación. No, la documentación, no. La información correspondiente por interno. Así que ahí va y ahí está. Lo otro importante, ¿saben ustedes que ahora la Municipalidad de Osorno está sacando su tarjeta vecina Osorno? ¿Usted optaría por esta tarjeta? Aquí hay algo súper interesante. ¿Por qué? Porque la Municipalidad de Osorno nos está invitando a todos, por ejemplo, para ser parte de una nueva estrategia que está generando este desarrollo económico local para todos los osorninos. ¿Y qué pasa con esto? Está ofreciendo beneficios que van dentro de la tarjeta vecina. Como todas las tarjetas, en general, siempre tienen beneficios asociados, bueno, la tarjeta vecina también tiene por ahí esos beneficios asociados. Ahora, con todo esto, todas las personas que tienen

acceder, o también en los servicios. Y estaría bueno, ¿eh?, para todos los comerciantes que están en sintonía, que tienen por ahí la radio, pueden optar a estos beneficios que son, pero buenísimos, buenísimos, para poder ingresarlos en la tarjeta. ¿Qué es lo que pasa con esto? La idea en general es establecer esta tarjeta vecina, que va a fijar porcentajes de descuento en comercios adheridos, que obviamente que se vayan sumando a este llamado, y también beneficiando a sus titulares y potenciando el comercio local. O sea, la persona que es portadora de la tarjeta lo va a beneficiar. Ahora, ¿ustedes están de acuerdo con esta tarjeta vecina? Vecina, tarjeta vecina de la Municipalidad de Osorno. ¿O le gustaría, por ejemplo, qué tipo de servicio le gustaría a usted que esta tarjeta vecina municipal presentara? Como por ejemplo, puede ser descuento en el parquímetro, descuento para las personas de tercera edad en el parquímetro si pagan con esa tarjeta, pues es un ejemplo, es un ejemplo. O farmacia vecina que esté asociada, aparte de la farmacia, alguna veterinaria. ¿En qué le gustaría a usted que la tarjeta vecina de la Municipalidad de Osorno tuviera algún tipo de descuento? Comida, por ejemplo, pueden ser muchas, muchas opciones, pero eso depende ahí de lo que se vaya generando con esta tarjeta vecina. Pero usted, ¿qué le gustaría? ¿Qué le gustaría que tuviera descuento? Quizás supermercados de la zona, ¿qué más puede ser? Compra de ropa, compra de alimentos. Hay una variedad de lugares donde pueden tener descuento. Pero usted, ¿qué descuento le gustaría que tuviera la tarjeta? ¿Y qué tipo de comercio también le gustaría que se asociara a esta tarjeta? Pero si usted tiene algún supermercado, negocio local, venta de algo, se puede comunicar directamente con la Municipalidad de Osorno y adherirse a esta nueva estrategia. ¿Qué le parece? Igual es interesante, ¿ah? Y continuamos en Punto 7 bailando, porque seguimos con Lambada, este baile prohibido de aquellos años que generó tanta controversia porque se bailaba muy juntitos, demasiado. Bueno, hoy en día entre el reggaetón y todo lo demás, la lambada ya no está tan como antes.

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0: ¡Qué buen mix! Ahí teníamos una recopilación bastante buena. Están buenísimos los mix de Punto 7. Ya, dentro de lo que estábamos hablando hace un ratito, justamente de este tema, de esta tarjeta vecina de Osorno, sabes que se genera harta controversia. Hay muchos comentarios también relacionados con eso, porque puede traer muchos beneficios y sería bueno aprovecharlos dentro de todo. Pero así, como vemos esta tarjeta, ¿qué es lo que usted cree que sería bueno que se implementara a través de la tarjeta? Vamos por aquí, mi querida Mari, desde Cancura. ¿Cómo estás tú? ¿Cómo va tu mañana? Yo espero que muy bien. 11 de la mañana con 10 minutos ya. Buenos días, Carito. Me dice, sería genial un descuento en gas, porque está cada día más caro. Oye, está buenísimo, Mari, ¿eh? Que ojalá las empresas de que, en este caso, que venden gas, podrían sumarse, adherirse a esta tarjeta vecina para poder ir generando estos descuentos dentro de la zona. Lo encuentro buenísimo, sabes que me gustó mucho. Buenísima, Mari. Muchos besitos, Mari. Que tengas un día hermoso, hermoso hoy. Y un saludo para Cancura y todas las personas que están en sintonía de la radio. Hanselito, ¿cómo va tu mañana? Por aquí está Hanselito, pero bailando, bailando. Leonardo, qué gusto saludarte. ¿Qué viene por aquí? A ver, a ver, a ver, a ver. Buen día, buen día.
1: Tenga un excelente día, un gran abrazo.
0: Lindo.
1: Que tenga un excelente programa, mi niña linda. Gracias por alegrarme toda la mañana. Carito, me gustó mucho tu tema. Mira, yo considero que podría ser bastante bueno descuentos en los locales comerciales. Acá, como hay muchos locales de comida, locales de, no sé, por lado de vehículos, ventas de productos, todos son con los comercios osorninos. Pero también que sea el beneficio para ellos, que si usted está adherido a las promociones, si usted recibe la compra con la tarjeta, que le hagan un descuento en su patente para que no paguen tanto, para que todos salgamos beneficiados, para que motive que la gente lo utilice.
0: Buenísimo, me encantó, Leonardo, porque claro, las personas o los, en este caso las empresas pequeñas, grandes o medianas empresas que quieran adherirse, sería buenísimo que tuvieran por ahí este descuento en otras cosas, porque si van a aplicar un descuento también deberían tener descuento, por ejemplo, en la patente. Lo encuentro genial, me encantó. Ahora, ¿usted tiene alguna otra idea, algo buenísimo que pudiera haber con esta tarjeta vecina municipal que vamos a tener, en este caso los osorninos? ¿En qué más cree usted que podría ir este descuento? Podría ser en salud también, pero no hablo de salud física, de las personas que pudieran tener quizás algún descuento con algún centro médico, podría ser. Estaría bueno también. ¿Qué más podríamos generar? Es bueno que vayamos conversando sobre este tema porque más de alguien nos va a estar escuchando y también puede decir, oye, tienen razón, si es verdad. ¿Qué más podría ser?
1: Carito, si nos ponemos un poco más pirigüeños, que tengan descuento en los comercios automotriz, descuento para los neumáticos, para aceite, refacciones, en los comercios locales, para que nosotros podamos, digamos, los que trabajan en aplicación, los colectiveros, todo no se les saca tan caro.
0: Exacto.
1: Y así podemos empezar a ver todo el campo que puede tener de beneficio esto. Pero de ahí tienen que trabajar ellos, por lo de la money.
0: Exactamente.
1: Y se pone tan difícil esa cosa.
0: Claro que sí. Sería bueno, ojalá el comercio local osornino se sumara. Y como dice Leonardo, el aceite, los neumáticos, y como para que todos los vecinos, las personas que manejan colectivo, las micro, para todos, que fuera un beneficio general, tanto para las empresas pequeñas o las empresas grandes, para todo el comercio local y también para todos nosotros los osorninos, que yo lo encuentro pero fantástico, me encanta, es pero maravilloso, genial. Vamos con eso. ¿Qué otras ideas más creen ustedes que pueden tener? Ojalá pudieran hacer descuento en el pago de la basura, de los residuos domiciliarios, que hay que pagarme. Uy, la basura, Dios mío, yo no he pagado esa cuestión. ¡Qué terrible, me acordé! ¿Por qué no hacen descuento hoy? Me acabo de acordar. ¡Ay, señor! Pero bueno, ahí hay muchísimo, muchísimo tema para poder ir conversando. ¿Qué más podría ser? Hay mucho, mucho, mucho. Quizás hasta las casas de cumpleaños para los chicos cuando van a celebrar el cumpleaños. Todo lo que es el comercio local, todo el comercio local que está instalado en nuestra ciudad que se pueda adherir, quizás algún supermercado pequeño, algo relacionado con el comercio, incluso hasta los restaurantes, donde uno va y que te hagan un descuento. También estaría bueno si pagas con la tarjeta vecina. ¿Qué tal? La tarjeta vecina de la Municipalidad de Osorno. Fantástico. Estaría buenísimo por ahí. Me gustó.
1: Me acaba de llegar un mensaje a mi amigo que escuchó la radio y dijo que quiere descuento en el Gallo Rojo. No voy a decir su nombre, pero trabaja para la línea de ovejería manejando colectivo.
0: Oiga, sería buenísimo. No, pero no, pues, bueno, no sé. Pero si usted quiere proponer esas promociones también estaría bien. Estamos hablando de un tema netamente de marketing. Estamos hablando de un tema comercial, oiga. Y si va por ahí el tema comercial, podría ser genial. Podría ser genial. Vamos con eso a revisar. Todo. Hay harto comercio. Y claro, si se quieren seguir inscribiendo. Sí, yo me imaginé, Leonardo, me imaginé. Pero podría ser. Yo creo que ahí iría bien, ¿eh? Iría bien. Claro, para que todos los chicos de la Muni vayan para allá, podría ser bueno que tengan descuento. Y que podrían tener un descuento adicional. Pero hay varios locales, ¿eh? El Gallo Rojo, yo no sé si estará. Pero también se podría sumar, se podría adherir a esto de los descuentos. Y a harto comercio, ¿eh? Harto comercio. Claro, sí, pero yo no puedo contar eso, no lo puedo contar. Podría haber descuento en Uber InDriver, en Cabify, en todo ese tipo de cosas, también podría haber descuento. ¿En qué más? Estacionamiento. No, si hay muchísimas ideas por ahí. Así que usted, dígame nomás. ¿Qué otro descuento más se le ocurre que podría existir? ¡Ay, ay, ay! No lo puedo decir porque sería publicidad, no puedo. Pero si usted sabe, cuénteme por ahí qué otro descuento le gustaría que tuviera la tarjeta municipal osornina. ¿Dónde iría usted y ocuparía su tarjeta para que tenga descuento? Continuamos en punto 7. ¿Saben por qué? Porque yo sigo aquí. Sí, yo sigo aquí.
1: Carito, sería bastante bueno un descuento en Parfum de Parfum Osorno.
0: Buenísimo. Chiling.
1: O también en Treufo Cars Osorno.
0: Mire, Treufo Cars Osorno y Parfum Osorno. Estaría buenísimo un descuento y que después le hagan descuento en la patente de, no sé, permiso de circulación o descuento en alguna otra cosa. Igual estaría bueno, ¿eh? Buenísimo. ¿En qué más? Si usted fuera emprendedor, ¿se adheriría a esta tarjeta vecina municipal? Yo sigo aquí, por si acaso. Ah, hasta la una.

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1: Vamos a seguir con la cumbia, pero espérenme un poquito. Oiga, hay unos temas de unos descuentos bien buenos. Yo por aquí vi de las personas que quieren optar a este tema de los locales que se pueden adherir a la tarjeta municipal. Hay varios, y hay varias ideas buenísimas también. Descuento, por ejemplo, en taxi. Descuento en locomoción colectiva. Descuento en comercio establecido. No, hay buenísima. Ahora, yo me imagino, por ejemplo, que los emprendedores también se podrían sumar a esta tarjeta y también tener algún tipo de beneficio. Por supuesto, ¿por qué no? Si van a dar un descuento, también deberían tener algún tipo de beneficio a través, digamos, quizás de algún pago en la municipalidad. ¿Quién sabe? Esto es, nosotros estamos solo especulando, Así que podría ser buenísimo que vayamos aportando ideas por ahí de a poquito. Vamos por aquí, a ver. Oiga, Nati, usted me pone aquí un montón de cosas. Repítelo, porfa, puedes repetirlo, léelo. ¿Estás? Ya, vamos al tiro nomás, a leer el saludo de la Natalia, que está por aquí. Vamos a leer de nuevo el saludo de la Natalia. John Wick, atento por ahí. Natalia, está atenta por ahí para que leamos el saludo que tiene Natalia para John Wick a esta hora de la mañana. Para la pareja más enamorada de Chile, para la pareja más enamorada de la Punto 7. ¿Cómo no leas nada ahora? ¿Lo leo o no lo leo? Ahora sí, repite el mensaje. Chupay. Ya, está por ahí John Wick y Natalia, por favor, atento, atento. Atento, atento. Ya, John Wick está por aquí. Ya, me interesa, John Wick, que estés por ahí, porque si no, aquí me tiene tapada de mensajes. Que sí, que no, que léelo, que no lo leas, que ya, que pasa, que... Vaya, ya, y... ¿Puedes repetir el saludo o no? Chupaya. Y con hartos monos. Natalia, no se enoje, oiga. Si aquí nosotros vamos acomodando por ahí todos los mensajes, pues... Vamos por ahí, ya John Wick, ¿está atento John Wick por ahí? Ahí está John Wick, muy bien. Ya Natalia, atenta. Vamos por ahí. ¿Dónde está la Natalia? Ahora se me perdió, aquí está. ¿Qué tiene? Oiga, no me reten, ¿ah? ¿Eh?

0: Bueno, dice Natalia por aquí. Atento, John Wick. Quiero pasar a dejarle un saludo a mi hombre mañoso. John Wick, ¿tú eres mañoso? ¿En serio? Bueno, quiero pasar a dejarle un saludo a mi hombre mañoso que anda trabajando y decirle que tenga una excelente jornada y término laboral. Decirle que lo quiero y amo mucho, mucho, mucho y que nos vemos en la tardecita si Dios quiere. ¡Nanay! Linda Natalia, ahí va el saludo para John Wick, John Wick, John Wick, John Wick. Mire, en la tarde entonces ahí se van a encontrar y van a estar, pero lindo, lindo, lindo. ¿Qué quiere que le diga, eh? Hanselito me dice por aquí que ya se va a tomar desayuno. Oye, saludos, John Wick. ¿Viste, John Wick, que te envían saludos bonitos, tremendos mensajes que te envían? Qué lindo. Oiga, saludos para Alex Pajarito también, que anda por ahí. Ya, seguimos entonces para Hanselito. Hanselito me dice, carito, me voy a tomar desayuno a esta hora. No, igual está bien, 11:30 de la mañana está bien. Ya, lo veo al tiro, Panchito. Dame un ratito, lo reviso, pero enseguida. Mi querida nenita bella.
1: Estamos bien los 33.
0: Muy bien.
1: Estamos bien los 33.
0: ¡Excelente! Están bien los 33 por ahí. Ya lo sabe. ¿Qué otro beneficio cree usted que podría ir en la tarjeta vecina? Saludos para la Mari, que está en Cancura. Saludos para José Reyes, que va con su colega Puerto Varas. Que les vaya muy bien. A la vuelta nos cuenta cómo les fue. Saludos para Arnoldo, para Purranque, para Boris Peña Mayorga. Un besote, pero enorme. Y saludos para Guadalupe. Un besito, pero muy, muy grande para Guadalupe, que está por ahí en sintonía de Punto 7. Ahora sí, seguimos, seguimos, seguimos.

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0: 11 de la mañana con 41 minutos y seguimos avanzando en punto 7. Bueno, ya hablamos de la tarjeta vecina en Osorno, ya lo sabe. ¿Qué otro comercio cree usted que se podría adherir en la tarjeta vecina? Hay varios, ¿ah? Varios comercios. Vi otros por aquí también que están, dicen que hacen descuento, oiga. Sí. Pero no lo diré. No lo diré. Simplemente porque no puedo. No puedo, no puedo, porque sería publicidad y no puedo, no puedo, no puedo. Pero bueno, yo pediría descuento en la locomoción colectiva. Me salió un vacío, tremendo, tremendo. Ya, Rosita, un besito grande para ti que me hiciste reír. Ay, ay, ay. Carito, espero que se encuentre genial junto a su bebita y sus padres. Sí, mi familia son un 7. Y la familia punto 7, aquí estamos, toda la familia punto 7. Es Ale, me dice la Rosita. Sí, aquí estamos entregando todos los mensajes para que no se nos quede ninguno por ahí en el tintero. ¿Qué más tenemos por aquí? A ver, ¿qué más se le ocurre que puede ir en la tarjeta vecina?
1: Gracias, profe, ahí por la cancioncita. No se me ponga coquieto, profe. No, mi tía se acuerda de usted, se quiere poder entregarle el cheque.
0: Espéreme, yo creo que este mensaje lo voy a tener que mandar para el otro WhatsApp, para mí que se equivocó, ¿eh? A ver.
1: Gracias, profe, ahí por la cancioncita. No se me ponga coquieto, profe. No, mi tía se acuerda de usted, se quiere poder entregarle el cheque, dice que está angustiado porque no puede ir a verlo.
0: Mire, que le tiene que llevar un cheque al profe. Se lo vamos a enviar al tiro al profe ahí. Se lo vamos a enviar al tiro al profe. Bueno, por acá me dice también la Jessie que para los que tenemos niños con hiperactividad sería bueno un descuento en masajes descontracturantes. Mira, buenísimo, pero podría ser masaje descontracturante para todos, para todos, para todos. Sería buenísimo. Buenísimo, buenísimo. Leonardo, voy a enviar al tiro el mensaje para allá. ¡Qué entretenido! Ya, le voy a enviar el mensaje. Mientras, para todos los matadores que están por ahí en sintonía, ¡uy! Esos matadores que quieren descuento. No diré dónde, no diré dónde. Sí, Rosita. Así es, Rosita, tal cual, tal como tú me dices. Besitos, Rosita.

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Ya seguimos por aquí. Les vamos a recordar que este fin de semana Geraldine nos contó, así que muchos saludos para Geraldine, preciosa, que hay una charla de tenencia responsable de mascotas. Importante que todos estemos informados en cuanto a lo que se refiere la tenencia responsable, porque es fundamental para la salud de nuestras mascotas, como también para nuestra salud y para tener una convivencia sana con todos ellos de igual manera. ¿Cómo me dice por acá? ¿Ya? Ok. Vamos a la música rapidito y a la vuelta les cuento.

Ay, sí, seguimos. Yo les estaba contando justamente esta tremenda actividad que se viene el fin de semana, de lo maravilloso que es las mascotas y lo importantísimo que es preocuparnos de ellos. Le vamos a enviar un saludo muy cariñoso a Educan, a la agrupación Educan de Osorno, que está junto a nosotros constantemente y nosotros también junto a ellos para poder potenciar esta maravilla de tener nuestras mascotas y tenerlas también en buenas condiciones como ellos realmente se lo merecen. Porque son parte de nosotros, son parte de la familia, son parte de la casa, están siempre, siempre ahí. Y la maravilla tan bonita que tan solo te entregan un poquito de cariño a cambio de mucho amor y comidita y agüita y nada más. Y un beso para todas las mascotas, para todos los cat lover, dog lover y todos los que tienen de igual manera mascotas exóticas. Saludos para todas aquellas personas que tienen mascotas que son adultos mayores. Para los adultos mayores y para las mascotas más longevas que existen en Osorno igual. Un besote grande para todas esas mascotas que tan fielmente han estado años acompañando a sus dueños o a sus cuidadores o a sus hermanos humanos o a su familia. Así que un beso enorme. Yo les voy a contar que Educan está realizando, va a realizar, no está realizando, va a, bueno, siempre están realizando actividades de todo tipo, muy preocupados siempre ellos de todo lo que tiene que ver con el mundo de las mascotas. Y ahora están invitando a toda la comunidad para este fin de semana. Sábado 13, sí, exactamente. Para este fin de semana va a haber una charla sobre tenencia responsable de mascotas. Así que si usted quiere ir, escuche bien, preste atención, atento a la siguiente información. El grupo de obra social de la Iglesia Misión Pentecostal va a invitar muy cordialmente a todos los vecinos y vecinas del sector de Murrinumo a participar en una importante charla sobre tenencia responsable de mascotas.

0: Ahí sí, ya. Vamos entonces con esta tremenda actividad de tenencia responsable de mascotas que va a ser dictada por la agrupación Educan. Mientras más personas podamos informarnos sobre lo que es la ley de tenencia responsable de mascotas, mejor aún, porque vamos a poder hablar todos el mismo idioma y vamos a estar informados en relación a todo lo que tiene que ver. Esta ley ya fue promulgada hace ratazo y es importante que estemos nosotros conectados y por supuesto totalmente informados en relación a esto. ¿Qué quiere decir? Que si usted quiere ir, quiere aprender sábado 13 de junio a partir de las 15 horas en la sede de la población Murrinumo. Ahí van a estar para compartir, dice por aquí, y aprender juntos sobre el cuidado responsable de nuestras mascotas. Yo les voy a preguntar por aquí, de ustedes que están en sintonía de la radio, ¿ustedes saben cuál es la ley de tenencia responsable de mascotas? ¿O la ley Cholito que está por ahí? ¿Sabe usted cuál es? Es una pregunta importante, porque si tiene mascotas, tiene que saber cuál es. Así es. Tiene que saber cuál es. Así que vamos a seguir avanzando con la música. Vamos a ir a la música, a una pequeña pausa comercial y regresamos inmediatamente. Vamos a regresar con el boletín informativo de Punto 7.
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0: Uy, ¿quién se acuerda de esta canción? Yo no, porque todavía no nacía cuando salió esta canción.

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3: Saludamos a todos nuestros amigos que están en sintonía porque ya vamos al boletín informativo de Punto 7 cuando son las 12 del día con 8 minutos.

0: Iniciamos las informaciones contándoles que el delegado presidencial regional, Cristian Palma, no descartó que se inicie una investigación en torno al comentario en redes sociales del delegado presidencial de Osorno, Alejandro Revén, por el izamiento de una bandera mapuche en Frutillar, donde cuestionaba el acto. La controversia surgió a raíz de una publicación en Facebook de la Municipalidad de Frutillar en la que se informaba la fecha de una actividad que exhibía la bandera de la nación mapuche de color azul, verde y rojo, con un cultrún en el centro y güemil en sus bordes. En ese contexto fue donde la autoridad osornina comentó: qué vergüenza si esto es real, en referencia a la imagen compartida. Si bien posteriormente Revén aclaró que su comentario hacía referencia a que la bandera en cuestión no representa al Futawiyimapu, territorio ancestral del pueblo mapuche huilliche, el delegado presidencial regional Alejandro Palma fue consultado sobre la polémica y señaló que se evaluará la realización de algún tipo de investigación, la que será informada oportunamente cuando corresponda. Respecto de una eventual solicitud del cargo, Palma señaló que la situación no lo amerita mientras no exista una investigación en curso. No obstante, enfatizó que no debiera generarse una polémica tan grande, por lo que calificó como un error de la autoridad. Finalmente, el delegado presidencial regional afirmó que el gobierno mantiene pleno respeto hacia todas las personas y comunidades, sean religiosas o de cualquier otra orientación ideológica, siempre que actúen dentro del marco de la ley y respeten el orden público.
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0: En tanto, Senapred mantiene la alerta temprana preventiva en la región de Los Lagos por intensas lluvias, vientos e isoterma cero alta. El Servicio Nacional de Prevención y Respuesta ante Desastres informó la activación de la alerta debido al evento meteorológico que afecta a la zona, condiciones que podrían generar situaciones de riesgo en distintos puntos del territorio. La medida fue adoptada en base a los antecedentes proporcionados por la Dirección Meteorológica de Chile y tras coordinaciones efectuadas con la Delegación Presidencial Regional, según explicó el director de Senapred Los Lagos, Mitzio Riquelme. Explicó el profesional que Sernagiomín ha entregado un informe con los puntos críticos donde pudieran generarse remociones en masa y activaciones geológicas. En ese contexto explicó que se han desarrollado diversas mesas de coordinación, tanto a nivel técnico como municipal, sobre todo en las zonas que podrían verse más afectadas, en este caso la zona más austral de la región. Según lo informado por Senapred, este evento meteorológico se extendería al menos hasta el jueves 11, periodo durante el cual el organismo mantendrá un monitoreo constante de la evolución del sistema frontal y de cualquier situación de emergencia que pudiera registrarse en la región de Los Lagos.
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0: Y nos vamos ahora hasta San Juan de la Costa, porque comenzó la instalación de luminarias públicas en Maicolpué luego de la solicitud de vecinos de mayor seguridad en el sector. Entre los avances concretos se informó la instalación de una primera etapa de luminarias con paneles solares en parte del sector costero y en la plaza de Maicolpué. Esto permite mejorar la iluminación usando energía renovable. Así lo destacó el alcalde José Luis Muñoz. En materia de seguridad, se presentó un programa para dar a conocer y promover el uso del teléfono denuncia o fono denuncia asterisco 4242, además de los canales de contacto con Carabineros y la PDI. La instancia también fue destacada por el presidente de la Junta de Vecinos del sector, Pedro Paredes. También se informó sobre el inicio de la limpieza de alcantarillas, los trabajos de reparación del puente Maicolpué a cargo de Vialidad y las futuras intervenciones en accesos, escalinatas y vías de evacuación. Se priorizaron los sectores con mayor necesidad.
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0: Finalizamos ya las informaciones cuando son las 12 del día con 13 minutos. y por supuesto, muy cordialmente a esta hora, invitados a seguir en sintonía de la radio.
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1: Son las 2 de la mañana.
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0: ¿Cómo? Ahora sí, nos vamos rápidamente al WhatsApp. Por aquí, buen romanticón, tiempo de vals. Le encantan los romanticones a Hanselito, ¿ah? Hansel, ¿cómo vas con tu tema de salud? Yo espero que muy bien. Mi querida Claudita, ¿cómo estás? Tanto tiempo. La Claudita me dice por aquí, oh. Arita, es un perrito de color blanco, un poodle, pero precioso. Y me dice, hola tía Carito, estoy súper estresado. ¿Pero por qué, Arita, estás tan estresado? ¿Qué pasó? ¿Quién te tiene estresado? ¿La Claudita? Ay, por Dios, esa Claudita, ¿no? Envíame más fotos nomás, Arita. Polechito. Nanay, pero qué hermosa foto. No se estrese. Escuche punto 7. Para todas las mascotitas que están por ahí en sintonía. Hanselito, un besito grande para ti que le gustan los romanticones. Mi querida Geraldine hermosa.
1: Hola, Carito.
0: Hola, preciosa, bien.
1: Agradecida de la difusión de nuestra charla.
0: Ah, pero por supuesto.
1: Del apoyo de la radio.
0: Para eso estamos.
1: Le mando un besito grande, un abrazo grande. Yo aquí estoy junto a mi abuelita.
0: Nanay.
1: Tomando un desayuno almuerzo.
0: Ay, qué rico.
1: Y estoy con mi hijito Torcito. También un mayocito. Así que te mando un besito grande y un abrazo gigante.
0: Preciosa.
1: Yo soy un 7, Carito. ¿Y tú?
0: Un 7 también.
2: Hola, Carito. Saludo, la abuelita de la ayer.
0: Hola, hermosa.
2: Me hace muy bien.
0: Nanay.
2: Tú.
0: Linda.
2: Sentir tu voz hoy.
0: Preciosa. Un besito enorme para ti. Un abrazo grande. Un besito gigante y ahí te doy un besito en la frente para que tengan un desayuno, almuerzo, pero exquisito. Muy rico. En esta mañana de punto 7, pero qué maravilla, qué hermosura. Un saludo para todos nuestros adultos mayores que están en sintonía de la radio. Recuerden tomar los remedios con agüita, con ningún otro brebaje distinto. No, con agüita. Así que ya lo sabe, con agüita nomás. Y recuerde el sábado la charla que hay de tenencia responsable de mascotas. De todas maneras, nosotros igual el día viernes le vamos a estar haciendo recuerdo y el día sábado en la mañana para que asistan a la tarde. Mi querida María Delia, ¿cómo estás? Muchos besitos para ti y para Coque. Ay, hiciste pancito ayer. Ay, pero qué maravilloso se ven esos pancitos. Me dio hambre ya. Qué rico se ven esos pancitos, María Delia. Eres una maravilla en la cocina. Imagínese, hizo la sopa y pillas. Preparó pancito en la tarde. ¡Uy, pero qué rico! Prepara empanadas que le quedan pero fabulosas. Mira qué maravilla. Tiene a la mascota de la casa también, María Delia. No me acuerdo cómo se llamaba tu perrito precioso. ¿Cómo está por ahí? Oye, hace unas empanadas fritas exquisitas y buenísimas. Ah, y ahí estaba, pues, Rafael. Saludos para Rafael, que es el perrito de la Delia. Y para sus gatitos, para los gatitos de su nieta y de Temuco, igual un abrazo grande. Saluditos para Rafael, mira qué lindo. El nombre del perrito, Rafael se llama, ahí me acordé, ¿viste? Linda María Delia, un besito pero muy grande para ti. Saludos para el Coque. Oye, exquisito se ve ese pancito, pero maravilloso. Yo, la verdad, poco me manejo en la cocina. Que la verdad no tengo mucho tiempo. Pero de todas maneras, empeño le hago. ¡Qué maravilla, hermoso! María Delia, muchos besitos para ti, para Rafael y para el Coque. Mira, Rafael, cómo está por ahí. Vamos a subir ahí la foto de Rafael saludando a la familia Punto 7 y a todos los canes de Punto 7. Maravilloso. Nanay. Mi querido Américo, ¿cómo está? estás? ¿Cómo va la mañana? Mañana, tarde ya, pues ya. Uy, se nos va la
3: hora. Hola, Cristo, muy buenas tardes.
0: Buenas tardes, buenas tardes.
3: Muy bien, estamos almorzando estos de pollo con un puré de papa.
0: ¡Qué rico!
3: Ya, carito, que esté bien, partiendo un tremendo día. Ya mitad de semana, falta poco que llegue, el viernes ya el sábado.
0: Sí, pues.
3: Se despide poquito, acá el portal Américo y Arena Portal. Y también se despide un uno que dijo que igual él es un 7.
2: Es un 7.
3: Es un 7, hijo.
2: Es un 7, hijo.
0: Saludos para Onur. Mira, saludos para Onur, que es de la familia Punto 7. Ahí para toda la familia Punto 7, canina, gatuna, para todos, un beso, pero enorme. Y aquí que se nos viene. Vamos, moviéndonos. 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Agachadita.

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0: temas. Seguimos por aquí. Buenas, buenas. Con toda la mañana ya seguimos con la música. Estamos hablando de las mascotas, la tenencia responsable, la maravilla, el honor que está con Adriana y Américo. Tenemos a Arita, que estaba medio estresado, pues, Arita. No, tenemos a Rafael, que está en sintonía. A Pirlo de Pulo, no, de Pulelfu. Se me confunde Pulelfu con Pulo yo. Pero los dos empiezan con P, así que por ahí vamos bien. Susanita linda, ¿cómo estás? Mira, por aquí me llega otro hermoso que viene por ahí.
1: Hola, señorita Carito, ¿cómo está usted?
0: Hola, habla Susanita.
1: Mire, ahí le envío una fotito de una de las tantas mascotas que tiene mi hermana Blanquita, que vive en Algarrobo.
0: Nanay.
1: Ayer a él lo diagnosticaron con astrosis. Desde el domingo pasado él está sufriendo muchos dolores y ayer ya le dieron su diagnóstico.
0: Oleche.
1: Él se llama Tiger. Y ya está mayorcito y ahora tiene que cuidarlo mi hermana como un chiche, porque es mucho el dolor que él tiene. Todo el día pide cariño, y todo el día gime por dolor y eso. Pero ahí está el Tiger, una de las tantas mascotas de mi hermana Blanquita de Algarrobo.
0: Mira, Susanita, qué lindo el Tiger. Por eso yo le decía, están las mascotas que también son longevas, que son adultos mayores, los perritos, los gatitos que llevan muchos años acompañando a la familia y son hermosos. Van envejeciendo, envejecen más rápido que uno también. ¿Usted sabe cuántos años perrunos o gatunos son por un año humano? ¿Sabe usted esa información? Ay, si sabe, me cuenta. Y si no, yo le voy a contar en un ratito más. Mi querida María Contreras, ¿cómo va su mañana? Mañana tarde ya.
2: Hola, Carito.
0: Hola, hermosa.
2: Que tenga linda tarde, que el Señor la bendiga. Me voy a despedir. Muy linda la música. Me entretengo bastante. Muy lindo todo. Gracias por meterse. Bueno, por estar en mi cocina, la verdad. Porque...

0: porotitos como a usted le gustan.
1: ¡Qué rico! Porotos, lentejas, sí.
0: Contaba. Bueno, chao, carito. Que el Señor la bendiga.
1: Hermosa.
0: Bendiciones.
1: Muchos chau, besitos chau. Para ti
0: hasta
1: también.
0: La tarde, si Dios quiere.
1: Nos encontramos a la tarde a las 17 horas. Un besote gigante, gigante, gigante, mi querida María hermosa. Saludos para nuestro querido amigo Perro Lobo Blanco. Ay, pero qué lindo sticker. Esos son stickers abrazables. Nanay, qué lindo. Jime, ¿cómo estás tú? Uy, mira, la Jime hasta ahora me envía la foto de las tortas. Qué rico, dice. Y acá, ¿qué dice en la otra torta? También dice que rico. So van para el mismo lugar. Mira la Jime. Yo me imagino la Jime llega a frenar fuerte, la llegan a dar un choque por atrás. ¡Uy! Oh, ahí sí que saltan lejos las tortas. Palechita, mi Jime, un besote grande para ti. Que tengas un resto de mañana hermoso. Y exquisitas las tortas, ¿eh? Se ven, pero espectaculares. Mi querida Susanita. Mira, me dice, el Tiger tiene 92 años perrunos. ¡Wow! La veterinaria dijo el día de ayer que tenía 92 añitos perrunos. ¡Qué hermoso el Tiger! Ojalá se recupere pronto. ¡Nanay! ¡Qué lindo! Besitos para el Tiger. Nosotros vamos a seguir ahora con la música. ¿Sabe por qué? Porque nos vamos a ir con el mix de las rancheras, ese mix tan pedido. Fabián, por ahí va el mix de las rancheras, por fin.
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1: Para que bailemos, pero al tiro nomás. Póngale.
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0: Me quedé por aquí, se me enredó el cable. Aquí estamos ya de regreso. Oye, tremenda maravilla de la mañana. Ya se nos viene. ¿Quién se viene? ¿Quién lo presenta? Ya se viene Luis Lagos. Que nos va a acompañar durante la tarde. Ya está listo con todo lo que tiene que ver con el Mercadito Punto 7. 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Como corresponde. Ya, dentro de todo eso, yo les conté quién estaba de santo el día de hoy o no. Parece que sí o parece que no. Voy a buscar al tiro, al tiro, al tiro. Déjeme ponerme los lentes. San Efrén y San Efraín. ¿Y quién habrá sido San Efrén o San Efraín? Buena pregunta, buenísima pregunta. Vamos a ver por ahí quién era San Efrén y San Efraín. Busquemos por aquí. Vamos a buscar rápidamente quién era San Efrén o Efraín. Bueno, San Efrén fue un diácono, teólogo y poeta del siglo V. ¿Sí? Del siglo V. No, del siglo IV. Tenía un palito la vez al lado, era el signo 4. Bueno, fue una figura importante dentro de la iglesia y se lo conoce por el arpa del Espíritu Santo. ¿Cómo habrá sido eso del arpa del Espíritu Santo? Bueno, por ahí lo vamos a buscar también. A ver cómo es. Ah, porque cantaba muy bonito, ¿ah? Tenía, era famoso por sus cantos. Cantaba muy bonito. Ahí está. Bueno, sabemos que el calendario viene ahí por todo el calendario católico. Y por eso vienen los santos. Y usted tiene nombre de santo, ¿no? Yo creo que estamos todos por ahí en los hombres, los nombres del santo. ¿Qué más tenemos por aquí? A ver, vamos con las informaciones. Bueno, yo ya les entregué los datos justamente de lo que se viene para lo que es el pago de patentes en la Municipalidad de Purranque. Las becas deportivas que está en Osorno, que hoy día comienzan las postulaciones. Para que se preparen, ingresen a www.municipalidaddeosorno.cl y ahí pueden encontrar toda la información para hacer la postulación. Ahora, hay un dato de susto por aquí. ¿Ustedes sabían? ¿Ustedes vieron El Mago de Oz? Esta película que se grabó hace mucho, pero mucho, mucho, muchos años. Yo les voy a contar lo siguiente. Nos vamos a ir con un dato tétrico, ¿eh? Con un poquito de susto por ahí. Les voy a contar la historia. ¿De qué se trata? A ver, póngame por aquí. Vamos, rato. Oiga, ratoncito, usted todo el día estuvo ahí medio... Entre que quería y no quería moverse, nos habrá juntado con Luis otra vez usted. Ah, como que me empieza a preocupar un poquito. Mire, yo le voy a contar lo siguiente. Para que le dé un poquito de susto por ahí.
1: Ay, ay, ay.
0: Bueno, ¿de qué se trata esta historia? Esta historia se trata del Mago de Oz. Esta película, la primera película. Resulta que hay un misterio muy grande detrás de esta película porque hay una leyenda que dice que esta era una película maldita. ¿Sabían ustedes que pocas películas han estado rodeadas de tantos rumores y tragedias como esta película que es El Mago de Oz, la primera, la más antigua? porque con los años surgió la fama de que esta cinta estaba maldita. ¿Pero por qué? Estaba maldita debido a una serie de accidentes y situaciones extrañas ocurridas durante su producción.

0: Así es. Dentro de eso, uno de los casos más conocidos fue el de Margaret Hamilton, quien sufrió graves quemaduras lamentablemente cuando un efecto especial falló durante una escena en la que desaparecía entre las llamas. La actriz tuvo que recuperarse tras varias semanas. También se cuenta que el traje del león cobarde era una auténtica tortura. Y uno dice, ¿pero por qué una tortura? Claro, era esto una auténtica tortura porque estaba hecho con piel de pelos reales de león. Con piel de pelos reales de león. Y era extremadamente pesado y alcanzaba altas temperaturas bajo las luces del estudio. Así que el protagonista, uy, ¿qué vamos a decir? Después de eso, la protagonista Judy Garland enfrentó una fuerte presión durante el rodaje. Años después, ella reveló las difíciles condiciones de trabajo a las que fue sometida, siendo apenas una adolescente. Dentro de esto, la película surge este rumor, el más famoso, que surgió décadas después. ¿Por qué? Nace cuando algunos de los espectadores aseguraron ver la figura colgando al fondo de una escena en el bosque. Exactamente, veían una... Me dio susto a mí también. Veían una figura colgando al fondo de una escena en el bosque. Luis, estás por ahí para que me acompañe porque a mí me da susto.
1: Oye, ¿por qué estás contando esto a esta hora?
0: Porque, ¿ah? No sé, porque se me ocurrió.
1: Oye, a esta hora no, por favor.
0: Ya déjame terminar la historia. ¿Quieren que termine la historia?
1: Porque a la ver, historia... termina la historia, por
0: sí,
1: favor.
0: Sí, termino la historia porque se viene ahí. ¡Wow! Increíble. Bueno,
1: a ver, resulta... ¿Qué más sigue la historia?
0: Sigue y dice que algunos espectadores vieron una figura colgando al fondo de una escena en el bosque. Muchas de las personas que lo vieron creyeron que se trataba de un actor que se había quitado la vida durante la filmación. Pero sin embargo, la explicación oficial indica que lo que aparece en la pantalla era una de las aves exóticas que el estudio había llevado al set para dar más de realismo al paisaje. Pero entre la figura exótica y un ave y una persona que se veía colgando, esto a mí me parece raro. Ahora, aunque gran parte de la historia ha sido aclarada con el tiempo, la combinación de accidentes, rumores y tragedias personales convirtió al Mago de Oz en una de las películas más envueltas en leyendas de la historia del cine. Ahora, este inquietante misterio del Mago de Oz, accidentes, rumores, leyenda de una película maldita. ¡Qué impresionante! Y no encuentro lo que quería encontrar. Ahí sí. Ahí sí. Con esta canción te estaba esperando, Luis. ¿Ah? ¿Estás por ahí o no?
1: Esa es mi canción, Poscarito.
0: Yo sé.
1: Soy un hombre bien honrado. ¡Ah!
0: Yo por eso dije, le pongo ahí esa canción.
1: Ah, ya.
0: Ay, mi morena de mi corazón. Por ahí va. Oye, tremenda historia del Mago de Oz, de la primera película.
1: Mira,
0: hay conspiraciones ahí impresionantes. Pero está...
1: Oye, sí, buenísimo. Hay muchas películas que están envasadas en hechos reales.
0: Sí.
1: Y para que también vean, lean información de las películas también, Carito.
0: Sí, es fundamental.
1: Sí.
0: Fundamental.
1: fundamental, como dices tú.
0: Sí, porque hay películas, ponte tú, Kevin Costner también tiene un tema con una de las últimas películas que realizó, con la que hizo en Isla de Pascua.
1: ¿Ya?
0: Que el rodaje fue difícil de realizar, tuvo hartos problemas para hacer la película hasta que finalmente logró terminar la película. Oye, también hay una película por ahí, El Cuervo.
1: El Cuervo, sí, también.
0: Buenísima, donde dice
1: muy buena.
0: Que falleció el protagonista ahí a la mitad del camino, justo en una donde había una balacera.
1: Sí, correcto.
0: Hay hartas películas ahí, buenísimas.
1: Sí.
0: Oye, vamos al WhatsApp. Cuéntame.
1: Vamos al WhatsApp. A ver qué nos dice nuestro auditorio a esta hora de la tardecita.
0: Ay, mi
1: vamos al
0: WhatsApp. Morena de mi corazón.
1: A ver qué lo dicen por ahí a esta hora. Escuchemos.
0: Espérame. Chupay.
1: Está de cumpleaños, estaba.
0: No sé, pero saludos para todos los que estén de cumpleaños.
2: Digamos, están bien.
0: Se me perdió, me confundí con el 7.
1: Ay, no se ponga nerviosa, por favor, a esta hora ya. No se ponga nerviosa. Sí, llegué tranquilito hoy día.
0: A ver, ¿qué le pongo? No la encuentro nada. Aquí la encontré, ya. Ahí sí. Mi querida María Contreras por aquí me envía un monito con puros corazones. Vamos rápidamente.
1: Mira.
0: Para entregar por... Ah, bueno, esto lo ponemos al final porque viene el cambio turno. María Delia nos envía por aquí. Ah, ¿sabes cómo se llama él? Él se llama Rafael. ¿Lo ves ahí en el...?
1: Sí, WhatsApp. Se lo estoy revisando, lo estoy viendo.
0: Oye, Santa Paulina, ¿viste que mi calendario está mal por las rechupallas?
1: No, si tenés que comprar un buen calendario, carito. Compraste un calendario, te ha puesto en los chinos.
0: No, sí. Este me lo regalaron.
1: Ah, ¿te lo regalaron?
0: Me lo regalaron.
1: Sí, iba a comprar en los chinos, sí.
0: Mira, es Santa Paulina hoy día, pues Santa Paulina.
1: ¡Santa Paulina, mira!
0: Gracias, María Delia, gracias, mira. María Delia.
1: Gracias
0: mira.
1: Y por mandar la información, amiga.
0: Y mira, Rafael, mira qué guapo.
1: Mira, Rafael, oye que... Mira, Rafael, ahí está.
0: Qué bonito.
1: Está relajado, Rafael, ¿ah? Sí.
0: Está relajado y en la foto siguiente aparece ahí cuidando la casa.
1: Sí, atento a la jugada, por si acaso.
0: Atento.
1: Oye, ¿qué más dicen por ahí?
0: Mira... Por aquí nos cuenta, porque yo pensé que era San Efraín y no era San Efraín o San Efrán. Y
1: ¿ya?
0: Mi querida Jessica, que siempre nos cuenta ahí todas las historias bien, y sabes que está súper informada, a mí me encanta, porque si yo me equivoco, ahí me corrige al tiro nomás. ¿Y sabes cuál es la información siguiente? Yo te voy a contar.
1: A ver, cuéntame.
0: San Efrán nació el 8 de diciembre. Su familia siempre se guiaba por el santo del calendario, porque eran muy católicos, y le colocaron Inmaculada María. Hasta los días de hoy se le dice solo Mari. No entendí ni una cuestión, Mari. ¡Jessy! ¡Jessy, no entendí ni una cuestión, pero ya! ¡Vamos nomás! ¡Ay, ay, ay! Viste, me decían, me están agarrando al chuleteo. ¡Ándale!
1: ¿Qué nos dicen por acá, carito? Vamos con más mensajes,
0: señor.
1: A ver.
0: ¿Dónde viene por aquí? Que estaba antes que se me pase. Jaimito. Aquí está Jaimito.
3: Hola, hola, carito. Buenas tardes. Todos son un 7. Por acá, reportándose Jaimito, 10 puntos. Buenas tardes ya. Lilian, ¿cómo estás en Santiago? Por acá, casi lloviendo, pero todo bien. Todo expedito a las calles. Adelante, estudios. Son un 7. Buen
0: lindo.
3: Día, Marte.
0: Lindo,
3: Jaimito. Carito. Buena sí. La historia.
0: ¿Te gustó?
3: Faltó los sonidos. Que cierran una puerta, se abre la otra.
0: Ah.
3: Y ¡guau! Años atrás había en esa historia en Radio Portales.
0: Oye, sí.
3: Son un 7.
0: Ahí nos vamos. Oye, sí. Nos vamos a organizar más. ¿Te parece, Luis? Que
1: oye,
0: hayamos...
1: que había una radio que era Radio Teatro.
0: Sí.
1: Sí, podíamos hace muchos años atrás.
0: Podíamos
1: no sé
0: hacer
1: si existirá todavía.
0: Pero podíamos hacer un radioteatro, ¿ah?
1: Sí, no habría problema.
0: Estaría bueno, algo de terror.
1: Sí.
0: Ah,
1: oye, ¿quién lo dice por acá, la señora Erika?
0: Mira. Ay, señora Erika, ¿qué me
1: hace? Tenga cuidado, carito.
0: ¿Por qué?
1: Porque también con la niña que pena ir a la radio, no te vayas a conear nomás. Sí, yo la he visto, yo la he visto.
0: No, Luis, en serio. No, me asusta, porque sabes que de verdad.
1: Baja la escalera.
0: Ay, Dios.
1: Tenga cuidado. Yo una vez estaba a las 6:40 de la mañana.
0: ¿Ya?
1: Y salió la niña.
0: No. No me
1: en Valdivia pasa lo mismo. En Valdivia también penan en la sucursal. Sí. Es que, a tener cuidado. ¿Tú le tienes miedo?
0: No, es que, mira, ¿no? Yo generalmente no tengo miedo. Es como que veo algo y me quedo tranquilita nomás. Tranquilo, no te quedas tranquilo. Y yo lo veo.
1: Pero
0: y
1: le tienes, mira, ¿qué? ¿Le tienes miedo a los muertos?
0: No, porque están muertos.
1: No, yo le tengo miedo a los vivos que a los muertos.
0: Sí, totalmente, lo que son terribles, y sobre todo lo que son terribles vivos. A los que son terribles vivos, más todavía.
1: Sí.
0: Mira, yo un día estaba aquí en Punto 7.
1: ¿Ya?
0: Bueno, tú conoces aquí el estudio.
1: Sí.
0: Y es cierto que en el techo hay una como unos paneles blancos.
1: ¿Ya?
0: Y resulta que un día estaba sentada aquí y me pongo a mirar, porque era turno largo. Y me echo hacia atrás en la silla y empiezo a mirar hacia arriba y de repente viene, se levanta uno de estos paneles blancos que tenían el foco de la luz, que son pesados. Entonces se levanta, se tiene que haber levantado unos 2 centímetros más, yo creo. Y sabes que se levantó y de ahí pa y cae. Y yo me paré de aquí y me quedé mirando y dije, no. Y al ratito se vuelve, o sea, como que no creía, y después al ratito se volvió a levantar, así que bajé rapidito al primer piso a avisar. Porque me dio susto, de verdad.
1: Ahí te dio miedo.
0: Y lo otro, sí, que de repente, cuando uno se mueve por aquí, se sienten así.
1: Sienten pasos, especialmente cuando va a la cocina.
0: Se sienten pasos o se ven sombras de repente.
1: Alguien penando.
0: Sí, y cuando se oscurece temprano. A mí me toca aquí cerrar, bueno, no me toca, pero es que me corresponde porque soy la única que sale del segundo piso en la tarde.
1: ¿Ya?
0: Porque cierro las cortinas, dejo todo desconectado y después tengo que apagar la luz y tengo que bajar la escalera.
1: ¡Ay! Sí.
0: Sí,
1: da miedo, sí, da miedo.
0: Sí, da susto. O de repente digo, ¡ay, dejé todo bien! Habré bajado y de repente tengo que subir de nuevo, así que...
1: No.
0: Yo ahí le pido a alguno de los chicos que me acompañe porque me asusto.
1: Mira, la señora Erika dice que le ha pasado también, le ha pasado cosas paranormales acá en la radio. ¿Viste?
0: Si también le pasa, no sé, si a mí me han pasado hartas cosas aquí igual. Es como...
1: Pero ella no le tiene miedo. Una mujer valiente, ¿ya o no? Sí, la Erika es valiente.
0: Sí, la señora Erika es valiente. Valiente, valiente, así que no.
1: Sí.
0: Ahí,
1: muy valiente.
0: Si no le pido a ella nomás.
1: La señora Erika adelante y tú atrás y escondidita.
0: Escondidita nomás. Ahí, escondidita era la señora Erika.
1: Ya veo la carita escondida atrás de la señora Erika.
0: Sí, yo de repente me trato de hacerla valiente, pero no, me resulta mucho. Nah, me asusto. Ya, vamos aquí, la señora Eliana.
1: ¿Qué dice la Eliana?
2: Oye, chiquillos.
1: Hola.
2: Esto, Carito, y el otro joven que viene llegando.
0: Luis.
2: Mi sobrina está de cumpleaños hoy día.
0: Mira.
2: No voy a decir el número, pero es jovencita. Así que eso, para que le manden un saludo. Se llama Jessica Queolo Maldonado. Así que eso. Jessica Jacqueline Queolo Maldonado. Ya, chiquillo, que lo pasen bien y que tengan una buena tarde. Ya, besitos, los quiero.
1: Oye, saludos a nuestra auditora. Un besito igual para ti. Pura buena onda.
0: Ya, ahí anotaste el nombre, Luis. Jessica. Jacqueline Queulo Maldonado.
1: ¿Le mandamos saludos entonces?
0: Le mandamos un saludo, pues, mandémosle un saludo.
1: Por supuesto.
0: Y ahora sí le ponemos el cumpleaños feliz.
1: Ahora sí, pues, carito. Ahora va el cumpleaños feliz.
0: Ahora no lo cuezo.
1: Vamos.
0: No lo cuezo. ¿Dónde está? ¿Dónde está? ¿Dónde está? Pero por Dios, Calorina.
1: Por favor, por favor.
0: Cumpleaños. cumpleaños feliz, Jessica Jacqueline Keulo Maldonado. Un feliz cumpleaños para ti, de parte de tu tía Eliana. Un besote grande, grande, de sí. parte de Punto 7.
1: Feliz cumpleaños, un abrazo tremendo para ti. Que lo pases bien, ¿ah? ¿Eh? Disfruta. Sí, no, mejor conviene un pedacito de torta al ratoncito. Sí, sí. Para que le dé diabetes. Para que no pida más queso después. Pues.

0: por ahí viene, por ahí viene. Mi querida Lilian, ¿qué nos dice por ahí?
1: A ver, ¿qué dice la Lilian?
0: ¡Qué miedo! ¡Oh, la risa con eco! Dice de Luis, me recordó al doctor Morty. ¡Oh! A ver, mándale con eco, con eco. ¡Ay, sí! ¡Qué susto! ¡Qué susto! Póngale con eco nomás. ¡Ay, ay, ay!
1: ¡Ay, Dios mío!
0: Edith de Los Ángeles.
2: Hola, Edith. Luisito, acá estoy saludándolos y contándoles que estoy almorzando lentejitas con ensalada de beterragas.
0: Oh,
2: está
0: qué rico.
2: Lloviendo por acá por Los Ángeles, suavecito, pero llueve. Saludos, saludos.
0: Hermosa, suavemente está lloviendo.
1: Mira. Llueve a esta hora ahí en Los Ángeles.
0: Besitos, Edith. Muchos besitos para ti. La María Delia, a ver. Ah, ya, aquí te despeje el aviso económico de la María Delia. Queda marcadito. Ya,
1: luego dejamos ahí, guardadito.
0: Sí. Aquí tenemos la Verito. Ay, ay, ay.
1: Ay, ¿qué dice la Verito? A ver.
3: Hola, Luchito. Hola, Carito.
0: Hola, Verito.
3: Radio. Radio Tanda, ¿cómo se le dice? O
1: Radio Misterio,
3: no sé cómo que se le dice. Pero para escuchar el doctor Morty. ¿Se acordará de eso? Yo debajo de mi cama escucho eso.
0: Mira.
3: La noche me da miedo.
0: Sí, puede, asusto.
3: Aquí estoy bien, aquí recién me puse a escucharlo porque tuve que salir a comprar y hace poquito y que seguir cocinando. De esto.
0: Nana, el laberinto. Yo tampoco veo películas de terror porque a mí me da susto. Sí, me da miedo.
1: ¿Le da miedo?
0: Sí.
1: Yo tengo ganas de ir a ver una película de terror.
0: No.
1: O sea, no de terror, de susto.
0: De suspenso.
1: ¿Sabes cuál es? Tengo ganas de ver.
0: ¿Cuál?
1: Como que es comedia de susto.
0: ¿Ya?
1: Scary Movie.
0: Ah, dicen que es muy buena, yo no la he
1: buena.
0: Visto.
1: Buena. Sí, quiero ir a ver la última.
0: Ya, va a haber que buscarla entonces. Dice por aquí la señora Erika, sí, es verdad, a mí me pasa.
4: ¿Viste?
0: A mí me pasa, así que igual ahí, imagínate, yo películas de terror no veo porque me da miedo. Después de la noche abrazo a la Lucy. Dormimos las dos con la Luciana y abrazadita. Oye, nos vamos ahora con el cambio de más de
1: sí,
0: turno.
1: Sí, hagamos el cambio porque ya estamos listos, carito.
0: Ya, aquí viene, a ver, espérame.
1: A ver, pausa comercial cortita.
0: Ahí está. Ah, ya, a la pausa y a la vuelta presentamos al tiro nomás.
1: Sí, vamos a la pausa cortita.
0: Ya.
1: No se mueve la punto 7, vamos y volvemos, ¿ah?
0: ¿La coloco usted o la coloco yo?
1: No, póngala usted, ¿no?
0: Ya, yo la pongo. vamos a la pausa cortita.
1: Vamos a la pausa y ya volvemos aquí en punto 7. No se muevan.
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0: que llore esa malvada. Que llore. Oye, son las 1 de la tarde ya con 30 minutos. La Carito.
1: Aquí Carito. Estoy. Que llore. Ese malvado que me hizo llorar. El malvado que me hizo llorar.
0: Todas las malvadas.
1: No, los malvados. El malvado que me hizo llorar. Que llore también.
0: Ah, también. Él sí, que llore nomás.
1: Sí.
0: Que sufra.
1: Nah, la vida todo se encarga solita, así que no hay que preocuparse.
0: Sí, oye, saludamos a todos nuestros auditores que están en sintonía a esta hora, Cari. Sí. Oye, sí.
1: ¿Qué?
0: Ahí te voy a tocar un temita un ratito más.
1: ¿A mí?
0: Sí, te voy a dedicar un tema.
1: Me voy a dedicarme un tema.
0: Le vamos a ponerte un tema,
1: espérame. Sí, porque ya me tengo que ir a buscar a mi hija.
0: ¿Buscar a tu hija? ¿Qué va a salir? ¿Ahora o no?
1: Sí, un ratito más, ya estaba por ahí, presta ya para salir.
0: Mira, maravilla. Tú me dices entonces, no hay problema.
1: Sí, sí. Así que, ¿qué más te tenía yo para contar? Nada más.
0: A ver, ¿qué más? ¿Nada más?
1: Nada más.
0: Oh.
1: Nada más.
0: Nada más.
1: Oh. Nada más, no. ¿Subiste algún estado de WhatsApp?
0: No, todavía no. No reviso ni el WhatsApp todavía.
1: Ya, porque bueno, hay una beca deportiva, ¿eh? Para que aprovechen ahí todos los deportistas. Sí. Esta instancia que está, pero buenísima.
0: Mira, ¿y dónde es, Carito, esto? ¿Dónde es la beca deportiva que hay?
1: Esto es de la Municipalidad de Osorno.
0: ¿Ya?
1: Y
0: ¿dónde
1: tiene...
0: se va a desarrollar?
1: Esto aquí en la ciudad, mira. La Municipalidad de Osorno está entregando una beca deportiva que lo hace todos los años, que mira. Es buenísimo. Subió los cupos de 12, los subió a 15. ¿Esto qué quiere decir? Que cada deportista va a tener un beneficio de 1.000.000 de pesos siempre y cuando se adjudique esta beca. Para eso tienen que cumplir ciertas bases, que tienen que buscarla en www.municipalidaddeosorno.cl. Buscan las bases y esta convocatoria para esta beca comenzó a funcionar desde hoy. Y tienen plazo hasta el 30 de junio. Ahora, ojalá lo hagan pronto, por si tienen que pedir alguna documentación, algún papel, algo importante, que lo hagan ahora y no a última hora. Y si no pueden hacerlo a través de internet, vayan directamente a la Municipalidad de Osorno, a la oficina de deporte, y ahí lo pueden encontrar sin problema.
0: Ahí está, Carito.
1: Sí, así que ahí está la información, buenísima.
0: Buenísima. Oye, qué bueno.
1: Sí.
0: Oye, vamos a la música.
1: Vamos a la música, yo me despido. Sí, yo ya me despido. Un besote grande para todos. Que tengan una bellísima tarde. Y nos encontramos a las 17 horas. Un abrazo, Luchito, que tengas buen turno.
0: Oye, yo creo que las auditoras con este tema que viene van a dedicarle a muchas personas.
1: A ver.
0: ¿Sabes qué es?
1: No.
0: Que sufra, que llore, que supe.
1: Ay. Yo pensé que era me enamoro para no tomar y tomo para no enamorarme. No.
0: No. Es Paula Jara junto a Francis. Eso, tema.
1: A ver.
0: Ah, no lo había escuchado nunca o lo había escuchado.
1: No lo había escuchado.
0: No.
1: A ver.
0: Si se fue.
1: Ah, se fue nomás, porque hay que estar ahí. No, ni para tomar impulso, vuelva. No, siga para adelante nomás. Si le regalaron la luna, no nomás. Cortito de sí o no, chao. Quiere o no quiere, si no.

0: show.
1: Hasta la tarde, chao.
0: Hasta la tarde.
1: Oye, después viene el otro tema para el hombre, ¿ah?
0: Mira, lo voy a tratar de ir escuchando. Lo voy a ir escuchando en el celular.
1: Pero ya queda poquito, queda 40 segundos.
0: Ya, me quedo.
1: Y ahí lo tengo que ir a la pausa comercial nuevamente.
0: Pucha, no.

0: Y ahora, atención.
1: A ver, a ver, a ver.
0: No sufriré por nadie. Michael Rosero, Julio Staley, Miklouchi. Ahí estamos. Con este me voy a la pausa comercial, ¿ah?
1: ¿Eh? Buena. Porque ahora en adelante. Muy buena. Yo canto con él, yo canto con él.

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2: ¿Sabías que cuando Cristiano Ronaldo debutó en el Mundial en Alemania 2006, muchos de los futbolistas que estarán este 2026 ni siquiera habían comenzado su carrera? 20 años después, el portugués podría convertirse en el primer jugador en disputar 6 Copas del Mundo consecutivas. 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
1: Ya estamos listos, señoras y señores. Hoy es la 1 de la tarde con 51 minutos. Ya estamos listos de la pausa comercial. Estamos todos listos, a todos listos. Todo listo ya para que usted mande su aviso económico. Quiere vender, quiere permutar, quiere regalar. A esta hora de la tarde lo puede hacer a nuestro WhatsApp más 56 64 221 7191. Estamos en aviso económico en esta jornada de día miércoles 10 de junio para acompañarte acá en la punto 7. Oye, sí, saludamos a todos nuestros auditores que están en sintonía. Por acá ya están llegando algunos mensajitos, algunos saluditos también están llegando por acá al WhatsApp de la radio para que usted nos comente, nos mande su mensaje a esta hora de la tarde acá en la punto 7. Ya, ¿tenemos todo listo, señor productor, o no? Tenemos todo listo para continuar acompañando a todos nuestros auditores, auditoras de punto 7 en esta jornada de tarde. De día miércoles.
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1: Vamos al audio de WhatsApp. Hola, buenas. Aló.
3: Hola, Carito. Hola, Luchito. Oh, hoy hola. Trabajan tan bien los dos juntos. Oh. Qué lindo programa. Sería precioso, precioso.
1: Mira, sería
3: porque,
1: precioso.
3: No sé, tiene una chispa preciosa que le dan al programa.
1: Mira.
3: Y quedan deseo de que no se vaya ninguno de los dos para la casa. Que se queden todo el día. No, pero lo hacen muy bien.
1: Oy, qué rico.
3: Muy bien. Precioso, precioso. Gracias por ser unos locutores tan lindos, preciosos. Los quiero mucho, ya, mucho, pues. Mucho. Besitos.
1: Besitos para ti,
3: soy
1: un abrazo.
3: Un 7 y ustedes son
1: igual,
3: un 7.
1: Somos un 7 en la radio.
3: Chao, carita preciosa. Chao. Luchito, que tenga una
1: salud.
3: Tarde bonita. Y aquí vamos a estar escuchándolo. Chao, bendiciones. Chao, chao.
1: Saludos para ti. Chao, chao.
3: Que el Señor los bendiga. Chao.
1: Mira, saludo a nuestros auditores que están ahí en sintonía. Ahí está ahora, escuchando la punto 7, por supuesto. Por acá, Verónica, ¿qué nos envía? Hola, Verito, ¿cómo estás? Hola.
4: Un tiempo pasaron cosas que se veían cosas. Mi nieto un día vino con mi hija. Mi nieto.
1: A ver, ¿qué pasó?
4: Estaba yo sentada en un dormitorio. Mi mami está sentada en la cama y empieza a llorar mi nieto y mi hija. Dije, ¿qué te pasa? ¿Qué te pasa? Y corriendo lo llevaron a la cocina porque no se calmaba. No paraba de llorar mi nieto.
1: Ah.
4: Así que ahí le dijo a su mamá, es que hay un hombre al lado de mi agua. Soy yo, porque había un viejito al lado, sentado al lado mío.
1: ¿Ya?
4: De ahí ya después le pasó, el día no se acordó más porque era chico, como tenía 5 años.
1: ¿Ya?
4: Y cosas que han pasado aquí, yo tengo bendecida ya mi casita. Igual sí que de ahí, no, gracias a Dios no ha pasado nada. Una vez estaba en la cocina, cocinando, tenía la espalda, daba la puerta atrás del comedor. Y de repente sentí así unos pasitos que saltaron del comedor al piso. Ay, ¿quién sería? Dije yo, miré, me dio un escalofrío de espalda. De la espalda me

0: Un frío por toda espalda. Yo creo que era mi Kendrita, que tenía una perrita que siempre andaba con él. Ya, eso me ha pasado y varias cosas más, pues muy largo contar. Ya, besito, besito.
1: Y oye,
0: yo,
1: besito.
0: Me encanta mirar todas las noches de películas de terror. Me encantan las películas de terror. Solita y
1: solita.
0: Oscurita. Bien, todo bien.
1: Oye, saludo a nuestra auditora, que está en sintonía de la punto 7 a esta hora de la tarde. Oye, 5 minutos lo restan para las 2 de la tarde. Oye, gracias por tu historia, Verónica. Te mando un abrazo tremendo. Oye, por acá me dice, yo con no... ¿Cómo? No le entiendo, amiga Lilian. No le entiendo. Por acá, a ver qué nos dicen. Hola, buenas.
2: Hola,
1: buenas, buenas.
2: Está conduciendo la punto 7 de Zorro. Buenas tardes, Lucín. Así que saludos, que tengas excelente programa día miércoles, ombligo la semana.
1: Sí, amigo.
2: No lo estoy viendo. Pero votando el otro punto 7 de Zorro.
1: Saludos. Un abrazo. Ay, mira, está con el Uyuy.
2: Atento, Lucín.
1: Ya, jefe. Atento. Estamos todos atentos, amigo. ¿Ah? Estamos atentos a todo. ¿Ah? Sí.
3: Atento, mantención. Atento.
1: Oye, por acá nos dejan una visita económico. 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Son algunos avisitos que están llegando acá en la punto 7. Una noche en Medellín. Cris MJ. Ya lo vamos a la pausa comercial. No se mueve la sintonía.

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1: Son las 2 de la tarde con 5 minutos. Revisamos el boletín informativo aquí en Radio Punto 7. Detienen e investigan a profesor en Osorno tras denuncia por presunta agresión a estudiante. La familia del menor contactó lesiones y realizó una denuncia correspondiente ante las autoridades. Un profesor de la escuela, Efraín Campana Silva de Osorno, fue detenido por carabineros luego que una apoderada acusara por una presunta agresión contra una estudiante de enseñanza básica. Según los antecedentes conocidos hasta ahora, la familia de la menor contactó lesiones y realizó una denuncia correspondiente ante las autoridades. El hecho ocurrió el lunes 8 de junio y activó de inmediato los protocolos internos establecidos para este tipo de situaciones dentro de la comunidad educativa. En otras informaciones, incendio dejó daños importantes en una construcción interior en Rahue Bajo. No hubo lesionados entre los moradores, ni tampoco los voluntarios. Se indaga el origen del fuego. Un incendio movilizó la noche del viernes a los voluntarios de bomberos de Osorno hasta una vivienda interior ubicada en la intersección de calle Valparaíso y Talca, en Rahue Bajo. Minutos antes de las 22:25, una densa columna de humo comenzó a emanar parte de superior de la casa, donde el fuego afectaba a una estructura habitada por dos personas quienes no se encontraban en el lugar al momento de la emergencia. En otras informaciones, tribunal dejó en libertad al chofer que atropelló y causó muerte a un empresario en Purranque. Este domingo se realizó la formalización de un agricultor. La fiscalía señaló que el examen de respiratorio arrojó que conducía bajo la influencia del alcohol. Por delito de conducción de vehículos motorizados en estado de ebriedad y de abandonar el lugar del accidente sin detenerse, prestar auxilio ni dar aviso a autoridades, ambos con resultado de muerte, el Ministerio Público de Río Negro formalizó ayer, domingo, a un agricultor de 64 años, acusado de atropellar el jueves pasado a un transportista de ganado, quien quedó gravemente herido y falleció horas después.

0: Te comento que a esta hora acá en Osorno tenemos una temperatura de 11 grados, el viento 11 kilómetros por hora a esta hora de la tarde y la humedad el 82%. Son las 6, exactamente 2 de la tarde con 8 minutos. Ha sido todo el boletín informativo aquí en Radio.7.
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0: son las 2 de la tarde ya con 13 minutos. ¡Qué buen tema, Talía! ¿No me enseñaste el romántico de las 2 de la tarde? Creo que sonaba acá en la Punto 7. ¿Usted quiere vender? ¿Quiere permutar? ¿Quiere dejar su saludito a esta hora de la tarde? Lo puede hacer a nuestro WhatsApp. No hay problema. Habilitado nuestro WhatsApp. Más 56-64-221-7191 para que nos mande todos sus mensajitos a esta hora de la tarde. Estamos en vivo y en directo acá en la Punto 7. Saludamos a todos nuestros auditores que ya están trabajando a esta hora, los que están almorzando. Saludos grandes a ustedes, chiquillos. Una buena onda aquí en la Punto 7. Nosotros vamos a continuar con buena música a esta hora de la tarde. A todos nuestros amigos de la locomoción colectiva que están escuchando la radio a esta hora, un abrazo tremendo para ustedes, que les vaya pero genial en esta jornada. Saludos para la Jimena, saludos para la Susanita, Jaimito Hugo. ¿Cómo anda Jaimito Hugo? ¿Todo bien o no? Saludos a Jaimito Hugo. ¿Cómo va el emprendimiento, Jaimito Hugo? Saludos, que tenga buen día, Jaimito Hugo. Por acá, hoy le mandamos saludos a José Aguilar. ¿Cómo estás, José Aguilar? ¿Cómo anda, compadre? ¿Todo bien o no? Por acá, hola, buenas.
1: Buenas tardes, Luchito Lago.
0: Hola.
1: Luchito Lago desde Santiago.
0: Dándote mira.
1: Un abrazo. Y yo tengo un excelente programa.
0: Gracias, amigo.
1: Un saludo a todos los de Osorno. Un abrazo desde Santiago.
0: De Santiago. Mire, qué rico. Saludos. Chico Campos, nuestro amigo ahí que escucha Santiago a esta hora. Que le vaya muy bien. Todo lo mejor, toda la buena onda acá de la Punto 7.
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0: Wisin, Zuna, escápate conmigo.

0: todo. Ahí tenemos a Bob Bunny. Baile inolvidable. No, acá en la punto 7. Para seguir acompañándote acá en la 105.5, por supuesto. Saludamos a todos nuestros auditores ahí, tomando su cafecito a esta hora. Mira qué rico. Saludos para todos los que están almorzando esta hora en la tarde, acompañándose de la punto 7.
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0: Por acá mi saludo, Luchito. Vamos en la micro a esta hora escuchando la radio. Que tengas buena tarde. Gracias. Gracias por la buena onda de todos nuestros auditores de punto 7 que están en sintonía a esta hora. ¿Cómo estáis, nenita? Saludos para la Mari. José, ¿cómo estáis, José? Saludos para ti. Por acá nos dicen saludos, Luchito. Aquí vamos escuchando la radio. Que tengas buena tarde en aplicaciones trabajando a esta hora de la tarde. Mira. Que le vaya muy bien a Ale. Deseamos todo lo mejor, toda la buena onda. A todos nuestros amigos que trabajan en aplicaciones. A todos los amigos de la locomoción colectiva en general. Mayor, menor. Un abrazo tremendo para ustedes, chiquillos. Pura buena onda aquí en la punto 7.
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0: Ya, oye, nuestros avisos económicos. Si quiere vender, quiere permutar, quiere dejar su avisito económico a esta hora de la tarde, lo puede hacer a nuestro WhatsApp. Más 56-642-217191. Es el WhatsApp para que usted deje su avisito económico. Robertito, ¿cómo estáis, Robertito? Buenas tardes.
3: Buena, buena, Luchito, ¿cómo está, amigo mío?
0: Buena.
3: ¿Cómo está, Luchito? En la casita hoy día. Con
0: mira qué rico.
3: Ahí vamos a empezar ya a almorzar con la Carmencita. La Carmencita hizo un pollito al jugo. Con
0: mira.
3: Arvejita. Así que aquí lo vamos a sentar a almorzar ya, escuchando la punto 7. Que venga un bonito fondo, amigo mío.
0: Ya, igual Robertito para ti. Qué bueno, descansando a esta hora, Robertito. ¿Hasta cuándo? Con día libre, Roberto. Mañana vamos a ver el mundial, ¿o no, Robertito? Sí, pues tenemos que ver el mundial mañana. Lo va a transmitir Televisión mañana a las 5 de la tarde. El partido entre México y Sudáfrica va a estar bueno. Mañana la inauguración del Mundial 2026. Y te vamos a contar cómo está la formación. Mañana tenemos todo listo, todo listo. Y recuerda que acá también tenemos programa en la radio que se llama. ¿Cómo se llama el programa que tenemos acá, señor productor? ¿Cómo se llama? A ver, ¿lo tiene por ahí o no? El hincha pelota. Hincha pelota. Sí, hincha pelota se llama nuestro microespacio que estamos teniendo en la radio. Que usted va a escuchar a las 7:30, 1:30, a las 5:30. A ver, los hincha pelota. Buenas, saludos para todos los auditores que están en sintonía. 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Pero vamos a continuar con buena música. Bailando bachata. Gino Rodríguez. Suena aquí en la punto 7. 2 de la tarde, 26 minutos.

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1: ¿Viste que fue cortito? Continuamos derramando alegría por montones aquí en la radio Punto 7.

0: Mentiras. Y el que sonaba acá en la punto 7, por supuesto. Para acompañarte con pura buena onda, pura buena entretención. Acá en la 105.5. Saludamos a todos nuestros auditores que están en sintonía de la radio. A esta hora de la tardecita. Usted también puede mandar su aviso económico. ¿Quiere vender? ¿Quiere permutar? ¿Quiere regalar? ¿Quiere dejar su aviso económico? A esta hora de la tarde lo puede hacer a nuestro WhatsApp. Más 56-64-221-7191. Estamos en vivo y en directo a esta hora de la tarde. Acompañarte con pura buena onda, pura buena entretención, acá en Radio Punto 7.
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0: Hoy en la temperatura tenemos 11 grados a esta hora. Para mañana, atención, mañana se viene lluvias. Sí, se vienen lluvias para mañana jueves. Se viene lluvia para mañana. Viento 18 kilómetros por hora para mañana y la humedad el 92%. Probabilidad de lluvia el 65%. Mañana una mínima de 8 grados y una máxima de 11 graditos para mañana jueves. Sí, lo que sale en el tiempo a esta hora de la tarde. Nosotros vamos a continuar con buena música, por supuesto. Aquí en la punto 7 llega Pitbull, Marc Anthony. 20 minutos para las 3 de la tarde. Somos Radio.7 acompañándote.

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1: Hoy es 2 de la tarde con 56 minutos. Noche de brujas. Te amo para siempre. Qué buen tema a esta hora. Le mandamos saludos a todos los que están trabajando a esta hora de la tarde. Hoy le mando un gran saludo a la Geraldi que está escuchando la radio a esta hora. Un besito tremendo a... Ahí está en sintonía de Punto 7.
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1: Un abrazo tremendo para ti, que te vaya muy bien trabajando a esta hora de la tarde. Vamos que se puede. Saludos para ti. Un abrazo.
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1: Ya, oye, ¿quién más por ahí reportando a esta hora de la tarde? A nuestro WhatsApp de Punto 7, más 56-642-217191. En nuestro WhatsApp, para que usted se reporte, nos mande su mensaje. ¿Quiere dejar algún aviso económico? ¿Quiere dejar algún aviso de utilidad pública? ¿Sí? ¿Tiene algún datito de arriendo? Mande su mensaje al WhatsApp de la radio. No hay problema. Más 56-642-217191. Para que nos deje su mensajito a esta hora de la tarde, por supuesto. Acá en la 105.5, radio.7. Hoy saludamos a todos nuestros auditores que están en sintonía a esta hora de la tarde. Por acá me dice hola Luchito, saludos, que tenga buena tarde, te deseo todo lo mejor, toda la buena onda. Oye, muchas gracias por la buena onda igual. Saludos para ustedes que están ahí en sintonía de la radio. Un abrazo pero tremendo. Que lo envía Hansel por acá a esta hora. Revisemos los audios de Hanselito que nos está dejando por acá. A ver, dame un segundito, lo reviso inmediatamente. Vamos a actualizar el WhatsApp de la radio. Sí, tenemos que actualizarlo, señor productor. Ahí sí, ahí estamos actualizando el WhatsApp. Ya, le ponemos F5 porque teníamos el WhatsApp medio pegadito. Pero ya estamos actualizando para que usted nos mande su mensaje a nuestro WhatsApp. Más 56-642-217191.

0: Ya, estamos listos, señor productor. Por acá, ¿qué nos dice Hanselito a esta hora? Escuchemos, a ver, vamos, aló.
1: Qué buen tema, Luquín, qué buen tema. Buen tema, temazo.
0: Temazo, mi... ¿Qué más dice por acá?
1: Noche de brujas.
0: Te amo para siempre. Oye, buen tema. Por acá nos envían una fotito y también un audio. Hola.
2: Hola, Luchito. Buenas tardes.
0: Hola, buenas.
2: Acá de Estocolmo, Suecia.
0: Mira.
2: Disfrutando este atardecer de escandinavo por acá. Un abrazo.
0: Oye, salud. Buen programa. Muchas gracias, amigo. Un abrazo tremendo para ti también. Que te vaya muy bien. Éxito. Saludos a nuestro amigo de Estocolmo, Suecia, que nos escuchan. Ahí está ahora en la tarde. Nosotros continuamos con buena música. 3 de la tarde en punto, aquí en la punto 7.

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1: Los líderes de Chile. Mil preguntas lo que sonaba acá en la punto 7. Ahí está hora de la tardecita. Comenzamos un nuevo bloque. Hasta las 5 de la tarde vamos a estar acompañándote. Usted ya se puede comunicar a nuestro WhatsApp de punto 7. Más 56-642-217191 en nuestro WhatsApp para que se comunique a esta hora. ¿Y qué parte está escuchando la punto 7 a esta hora? A ver, ¿dónde está escuchando la radio?
2: ¡Hay alguien aquí con vida!
1: ¡Hay alguien con vida a esta hora! Estamos listos para continuar acompañando acá en la 105.5 Radio.7 en esta jornada. Saludamos a todos nuestros auditores que están en sintonía, todos los que ya están almorzados a esta hora, acompañándose en su almuerzo, en la peguita, donde esté escuchando la radio, te mandamos un abrazo tremendo para todos. Sí, como una familia con la radio, ¿ah?
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1: Nosotros vamos a continuar con buena música. Llega Shakira. Esto es Day Day, la canción del Mundial 2026.

0: con 20 minutos. Queremos saber cómo está nuestro auditorio a esta hora en la tarde. ¿Cómo van, chiquillos? ¿Todo bien o no? Saludos a todos nuestros auditores de Punto 7. En esta jornada del día de hoy, queremos saber cómo están nuestros auditores a esta hora en la tarde. ¿Cómo están nuestros auditores esta tarde del día miércoles 10 de junio? ¿Están felices? ¿Están un poquito más tristes? ¿Cómo están? Vamos a ver los auditores a esta hora. Usted nos va a reportar. Nos va a mandar su mensaje de audio a nuestro WhatsApp, más 56-64-221-7191. Queremos saber cómo están nuestros auditores. Por acá me dice, hola Luchito, aquí haciendo sopa y pillas. Saludos para usted, amiga. Qué rico, una sopa y pillas ahora en la tarde. Qué rico. Saludos, que tenga buena tarde. Te deseamos todo lo mejor y toda la buena onda de acá de la Punto 7. Por acá me dice, hola Luchito, aquí estamos. Felices el día de hoy. Porque salimos temprano, Luchito. Para usted, amigo, disfrute la tarde. Disfrute ahí, a salir a dar una vueltecita. Descansar un poquito. Saludos para todos nuestros auditores que están en sintonía a esta hora de la tarde. Oye, le quiero mandar un gran saludo a un gran amigo que está escuchando la radio a esta hora. Él se llama Francisco, está escuchando la música a esta hora. Saludos para ti, Francisco, un abrazo, amigo. Vaya maravilloso.
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0: Nosotros vamos a continuar con nuestro WhatsApp totalmente habilitado, más 56-64-221-7191. Que usted nos mande su mensaje, nos mande su buena onda a esta hora. En la tarde, sí.
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0: Oye, por acá me dice, hola Luchito, aquí estamos escuchando la radio. Saludos para mi mamá. Para ti, un abrazo tremendo, muchas gracias. Gracias por la buena onda. De verdad, muchas gracias por acompañarse con la buena onda de la Punto 7. Aquí hay pura buena onda nomás. Sí, pura buena onda. Un saludo para ustedes, un abrazo pero tremendote. Por acá le mandamos saludos a nuestra amiga Edith de Los Ángeles. ¿Cómo está Los Ángeles a esta hora? Saludos a Los Ángeles. Saludos para María Contreras, que está ahí en sintonía. María Delia. Susanita, ¿cómo estás? Saludos a la Verónica. Un besito. Un beso tremendo también a la Geraldine, que está escuchando la radio. Sí, le habíamos mandado saludos. Le mandamos saludos nuevamente para ella, que está ahí en sintonía. Y le vaya muy bien, un besito, pero tremendote. Y que tenga buena tarde. Oye, son las 3 de la tarde con 24 minutos. Nosotros continuamos con buena música a esta hora. Dígale Mar. Esto no se llama No sé tú. Aquí en la Punto 7. Somos la 105.5 para acompañarte en esta jornada del día de hoy. Hoy, miércoles

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0: No te desesperes, ya estamos de vuelta y continuamos aquí en la Punto 7.

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1: Ahí teníamos a Milu, Balu Balu, que sonaba en la Punto 7. Son las 3 de la tarde con 38 minutos. En esta jornada de día miércoles 10 de junio. Y acompañándote en la Punto 7, por supuesto. Oye, saludamos a nuestros auditores que nos escuchan por página 7.cl. Un abrazo tremendo para ustedes, chiquillos. Pura buena onda. Por acá, estamos revisando algunas notitas, todo lo que está sucediendo, todo lo que está pasando en nuestro país. Y también, recuerda, porque... Mira, por acá estaba leyendo algunas notitas que aparecen en entrevistas. Sale Alanis Lagos y el éxito de las rancheras de María José Quintanilla lo tiene más que merecido. Sí. Porque le hicieron una entrevista a Alanis Lagos, celebró el éxito de María José Quintanilla, quien recientemente lanzó su primer álbum y prepara sus conciertos en el Movistar Arena. Será en octubre, el próximo, cuando la intérprete de ranchera suba al escenario del recinto en 3 oportunidades, cual agotó rápidamente por sus fanáticos, quien estaba ansioso de verla a ella en su show. En el medio de la alfombra roja de Premios Pulsar, Alanis Lagos valoró el camino que abrió María José Quintanilla en el género de la música mexicana y señaló: muchas felicidades, ella tiene lo más merecido. Yo creo que hace 3 más y 5 más. Sí, llena el Movistar Arena. Alanis Lagos y la posibilidad de hacer un Movistar Arena. En conversación con Página 7 durante la alfombra roja, en Premios Pulsar, la intérprete refirió la posibilidad de ella logre dicha hazaña próximamente. Próximamente se viene ahí de Alanis Lagos un Movistar Arena. Sí, va a estar bueno. Ah, la verdad que uno de mis sueños, dice, más destacado, es llegar algún día al Movistar Arena y poder estar ahí, presentarme junto a mi banda, junto a todo mi equipo, mostrar nuestro show, valorar al artista, quien se lució durante la noche de Premios Pulsar. Si usted quiere revisar la nota, está en Página 7. Punto. Esta hora de la tarde. Nosotros continuamos con qué personaje. Mujer Amante suena a esta hora, que es la 105.5.

Caravana Mágica. Me gana lo que sonaba a esta hora acá en la punto 7. Oye, son las 2 de la tarde, no, las 3 de la tarde. 3 de la tarde con 54 minutos. Para acompañarte acá en la 105.5, por supuesto. Oye, saludamos a todos nuestros auditores que están en sintonía. A todos nuestros amigos de la locomoción colectiva. ¿Cómo están, chiquillos? ¿Cómo van? En esta jornada, el día de hoy, día miércoles, nosotros continuamos con buena música. Llega J Balvin, Farruko. Esto se llama 6 AM. Aquí en la punto 7.

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1: Oye, son las 4 de la tarde ya con 12 minutitos. Buena mañana, buena entrada. Esta hora la tarde para continuar acompañándole acá en la Punto 7, por supuesto. Por acá, ¿qué nos dice Cancelito?
2: Rumbo casita ya, mi bolsín, rumbo casita.
1: Mira,
2: mi bolsín.
1: Mira, rumbo casita. Mira, qué rico. Sí, amigo. Que le vaya muy bien por acá. Mira, por acá les dejo los resultados del fútbol, me dicen, joven. Oye, mira, ahora el torneo entra en el receso hasta julio. Sí, porque los resultados de la fecha sur 13, fecha 13, la sub 20. Deportes Provincia de Osorno. Concepción 5-1 ganó Concepción en la sub 18. Concepción ganó 4-2 a Osorno en la sub 16. 1-0 ganó Concepción y en la sub 15 Provincial Osorno ganó 6-2 Concepción. Los chiquillos de la sub 15 en la punto 7. Ahí está ahora que juega Provincial Osorno. De que les vaya muy bien. Y ahora hasta julio es eso, que sigan jugando ahí fútbol joven. Oye, por acá, ¿qué más nos reporta? Sintonía a nuestro WhatsApp 56 64 221 7191. Y nosotros continuamos con buena música. Llega Rakime Kenwai, te regalo amores. Tema.
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1: Y son las 4 de la tarde con 29 minutos. Tema de esta hora, Marzolín. Fuiste tú lo que sonaba acá en la 105.5. Para continuar acompañando acá en la punto 7. Oye, saludamos a todos nuestros auditores que están en sintonía a esta hora de la tarde. Nuestro WhatsApp totalmente habilitado para que nos manden sus mensajes. Al más 56-64-221-7191. Y nos deje todos saluditos. Ahí está ahora la tarde. Nosotros continuamos con Danza Kuduro. Este es el remix de Yanker Kanke. Don Omar. Lucenso. Suena aquí en la 105.5, radio.7.7.

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1: Hoy son las 4 de la tarde con 43 minutos. Ahí tenemos lo más nuevo. Cada día a tu lado con San Misa. Lo que sonaba acá en la punto 7. Para seguir acompañándote, por supuesto. Hoy vamos a saludar inmediatamente a nuestros auspiciadores, por supuesto, que nos acompañan a esta hora de la tarde. Acá en la 105.5. 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
1: 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Ahí están nuestros amigos de Bata que nos acompañan a esta hora acá en el show de la punto 7.
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1: Por acá, Giovanni. ¿Cómo está, Giovanni? Muy buena programación, Luis Lago. Buena música y buen contenido. Saludos, amigo. Que le vaya muy bien. ¿Cómo estamos, Giovanni? ¿Cómo está la quinta región a esta hora? ¿Todo bien o no? Todo bien, Giovanni. Saludos para ti. Un abrazo tremendo a nuestro auditor que está escuchando en la punto 7. Ahí está ahora en la tarde. Un abrazo tremendo, amigo. Como siempre, escuchando Punto 7.
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1: Ya, oye, por acá me saludo, Luchito. Aquí estamos escuchando la radio. Vamos camino a la casita. Está en la tarde. Vamos que se puede. Saludos. Un abrazo tremendo. 15 para las 5 de la tarde. Y nosotros continuamos con Bad Bunny. Grupo Frontera. Me queda 1%. 14 para las 5.

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1: Hoy, 8 minutos para las 5 de la tarde. Supernova, herida, lo que sonaba a esta hora de la tarde. Acá en la Punto 7. Giovanni, ¿cómo estamos? Hola, hola.
2: Muy bien, llovió todo el día y ya como a las 4 se despejó, salió un aire frío y el solcito nos calienta, pero ahí estamos. Quinta ahí región está. Ya dejó de llover. Llovió toda la mañana, así aquí en Quintero.
1: Mira, saludos amigo, un abrazo tremendo por acá.
3: Chao, Luisito precioso. Chao, que le tenga linda tarde. Que tenga una noche maravillosa, igual.
1: Gracias.
3: Muy linda la música. Precioso. La música que escuché. Que el Señor lo bendiga. Mañana lo estamos escuchando nuevamente en la mañana. Yo soy el 7 y usted. Chao. Bendiciones. Chao, mi niño precioso. Que el Señor lo bendiga.
1: Muchas chao, gracias. Chao. Gracias por la buena onda. Tarde.
3: Besito.
1: Oye, besito para ti, amigo. Muy bien. Nosotros vamos a la vuelta, nos despedimos. A la vuelta nos vamos. Ráfaga, una ráfaga de amor. Ya viene la Carito para seguir con ustedes. Acompañando aquí en la Punto 7. Que no se mueva de la sintonía de la 105.5.
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0: que solamente 3 minutos para las 5 de la tarde, sí. Ráfaga de amor. Por acá es Cancelito a hacer el cambio de turno, ¿no? Cancelito.
1: A ver.
0: El cambio de turno, Carito. El cambio de turno a esta hora de la tarde.
2: Se viene, ¿no? ¿Estás por ahí?
0: El cambio de turno. El cambio de mando.
2: Era cambio de mando, cambio de turno.
0: Atento,
2: central. Le damos el pase a la persona que da el cambio de mando y el cambio de turno. Aparte que él también envía mensaje para otros lados, ¿ah?
0: Sí, se le escuchaba por otras partes.
2: Sí.
0: Estaba en otra radio. Estaba en otras partes. Casi lo escuchaba hasta en Santiago.
2: Cierto, increíble.
0: Uy, falta lo único que mande.
2: Lo escuché.
0: A la radio de...
2: ¡Ah! La única.
0: Carito, ¿cómo estás? ¿Cómo estuvo tu tardecita?
2: Bien, corrida, pero bien.
0: Corre todo el día, mi amor.
2: Todo el día, si no paro.
0: Usted es una mujer que... ¿Atleta o no?
2: Mira, me encantaría, pero por ahí vamos. Oye, la pauta está buenísima.
0: Sí.
2: Aquí la vi recién.
0: Listo, ¿ah? ¿Revisó?
2: Sí, revisé aquí la pauta y falta la tanda del uno.
0: Ya, de la tanda. Ya le vamos a dar tanda.
2: Al aire uno. Al aire uno, por favor, ahí falta...
0: Por favor, hable y no hable. Hola, ¿cómo está ahí? Están ahí trabajando para usted.
2: Obviamente. ¿Y cómo van las menciones?
0: Bien, estamos bien.
2: Al día
0: lo que se puede. Eso no, ya no, ya fue.
2: Ya fueron todas las de la mañana.
0: Sí, todas las de la mañana.
2: Ya.
0: Ya solamente la tardecita, ¿no?
2: Ya, ok. No hay que recuperar entonces esta.
0: Estábamos conversando hace poquito con él.
3: Hola, ¿cómo estáis?
2: Ah, ya, entonces. Solamente las de la tanda. Y hay que informar la tanda del aire 1.
0: Sí.
2: Excelente.
0: ¿Qué tanda, por favor?
2: Yo la voy a pedir.
0: Mira, por acá Francisco lo envía. Bombero concurre a calle Isla de Pascua con Avenida Francia.
2: Ya.
0: Osorno Oriente, colisión vehicular de 12 vehículos menores y una persona lesionada. Para que tengan precaución. Tercera y quinta compañía en lugar de la emergencia, Carito.
2: Pucha, qué lamentable.
0: Para que tengan precaución ahí en calle Isla de Pascua con Avenida Francia.
2: Sí.
0: Osorno Oriente. ¿Ya?
2: Exactamente. Y los conductores a tener precaución también al conducir. Oye, ¿cómo te fue con tus preguntas hoy?
0: O sea, no le hice pregunta y interactivo hoy día. Pero Francisco todavía no hace la pregunta.
2: No, déjalo ahí nomás. Ahí me da susto.
0: Como que dan susto las preguntas.
2: Sí,
0: sí. De repente,
2: ¿no? Sí, porque no es tanto la pregunta, sino que la forma. Ah,
0: forma,
2: claro.
0: De preguntar.
2: Claro. Hay que poner ahí palabras bonitas.
0: Sí,
2: que suenen lindas.
0: Me voy, que estén muy bien. Nos escuchamos mañana, 7 de la mañana. Te deseo todo lo mejor, linda tarde.
2: Muchas gracias para ti también y para todos los auditores.
0: Chao, Carito.
2: Chao.
0: Reggaeton Boy. Si me ves, este se queda calladita nomás.
2: No, yo hablo, al tiro nomás.
0: Calladita nomás.
2: No, yo hablo, al tiro nomás.
0: Oye, mañana tengo que empezar a buscar arriendo, ¿ah?
2: Mira, toma.
0: Sí, mañana voy a empezar a buscar arriendo acá en Osorno.
2: Sí, pero tienes que decirle a los radios, escucha, que te ayuden a buscar arriendo.
0: Tienes que dejar tu aviso
2: en el mercadito.7.
0: Sí, voy a dejar.
2: Busco arriendo.
0: Sí, busco arriendo o alguien que me quiera dar el ojo. No hay problema. Puedo dormir a los pies, ¿ah? No hay problema.
2: Así que ya saben, ahí está Luis Lagos buscando Arriendo.

0: Vamos a recargarnos de energía y volvemos. Yo soy un 7. ¿Y tú?
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0: Vamos ya con la última patita, ¿cierto, Lu? Nos vamos ya con la última patita en punto 7. Estas últimas dos horitas que nos van quedando como todos los días a la tarde, antes de conectarnos directamente con toda la red nacional en Temuco. ¿Ustedes cómo están? Yo me imagino que bien, con un poquito de frío quizás por ahí, porque igual está como bajita la temperatura. Tuvo solcito en la mañana, mucha luz, y después nos pilló justo el aguacero a la hora de colación. ¡Ay, ay, ay! ¿Cómo se viene la tarde? Según la Dirección Meteorológica de Chile, dice chubascos débiles. Yo no vi muy débiles los chubascos delante porque cayeron hartos chubascos. ¿Ustedes cómo están? Yo espero que muy, muy bien. Voy a saludar a Patito Lorca, que estaba por ahí, que me estaba reclamando que no lo había saludado en la mañana. Patito, un abrazo muy grande para ti y un saludo enorme, enorme, enorme. Si a mí se me olvida saludar a alguien, usted me avisa. Me avisa, escríbame y yo lo saludo o la saludo, porque no, para que no me cobren sentimientos después, que se me pasan de repente tantos saludos por ahí. Así que un abrazo, pero muy, muy grande para todos ustedes que están en sintonía de la radio. Aprovechen mientras con esta canción de dar todos los besos que tengan que dar. Si le quedaron besos pendientes por ahí, délos todos y dar el colectivo. Bueno, no sé si le querrá dar beso al conductor o al conductor o al pasajero, no sé. Pero de todas maneras, aprovecho ya la tarde de dar todos los besos que nos dio. Délos todos, todos hoy día. Vamos ya iniciando esta última patita en punto 7, saludando a todos nuestros amigos que están siempre en sintonía de la radio. Por supuesto, como todos los días, saludando a toda la locomoción colectiva mayor, la locomoción colectiva menor, a todos los funcionarios de los establecimientos de salud, para todos los hospitales. Un abrazo para todas las personas que limpian y asean nuestra ciudad, que la dejan impecable, que andan con sus jipetas por ahí. Saludos para Claudito, saludos para todas las personas que trabajan en aseo en toda la provincia y en todo el país, los que trabajan limpiando las empresas privadas, empresas públicas, los hospitales. Cuando pasen las chicas por ahí o los chicos limpiando, usted levante las patitas, obviamente si puede, si no, no hay problema, pero de todas maneras, ahí ponerle con todo, sino para qué. Saludando a nuestros amigos que trabajan en el campo, que muchos ya tienen que haber terminado faena y tienen que venir ya en ruta camino a Osorno. ¿Dónde vienen? En ruta.
1: ¿No tienes un pedacito de queso?
0: No, ratoncito, después. Después. Así que para todos ustedes, un besote enorme. Una linda tarde. Se nos viene la tarde por ahí recargadísima con todo, sino para qué. Porque tenemos esta tarde cargada de buena energía, de fuerza, de alegría, de todo. Con el Nehuén de la Tierra conectándose con nosotros también. Un abrazo, pero enorme, enorme, enorme para toda la familia Punto 7 que está en sintonía de la radio. Para todos los seres humanos, para las mascotas Punto 7. Claro, seres humanos. Y para todas las mascotitas Punto 7 que están en sintonía. Un abrazo pero enorme. Saludando también al autoelecto presidente canino Rocco Miguel, Leonel, Fidel, Ezequiel, Samuel, Exmilky y actual Caramelo. Saludar a todas las agrupaciones animalistas que están en Osorno, que están siempre, siempre, siempre compartiendo con nosotros y entregándonos informaciones. Así que ya sabe, aquí está la radio para ustedes, siempre. Punto 7 para acompañarlos todos los días y para poder difundir todas las actividades que ustedes tengan, ya sea culturales, musicales, deportivas, todas las actividades. Para eso estamos nosotros aquí, porque ustedes saben que Punto 7 es de todos y para todos. Así que en esta tarde, la última patita, estas últimas dos horitas, por supuesto, bienvenidos y bienvenidas a Punto 7. 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A alguien le soltaron el pelo, porque aquí Yandel me dice, ¿te suelto el pelo? No, no, no, déjeme con el moño nomás, no me lo suelte, déjeme ahí nomás el pelo. No, no, no, si ya me peiné.

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Estamos ya 17 horas con 23 minutos. Hay hartas informaciones que tenemos por aquí y algunas de ellas son las siguientes.

0: Está en boga todo lo que viene ya con el inicio del Mundial. Se queda por ahí, queda poquito, poquito ya. Pero usted está con el tema del cambio de láminas, tiene el álbum. Usted sabe que hay ahí algunas láminas doradas, algunas láminas especiales del Mundial. Que no son tan fáciles de conseguir y claro, tienen que haber pocas unidades de ellas. La idea de todo álbum es tratar de completarlas lo antes posible. Ahora, yo le voy a contar dos cosas bien interesantes que se vienen por aquí. Una de las cuales, bueno, los intercambios de láminas que ya se han hecho bastante famosos en los establecimientos educacionales. Fuera de ellos, y viene por ahí más cambios, ¿ah? Más juntas de intercambio de láminas. ¿Con qué inicio yo esto? Bueno, esta fiebre del álbum del Mundial 2026 ya comenzó completamente. ¿Qué quiere decir esto? Que hay una lámina que está causando sensación y furor entre todos los fanáticos y los coleccionistas. ¿Sabe usted cuál es? Es de un jugador muy, pero muy, muy, muy famoso. Y saben ustedes que esa figurita, esa lámina, esa está causando... Uy, porque el que la tenga están pagando muchísimo por la reventa de esa lámina. ¿Sabe usted quién es la figura de aquella lámina? Bueno, es una figurita dorada, extra, extra sticker de... Solamente le puedo decir que su nombre empieza con la letra C, nada más. No, no es Carolina, no. No, no, no. Empieza con la letra C y su apellido comienza con la letra R. Ahora, esta lámina es una edición especial, pero no me va a creer lo que le voy a contar ahora. Porque ya se está ofreciendo en todas las plataformas de reventa por más de 200.000 pesos. ¿Usted qué haría? ¿Usted guardaría la lámina o la vendería? ¿La dejaría para completar su álbum o la vendería? Porque claro, la mayoría, el sueño general es completar el álbum que tenga todas las láminas. Pero ¿usted se quedaría sin esa lámina y la vendería por 200.000 pesos o la pegaría en su álbum? Bueno, el álbum de Panini se ha convertido en un verdadero fenómeno, verdadero fenómeno. Bueno, a pocos días del inicio de esta tremenda cita planetaria. Las cartas especiales son las más buscadas por los coleccionistas en todo el mundo, porque obviamente van a ser únicas, van a pagar un monto ahora, pero más adelante van a incrementar su precio. Ahora, reitero la pregunta. ¿Y sabe usted quién era el jugador o no? A ver si alguien adivinó por aquí quién era el jugador. No, nadie, nadie, nadie. Bueno, el jugador es Cristiano Ronaldo. Cristiano Ronaldo es el jugador. La lámina dorada de Cristiano Ronaldo. Y ahí les dejo la pregunta. ¿Usted la pegaría en su álbum y lo completaría? ¿O la vendería? ¿Qué haría? Difícil pregunta, difícil pregunta. Seguimos con la música en punto 7. Mientras ustedes deciden si la lámina la dejan, la guardan, la pegan en el álbum o la venden. Seguimos con la música, Ola Perdida. Y me habla a mí, seré yo.
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1: Te vamos y volvemos con la música que te gusta.
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0: regreso estamos por aquí. Saludos para nuestros amigos que van conduciendo a esta hora de la tarde. Saluditos para Carolina Ojeda y también para Néstor. Un abrazo grande para ellos y para Noah, que están por ahí en sintonía de la radio. Un besito, pero grande, grande, grande. Ahora, a ver, espérame. Ahí sí, me escucho, sí, se escuchó. Ahora escucho, ahora escucho. Vamos por aquí, por aquí, por aquí, por aquí. Vamos rápidamente al WhatsApp. Vamos al WhatsApp. Buenas, buenas. Para que comiencen ya a reportarse al más 56-642-217191. Porque aquí estamos directamente para acompañarte durante todo el resto de tarde. ¿Qué nos va quedando? Que son tan solo dos horitas, pero la vamos a hacer rendir. Pero al máximo, al máximo, al máximo. Mi querida María Contreras, ¿cómo estás?
1: Buenas tardes, Carito.
0: Buenas tardes.
1: Que tenga una linda tarde, que el Señor la bendiga, linda su música.
0: Linda.
1: Saludo a la Lucianita preciosa y estamos escuchándola.
0: Linda.
1: Yo soy un 7 y usted.
0: Un 7 también.
1: Chao, Carito. Besitos.
0: Besitos hermosa. Que tengas una linda, linda, linda tarde. Cancelito.
2: ¿Cómo está mi querido Carito? Carito, buenas tardes, buenas tardes. ¿Cómo estás llegando a casita? A los Yankees, güey. Ya, saluditos, que tengan un lindo tonito. Mucho cariño, espero que le haya ido bien a los Yankees en la escuela, en el comercio, güey. Saludos, yo voy, en el puerto de Tazorno y los portales de huella. Aquí te lo sabes, Carito.
0: También un 7. No te había entendido mucho, Cancelito, pero aquí estamos. Un 7 también, pues, Cancelito, un 7. Somos todos un 7. ¿Qué más nos dicen por aquí? Buenas tardes. ¿Me podrías ayudar a pasar esta publicidad? 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Jessiquita, ¿cómo estás? Ah, pero excelente, Jessiquita. ¿Qué mejor que eso? Tremenda respuesta, me encantó. A ver, para nuestros amigos que se vienen incorporando recién a la sintonía de Punto 7, a través del 105.5 del dial, de la frecuencia modulada, o también a través de la señal online. Yo les contaba que hay una lámina de oro, una lámina topísima de un jugador que es Cristiano Ronaldo, que esta lámina estaría superando los 200.000 pesos en reventa. Y yo les preguntaba, ¿qué harían ustedes si les sale la lámina dorada de Cristiano Ronaldo? ¿La pegan en el álbum o que les falte una lámina y la venden por 200 luquitas? Ahí estaba la pregunta. Esta lámina dorada de Cristiano Ronaldo. ¿Por qué? Nos dice por aquí la Jessiquita, que la encuentro, pero toda la razón. Me dice, yo pegaría la lámina en mi álbum y después vendo el álbum completo porque va a costar más platita. Totalmente cierto, totalmente cierto. Te encuentro toda la razón, Jessiquita, porque me envía por aquí, no hay plata. ¿Cómo dice Milei? No hay plata. Pero ahí con ese álbum sí se puede hacer platita. Carito, carito, ajú, ajú, me dice por aquí Cancelito. Muy bien. Oye, Jessiquita, me encantó. Me encantó la idea, porque claro, va a salir más caro. Ahora, yo tenía entendido que el álbum, había un pack que salían como 25 mil pesos donde venía el álbum. Y ¿es álbum o álbum? Lo vamos a buscar ahí, que dice la lengua, la Real Academia de la Lengua Española. Voy a ver qué dice. Pero bueno, salía como 25. Yo desconozco cuánto cuesta cada sobre y cuántas láminas vienen. Si alguien me puede orientar por ahí, sería genial para que me cuenten. Porque justamente hablando de ese tema, se viene otro cambio de láminas. Hay organizado otro cambio. Giovanni, ¿cómo está? ¿Cómo está, Giovanni? Saludos para la quinta región.
3: Gracias, carito, por el abrazo. Gracias, carito.
0: Lindo.
3: Te extrañé, carito, te extrañé, carito. Del Quintero, saludos a Toro Punto 7 de Osorno.
0: Lindo.
3: Gracias, carito.
0: ¿Qué me extrañó ahí? Yo no, lo creo, no lo creo. Ay, ay, ay. Naná, Giovanni.
3: Si yo tuviera esa lámina de Cristiano Ronaldo, sí, ya, ya. Realmente yo la vendo.
0: La vendo.
3: La vendo. La vendo, la vendo, la vendo.
0: Sí, pues la están comprando en 200 mil pesos. ¡Una lámina! ¡Una lámina! Saluditos para Moisés Gutiérrez, que está por aquí en sintonía. Saludos desde Leo. Un abrazo muy grande para Moisés. Un gran, gran abrazo para él, para toda su familia, para nuestros amigos que están en Leo, para los papitos de nuestra querida amiga. Ah. Para nuestra querida amiga Lilian, para sus papás, un abrazo enorme, enorme, enorme. Los papás de Lilian, Moisés, que está en Leo, y Daniel, que está en Leo igual, un abrazo grande, grande, grande, grande. Ya nos queda poquito para la Copa del Mundo. Ahí se van congregando todos los países ya preparados, los jugadores de fútbol. Se viene, se viene, se viene, ¿cierto? A lo mejor Chile no está, o si está, no, no está. ¿Está o no está? Aquí está. Aquí está, me refiero en Chile, pues, obvio. ¡Panchito! ¿Cómo estás, Panchito?
4: ¡Ajú, ajú, ayuyuari, ayuyuari, ajú, ajú, carito, carito! Ya voy camino a buscar a mi bebé.
0: Mira, van a ir a buscar al Tomás.
4: Pero ya la lámina no va a estar original, pues, carito.
0: Carito, carito.
4: Yo la guardaría y después los coleccionistas pagarían más cara mientras sigan pasando los años. Esa lámina va a seguir costando más lucas porque todos nos la van a tener, pues.
0: Exacto.
4: Yo la guardaría original, así tal como está, cerradita nomás.
0: Claro, ahora. Concuerdo contigo también, es muy buena idea. Mira, tenemos dos ideas. Una, que nos dice la Jessiquita, completar el álbum y venderlo completo. Es una buena, buena, buena idea. Ahora, lo otro, como dice Pancho, es guardar la lámina, dejarla ahí, pero intocable, total, y venderla después en un par de años, porque sí, efectivamente va a incrementar su valor, porque los coleccionistas la van a querer conseguir y no la van a encontrar. ¿Y quién la va a tener? El Pancho la va a tener y la va a poder vender. Yo creo que triplicar, cuatriplicar, quintuplicar todo el valor que tiene hoy en día. Es una buena opción. Muy, pero muy, pero muy, pero muy, pero muy, pero muy buena opción. Vamos rápidamente a la música. Regresamos inmediatamente con el WhatsApp. Aprovechamiento y se reporta al más 56-642-217191. Pero antes de continuar, sí, tenemos que dejar, les tengo que entregar yo las informaciones que tenemos para ustedes todos los días. 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Está buenísimo. 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Vamos a continuar con la música. Salgo para la calle con... Ya la vimos, es así, pues ya la vimos. ¿Vamos ahora con qué? ¡Sácala! ¡Sácala! ¡Al tiro nomás! ¡Sácate al tiro la zapatilla!
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Vamos por aquí rápidamente. Vamos a enviar el saludo para John Wick. Esperemos que esté John Wick ahí, porque aquí si no me retan. Así que aproveche, John Wick, si está por ahí. Prenda el tiro la radio nomás. Rapidísimo. Porque por aquí Natalia ya le está enviando sus saludos de todos los días a la tarde. Y dice, por aquí, hola cita, nos dice Natalia. Paso a dejar un saludo a mi hombre, que por fin me vino a dejar a nuestra casa. ¡Ay! A nuestro nidito de amor. Y que ahora se va a echar petróleo. Y de ahí se viene de vuelta a la casita a regalonear. ¡Miren! Ahí está, muy bien. Que se vaya a regalonear nomás, que aprovechen ahí la tarde. Excelente, muy bien. Aprovechen toda la tarde porque queda poquito de tarde. Hay que aprovecharla al máximo, de todas maneras. Bueno, con el tema de las láminas, yo les contaba por qué. Ahora se viene un cambiazo de láminas. ¿Y dónde va a ser eso? Le voy a contar inmediatamente. Porque resulta que Osorno vive el mundial completamente. Porque este sábado 13 de junio el municipio de Osorno invita al segundo encuentro de intercambio de láminas del álbum del Mundial de Fútbol.

Ahí se viene completamente. ¿Por qué nada? Va a estar buenísimo. Buenísimo, buenísimo. Esto se va a realizar. ¿Dónde? ¿Dónde va a ser? En el Salón del Mercado Municipal, en calle Errázuriz 1300. Esto va a comenzar a las 10 de la mañana y va a culminar a las 17 horas. Así que totalmente abierta la invitación a toda la comunidad osornina. Para usted que tiene por ahí a los peques con el álbum y tienen las láminas y tienen muchas repetidas y las quieren cambiar, bueno, ahí van a estar para que usted las busque. Esté con esas láminas y puedan cambiar las láminas. Todas. Todas las láminas de las que tengan repetidas para que no se le vuelvan a repetir. No, si tiene algunas repetidas, llévelas nomás porque esto es el sábado 13 de junio en el Salón del Mercado Municipal en Errázuriz 1300, desde las 10 de la mañana hasta las 17 horas. Va a estar pero buenísimo. Junte sus láminas, lleve las que quiere cambiar, lleve su álbum, lleve todo listo y organízase ya para este tremendo intercambio de láminas en Osorno. Segundo encuentro. Así que totalmente vayan invitados toda la familia. Vayan a disfrutar de este encuentro del Mundial. Así que a disfrutar durante la mañana y la tarde. Desde las 10 de la mañana hasta las 17 horas. Se viene el ritmo. ¿Saben quién trae el ritmo? Lo trae él, Chayanne. Solo traigo el ritmo. 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
3: Saludamos a nuestros amigos que están en sintonía y a los que se vienen sumando para una nueva edición del boletín informativo de Punto 7, cuando ya son las 18 horas con 4 minutos. Iniciamos las informaciones contándoles que el DAEM de Osorno acusó exceso de rigurosidad por la detención de un docente de la escuela Efraín Campana Silva ante una presunta agresión a una estudiante, mientras que desde el Colegio de Profesores criticaron el alcance que tomó el procedimiento. El director subrogante de ese departamento municipal, Oscar Rosales, dio cuenta de los antecedentes remitidos desde el establecimiento. En ese marco, acusa exceso de rigurosidad ante un caso que se pudo resolver atendiendo protocolos establecidos para ello. Las declaraciones las vertió en el marco de la primera jornada de convivencia escolar, que reunió a distintos actores vinculados al tema en dependencias del Hotel Sonesta. Mientras que desde el Consejo Comunal de Osorno, del Colegio de Profesores y Profesoras, su titular, Laura Jara, criticó las fallas en el cumplimiento de protocolos que derivó en un procedimiento que alcanzó ribetes injustificados, es lo que sostuvo. La dirigente del magistrado avala el temor de sus colegas del establecimiento por eventuales casos de una interacción con un estudiante en un contexto de corrección u otro escenario que pueda derivar en tribunales, en momentos que la violencia aumenta en los establecimientos. Como informó Radio Bio Bio en su momento, el caso llegó a una audiencia de formalización de cargos en el Juzgado de Garantía de Osorno, donde se decretó la prohibición de acercamiento a la estudiante, mientras la investigación quedó fijada en un plazo de 70 días. Lo anterior, en medio del apoyo de padres y apoderados, asistentes de la educación y profesores de la Escuela Efraín Campana, donde las clases se suspendieron para realizar jornada de reflexión.
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0: Continuando con las informaciones, en su paso por Osorno, el presidente de la Cámara Nacional de Comercio, José Pacomio, dio cuenta de los principales hallazgos del estudio sobre los mall chinos, destacando una serie de incumplimientos en materia de certificación y también en materia tributaria. Más de la mitad de los mall estudiados no cumplía con la certificación necesaria para productos de calefacción o aparatos eléctricos, lo que presenta un riesgo para los consumidores. El presidente de la Cámara Nacional de Comercio, hoy en día, también criticó la falta de fiscalización por parte de los servicios públicos, señalando que si bien existe falta de recursos para ejecutar las labores de pesquisas de manera más adecuada, también existe una fiscalización en lugares donde se sabe que no ocurre nada fuera de norma. De allí el llamado a fiscalizar donde normalmente no se fiscaliza. Entre otros datos del estudio, se desprende que existen deficiencias transversales en rotulación, certificaciones y etiquetado. El 91,9% de los locales vende juguetes y si bien la gran mayoría presenta información de edad recomendada, solo el 49% presenta información en español y en un 51% de los casos no se observan instrucciones, tampoco manual de uso. Este tipo de situaciones en Osorno ha motivado acciones desde la Oficina Provincial de la Seremi de Salud, como el retiro de productos y levantamiento de sumarios.
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0: Vamos ahora hasta San Juan de la Costa, porque el Servicio de Registro Civil e Identificación puso en marcha una dependencia que comenzará a operar todos los martes en coordinación con el municipio, permitiendo acceder a la totalidad de los trámites que presta la institución. El director regional del Registro Civil, Daniel Olavé, sostuvo que esta habilitación permitirá ofrecer mejores condiciones de atención que las existentes hasta ahora. El director del Servicio de Registro Civil agregó que la iniciativa forma parte de un proceso más amplio de mejoramiento de servicios municipales, que también considera la habilitación de una oficina de la Dirección de Tránsito en el mismo sector. Según explicó Olavé, la nueva dependencia permitirá acercar los servicios del Registro Civil a la comunidad, facilitando el acceso a trámites y documentos sin necesidad de desplazarse a otras oficinas de la provincia.
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0: Finalizamos ya las informaciones a través del boletín informativo de Punto 7 y dejándolos muy cordialmente invitados a seguir en sintonía de la radio.
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Ahí sí, 18 horas con 16 minutos. ¿Ustedes sabían que hay animalitos que dicen por ahí que son interesados? ¿Creerían eso ustedes que los animalitos son interesados? ¿Sabe por qué le cuento? Uy. Porque hay unos estudios por ahí que dicen a través de la ciencia. No me lo va a creer. Sí, efectivamente. ¿Por qué? Dicen, según los estudios, la ciencia estaría confirmando que estos animalitos serían interesados, que en realidad, ¿sabe qué? Ayudan a los humanos solo si les conviene. ¿Lo cree usted? ¿Lo cree posible? ¿Será real? ¿Serán los perritos o serán los gatitos? ¿Cuál de los dos cree usted que son interesados y que ayudan a los humanos solo si les conviene? La pista es que tienen cuatro patitas, dos orejitas. ¿Serán los perritos o serán los gatitos? ¿Cuál de los dos serán más interesados? Habrá que verlo completamente. Mientras ustedes piensan aquello, yo les voy a contar algo buenísimo. Se los había contado hace un ratito, pero hay que tenerlo en cuenta porque de todas maneras yo considero que está excelente. Imagínense si nos tocaba a nosotros de repente. ¿Sabías tú que cada jueves una persona en cada farmacia

0: 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Andreita, no me borre los mensajes, ve que si no a mí me da tic nervioso, se me empieza a cerrar un ojo, oiga, se me cierra un ojo y me da como nervio. ¡Ah! No me borre los mensajes. ¿Cómo está, Andreita? ¿Cómo va su tarde? Yo espero que muy bien, ¿eh? Muy, muy bien. Ahora, si ustedes quieren saludar a alguien, le quieren enviar saludos de cumpleaños, saludos de santo, saludos de los que usted quiera enviarle, todos los saludos que usted quiera enviar, ya sabe que lo puede hacer aquí en Punto 7 a través del más 56-642-217191. Cancelito me dice aquí, ni una más. ¿Ni una más de qué, Jancelito? ¿De qué me está hablando? Oiga, ¿de qué me está hablando? ¿O se equivocó? De chat. ¿Ah? Saludos para mi querido amigo Perro Lobo Blanco. ¿Cómo estás, Carriño, Carriño? Yo muy bien. ¿Y usted cómo está? ¿En qué lugar del mundo, en qué lugar de Chile está usted en este momento? ¿Está en Viña, en Osorno, en Puerto Montt, en Puerto Aysén, en el Golfo Corcovado? Oiga, dicen que el Golfo Corcovado es bravísimo, ¿ah? ¿Eh? Bravísimo, por lo que me han contado. Sí, pues yo no he ido nunca. Aprovechamos mientras y le damos un saludo aquí a nuestro querido John Wick. Porque ahora John Wick le va a enviar un saludo a alguien. En este momento, ¿a quién será? No lo sé. No lo sé a quién le va a enviar el saludo, pero saludemos a nuestro querido amigo John Wick. Buenas tardes, John Wick. ¿Cómo está?
1: Aquí, Cita Carol. Contento con lo que dijo mi amada Natalia.
0: Ya.
1: Y así nomás, ahora estoy usando petróleo. Y me voy de vuelo para allá, de vuelo para regalonearla a ella como se merece.
0: Ah.
1: Y para que me regalonee a mí también.
0: Corresponde.
1: No todo hacer trabajo en esta vida, igual hay que regalonear a las mujeres.
0: Obvio.
1: Hacerlas felices.
0: Obvio.
1: Conversar.
0: Obvio.
1: Tener un momento privado y conversar de las cosas, de la vida.
0: Qué lindo.
1: Y hacerle harto cariño. Para ¿sí? que no se marchite la flor.
0: Muy bien.
1: De parte de...
0: Oiga, John Wick, que me salió poeta usted también. Me encantó. Me encantó. A ver, le vamos a poner música más ad hoc para aquel mensaje que nos da John Wick. A ver, vamos por ahí.
1: Aquí, Cita Carol, contento con lo que dijo mi amada Natalia. Y así nomás, ahora estoy usando petróleo. Y me voy de vuelo para allá, de vuelo para regalonearla a ella como se merece. Y para que me regalonee a mí también. No todo va a ser trabajo en esta vida, igual hay que regalonear a las mujeres, hacerlas felices, conversar, tener un momento privado y conversar de las cosas, de la vida y hacerle harto cariño para que no se marchite la flor. De parte de...
0: Bueno, eso es importantísimo, pues, importantísimo, porque no se tiene que marchitar la flor. No, pues. No, pues no se puede marchitar, tiene que ponerle todo el amor del mundo. tienen que ir renovando por ahí, inventando también cosas lindas, salidas, cosas entretenidas, para que todo se mantenga vivo. Ah, a través del tiempo. Para que todo se mantenga ahí de forma linda. ¡Qué maravilla! Oiga, John Wick me sorprendió, ¿ah? ¿Eh? Me sorprendió. Y por eso... ¡Ay, por qué no está! No está ahora el ratoncito, a ver... Ya, muévase ahí, ratoncito, a ver si encuentra algo por ahí.

0: Bueno, es lo que nos decía nuestro querido amigo John Wick. Que no se marchite, que no se marchite nada. No.
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0: bonita. Que no se le marchite, que no se le marchite. No, no, no. No podía faltar, pues obvio. Que no se le marchite, que no se le marchite.
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0: bonita. Ya me van a retar.

0: mejor, porque si no después me dicen, Calorina, Calorina, no, no hagas tanto desorden, ¿sabe qué? Vamos a seguir. Vamos a seguir, pero ¿sabe con qué? Ay, un saludo y una canción preciosa para todas las niñas bonitas que están en sintonía de la radio. De Punto 7 a esta hora.
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0: Y después usted me cuenta, ¿quién de los animalitos cree usted que es interesado y que ayuda si solo si ellos quieren? ¿Con los humanos, los gatos o los perros?
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Lama o Ciña, ahora seguimos bailando. Yo voy a bailar mientras aquí con la Lucy. Ya, Luciana, tú me enseñas la coreografía. Dale, vamos.

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Me cansé tanto bailar aquí. ¿Qué quiere que le diga? Me cansé tanto bailar. Cancelito, cuénteme. Me dice, yo quiero saludar a la juguetas. Ah, pero yo ya estuve de cumpleaños, pues, Cancelito. Yo ya estuve de cumpleaños, fue el viernes pasado. Oiga, saludos para John Wick. Mire que me dejó ahí impresionada. Qué maravilla, tremendo.

0: buenísimo, John Wick. Siempre, cita Carol, me dice aquí que sigamos así con mi mamá, sigan así por mucho tiempo más. Mire que yo todavía tengo aquí un vestido guardado de no sé cuántos años para ir a alguna fiesta. No, no, para ir a alguna fiesta, pues obvio. Vestido de gala, eso, para una fiesta. Ahora que me entre, es otra cosa. Jaimito, 10 puntos, ¿cómo estás, Jaimito?
1: Hola, hola, Carito, por acá, Jaimito, 10 puntos, reportando desde las calles de Osorno, despedida. Hasta el momento, por acá, Alto Osorno, Ragüe Alto igual, no hay problema. Obviamente, del puente hacia acá, taco como siempre, pero todo despedido. Y que tengan una buena noche, un lindo amanecer mañana, tú igual, y que son todos un 7, Jaimito 10 puntos, Lilian que amanezca en 10 puntos, Santiago.
0: Muy bien, Jaimito. ¡Qué maravilla, qué maravilla! Muy bien ahí, Jaimito 10 puntos. Bueno, el taco de esta hora de la tarde, y para todos nuestros amigos que están en el taco, ay, ay, ay, los que van en los vehículos. Ya, a moverse nomás, a bailar, porque lo ideal es que lleguen a casa con un buen ánimo. Ah, no, ahí enojado, que el taco, que no, que venían un taco, que no, no, no. Tienen que llegar sí o sí con un muy buen ánimo. Mi querido amigo Perro Lobo Blanco. Me dijo la Vale que si le das mis saludos. ¿Cómo así? No entiendo, querido. Estoy por el canal Jacá, región de Aysén. Ah, no, chiste, no. No, no me quiero arriesgar ahí con los chistes. No, no trajo nada preparado hoy día. Pero mañana probablemente sí traiga algo preparado con los chistes. Algo que venga por ahí preparado con los chistes. Mañana sí que sí. Ya, yo le contaba. Oiga, no le entendí este mensaje. Ah, de los saludos. Yo, mira, en la mañana no alcancé a enviarle los saludos a las chicas. Pero apenas puede por ahí les envío los mensajes a sus teléfonos. Ahí les envío sus mensajes. Me falta enviarle todavía la foto de Martín Pescador ahí a la ya, que se las voy a enviar en un ratito más. Y ahora nos vamos. ¿Ustedes sabían, son los gatitos o los perritos los que son interesados? ¿Cómo está, amiga Carito? Me dice Ricardo Quesada. Bien, Ricardito, un abrazo muy grande para ti. Muchos besitos. Ya, yo les contaba lo de los gatos, porque saben ustedes, bueno, en realidad son los gatos, porque hay un experimento que hicieron hace algún tiempo, donde dice que los gatos son seres interesados, son tremendamente interesados. ¿Pero por qué son interesados los gatos? Porque ellos se dejan llevar por su conveniencia. ¡Met! ¿Y eso por qué? ¿Cómo se dieron cuenta? ¿En qué momento? ¿Cuándo lo dijeron? ¿Y por qué? Yo le voy a contar ahora. Porque estos investigadores descubrieron, porque empezaron a comparar las respuestas de los niños, de los perros y los gatos ante situaciones problemáticas. Algunas situaciones, ¿cuáles serían? Y los comenzaron a observar, a ver cómo serían, si pedirían ayuda o simplemente tratarían de sacar algún tipo de provecho o de pedir algo a cambio. De acuerdo con este estudio de Animal Bea Boyer, los perros mostraron un comportamiento prosocial, espontáneo, notablemente similar al de los niños. Sin embargo, los gatos mostraban interés, pero solo cuando les convenía. Oh. ¿Será eso, que muestran interés solo cuando les conviene los gatos? Bueno, pero si es un estudio, no lo podemos poner en duda. Aquí se dice, compararon 19 niños entre 16 a 24 meses con 38 perritos domésticos sin entrenamiento y 22 gatitos de igual manera sin entrenamiento. ¿Cuál era el ejercicio? Era, ¿qué especie responderá o respondería espontáneamente cuando un humano necesita ayuda? ¿Cuál de los tres, los gatitos, los perritos o los niños? ¿Cuál respondería si un humano necesita ayuda? Y resulta que pusieron ahí a varios cuidadores a utilizar muchísimas cosas dentro del espacio en el que estaba. Y resulta que, ¿qué pasó con todo esto? Ellos mostraban que el adulto que estaba ahí pidiendo ayuda demostraba que necesitaba ayuda, pero no lo pedía directamente. Y resulta que tenía varias dificultades. Pero dentro de esto, preste atención, ¿qué fue lo que pasó? Los niños y los perritos fueron los más propensos a ayudar, acercándose y señalando el objeto que el cuidador en este caso le estaría causando algún daño al ser humano. Pero los gatos ni siquiera se acercaron, miraron, hicieron un desprecio y no se acercaron. ¿Saben ustedes esto? Uy. Ahora, ¿por qué no se acercaban los gatos? Según los investigadores, es porque les faltaba motivación. Y esto les llevó a una prueba final. ¿Y cuál era? Iban a reemplazar el artefacto que en este caso estaba generando algún tipo de molestia, lo iban a cambiar por comida o por un juguete. ¿Y qué pasó? Claro, ahí los gatos se ayudaron. Ahí sí los gatos ayudaron porque había un juguete y porque había comida. Imagínense. Dentro de eso, bueno, ahí ya están avisando que los gatos ayudan o piden algo, o entregan algo por interés. ¿Usted cree que estaría bien este estudio, no? Bueno, dentro de todo esto, son los gatos los animales más autónomos que existen. Ellos comprenden todas las situaciones, ¿eh? Pero no se sienten obligados a intervenir o a ayudar si no lo quieren hacer. Curioso, pero cierto. Ahí va este tema con los gatitos. Es cierto, ¿eh? Los gatos son tremendamente independientes. Hay cosas que les gustan, hay cosas que no les gustan, pero sí también dicen que los gatos o las gatas se mimetizan con sus dueños. ¿Será esto real? Yo la única que conozco es la gatita que tiene mi hermana, pero tienen un carácter más o menos parecido, ¿eh? Tienen un carácter más o menos parecido. ¿Usted tiene gatitos? ¿Le gustan los gatos? ¿Siente por ahí que serían un poco interesados o no? Ahí me cuenta. Mira, Toñito de Calbuco, ¿cómo estás, Toñito?
2: Hola, Carito.
0: Hola, Toñito.
2: Un gusto saludarte.
0: Igualmente.
2: Yo en mi trabajo, turno de tarde. Esta semana ha sido como una semana bien fatal para mí, ¿qué puedo decir?
0: Pucha.
2: Pero bueno, hay que seguir adelante. Tenemos un pequeño problema en la casa.
0: ¿Ya?
2: Que no lo podemos encontrar para exterminarlo.
0: Ah.
2: Y no hay caso, la meme está con ataque con esa cuestión.
0: ¿Es un ratón?
2: Se nos metió un ratón adentro de la casa y estamos todos los días ahí metidos con el tema del ratón.
0: Chupaya.
2: Y no, he comprado veneno ya. Ya he dado vuelta casi todo mi comedor, cocina.
0: Espéreme, Toñito. Ratoncito, tápate los oídos. Ya, esto no es para... No lo puedes escuchar. No lo puedes escuchar tú ahora. Después yo te doy un pelacito de queso. No, usted no se preocupe porque usted es un ratoncito productor. Y como usted es productor aquí en la radio, no, tápese la orejita. Póngase el audífono. A ver... Déjeme ponerle ahí lo audio. Pero, a ver, saque la patita para allá. Levante la orejita. Ya, ahí sí, pues. Ahí sí. Ya, entonces yo ahora le pongo los audífonos. ¿Me escucha? Muévame la cabecita. Ya, no escucha, ya. Muy bien. No hay problema. Excelente. Ya, Toñito. Ahora sí, termine de contarme la historia.
2: En la casa, que no lo podemos encontrar para exterminarlo.
0: Chupaya, Toñito.
2: No hay caso, la meme está con ataque con esa cuestión. Se los metió un ratón adentro de la casa y estamos todos los días ahí metidos con el tema del ratón. Y no, he comprado veneno ya. Ya he dado vuelta casi todo mi comedor, cocina. Mañana tengo que continuar con la cocina, lavadora.
0: Mira.
2: Y ir limpiando, sacando cuestiones. Ay, que ya me tiene hasta más no poder ya el Ratatouille.
0: Me imagino, Toñito, qué complicado y la meme con ataque más encima. Bueno, ahí yo lo único que sé que... No, ratoncito, no. Mire para allá nomás, usted preocúpese de la música, ¿ya? Mire, lo que yo sé es que hay varios ahí venenos para ratones que se pueden aplicar. Ahora, si alguien de nuestros amigos que están en sintonía nos dicen o nos dan alguna señal por ahí de qué se puede hacer, y si le deja quesito en una de esas trampas antiguas, funcionará. ¡Ay, me da nervio! Ya, ratoncito, usted también, de aquí estoy tranquilito. No, si no es para usted, pues... Sí, es una situación un poco engorrosa, pero no se preocupe, usted que está ahí con los audífonos. Busque las cortinas mientras, ¿ya? Y, oye, Toñito, qué tremendo, pobre meme. Debe estar atacada de los nervios ahí. Yo lo único que sé es que generalmente se les ponen de estos venenos para ratones. Y un gato. ¿Tienes gato, Toñito, no? Parece que sí. ¿Tienes gato? Es que de repente los gatos, ahora estábamos leyendo un artículo, son interesados. Capaz que el gato no los deja pasar ahí nomás, pues. Yo conocí un gato que jugaba con los ratones y ni siquiera se los comía. O sea, ni siquiera los cazaba, perdón. Ni siquiera los cazaba. Toñito. Mi querido Alexis.
3: Que tengas un lindo regreso a tu hogar.
0: Lindo, Alexis.
3: Saludos, Carito, saludos. Aquí seguimos en la mejor compañía de la Punto 7. Carito, turno largo, preparándome un rico platanito con yogur, oye, para engañar un poquito la guatita.
0: Para engañar a la pancita, pero le hace bien ahí yogur con un plátano. Lo alimenta bastante, así que muy, muy bien. Oh.

0: come y después no puede salir, no puede escapar. Es un pegamento para ratas.
1: Mira.
0: Y quedan pegados ahí y mueren intoxicados por el pegamento. Realmente cruel la muerte, pero funciona. Yo lo usé acá y funcionó.
1: Mira, Toñito, ahí hay un dato de cómo cazar al ratón, a ese ruedo, a ese maldito ruedo. Ojalá funcione. Vamos a ver en una de si le resultó a Giovanni. Probablemente te resulte a ti también, pues, Toñito. Esperemos que sí. Pobre meme, les tiene susto. Yo no les tengo susto. Menos mal. Vamos a seguir con la música. Y ahora ya a propósito de ratoncito. Mire, y ahora sáquese los audífonos. Nana, ya está lindo, ya como ese su bigotito que le quedaron chueco ahí. Ya. ¿Y a qué canción nos va a poner ahora, ratoncito? Ay, gata fiera. Claro, en una de esas puede que atrape algo. No, se esconda, pues no se esconde. Pero, ay, ay, ay, que ve que me pincha ahí. Ya, no me vaya a rajuñar. Ya, colóquese ahí nomás en el cuellito. Escóndase ahí. Gata fiera. Ya, vamos a la gata fiera y a la vuelta regresamos y nos despedimos de ustedes. Tremenda tarde, un beso, pero enorme, enorme, enorme. A la vuelta nos despedimos. Besitos, besitos.

Nos van quedando poquito, tan solo dos minutitos. Ya comienzo a despedirme, un besito pero enorme para todos ustedes. Muchas gracias por estar en sintonía, muchas gracias por acompañar, gracias por estar conectados a través del 105.5 del dial de la frecuencia modulada y también por seguirnos a través de nuestra señal online, por estar presentes a través de nuestro Instagram en @.7Osorno, donde puedes ver todas las informaciones que nosotros también conversamos durante la tarde. Y pasen a dejar ahí su corazoncito y también sus opiniones. Un besote, pero enorme para todos ustedes en esta tarde hermosísima. Mitad de semana que viene por ahí cargadita con todo, si no, ¿pa' qué? Vamos con todo, que lleguen bien a casa, que tengan un buen retorno, siempre con precaución, por supuesto. Y controlando las distancias de frenado, respetando el reglamento del tránsito y conociendo sus vehículos para no tener ningún tipo de inconveniente. Recuerden que siempre los esperan en casa. Un abrazo, pero enorme. Que tengan un resto de tarde preciosísimo. Nosotros nos encontramos mañana a partir de las 9 de la mañana. En la mañana, recuerden que viene Luis Lagos, que va a estar de las 7 a las 9. Y después llega la Caro a las 9 de la mañana. Un beso grande para ustedes. Nos encontramos mañana. Si la vida, la energía, el universo, los ángeles, Dios y todo lo demás confabula todas las energías, aquí estamos mañana acompañándolos. Un besito grande. Saludos para Moisés, que me dice que está haciendo papas fritas. ¡Qué rico! Uy, hace rato que no como papas fritas. Buena idea, Moisés, para la 11 de hoy a la tarde. Un beso enorme. ¿Quién más tenemos por aquí? Ya comenzamos.

0: mandando cariño, cariño. Que lleguen bien a casita con la luz. Muchas gracias, cariño, cariño. Un abrazo grande, grande, grande para ti. Y nos encontramos mañana. Porque nuestro querido amigo Perro Lobo Blanco está en el canal Jacá, en la región de Aysén. Muy bien. Toñito. Yo voy a hablar con Ratoncito aquí en una de esas. Él tiene conocidos por ahí. Trata de que salga el pariente que tiene por allá.
1: No, ya no tenemos gatito, carito. Ya no tenemos gatito porque ya pasaron la mejor vida ellos y no. Y como eran gatos machos, no, el gato macho juega con los ratones.
0: Claro.
1: Pero la que es cazadora es la gatita, pues. Yo le decía a la meme que criemos un gatito, una gatita. Pero la meme ya no quiere porque igual sufrió mucho con la pérdida de los gatitos.
0: Sí, pues.
1: Tuvimos una perra igual, un gatito, dos gatitos y no. Sufrió mucho cuando se nos murieron nuestros gatitos.
0: Uno se encariña.
1: No quiere, pues yo, igual yo quiero un gatito, tener un gatito en la casa. Pero no sé más adelante qué va a pasar. No, y lo peor que la meme se pegó el susto de su vida con el ratón.
0: ¿Por qué?
1: Porque tenía unos telares y su vida justo se le dio por ordenar.
0: Oh.
1: Y no, ella abrió la bolsa y justo vio el ratón ahí dentro de la bolsa, pero por eso quedó por ataque. Y anda mal, anda.
0: Polechita.
1: Anda, todavía seguía llorando, estaba en la mesa y estaba con ataque. Pues.
0: Sí.
1: Así que necesito cualquier ayuda, cualquier veneno que sea potente.
0: ¿Qué
1: voy a tener que comprar este fin de semana si hay platita o va a ser hasta el lunes? Y sí, tengo que comprar estas cuestiones de spray igual para tapar hoyos igual, porque no está fea la cosa. Acá en Calbuco igual ahí anda harto ratón ahora, no sé qué ahora irá a pasar con eso. Acá en Calbuco anda harto ratón ahora, como ningún año.
0: Mira,
1: y todavía nosotros no tenemos nada, pues no tenemos gatos ni perros, pues, así que ahí tenemos que arreglarlo como podemos, ¿no? Pues con el señor escollón nomás, si lo alcanzamos a cazar y darle un escollonado. Así que a la hora que lo pille, se me lo voy a pescar y me lo voy a hacer igual que la película que había, que si le cortaron la extremidad y la cabeza y lo colgaron en distintas.
0: Ya, ya no diga nada porque aquí está Ratoncito, no le alcancé a tapar los oídos.
1: Tú no puedes dormir tranquilo si yo imagínate desarmé una pared completa para sacarlo.
0: Dios.
1: Y no estaba el ratón.
0: Oye, Toñito.
1: Y no, del viernes, de este viernes que pasó, toda esta semana hemos hinchado. Imagínate.
0: Mira. Oye, el tema de los ratoncitos es complicado en las casas. Pero vamos a esperar que encuentres, ojalá, la trampa precisa para él. Así que mucha suerte con eso, Toñito. Ahí nos cuentas mañana cómo vas. Mi mamá también les tiene miedo a los ratones. Yo no les tengo miedo, pero mi mamá igual les tiene susto. Ya, Toñito, un besote grande, grande, grande para ti. Nos encontramos mañana. Un beso gigante. Ya nos conectamos con Temuco a la red nacional de la .7. ¿Quién los acompaña hoy? Tengo entendido que Karina Gutiérrez. Un beso grande, grande, grande, grande. Nos encontramos mañana. Chao, chao, chao, chao, chao.
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0: buenas tardes. 7:06 PM, ya está toda la familia reunida, acompañándonos hasta las 9:00 PM aquí en Punto 7. ¿Cómo están? Lo eché de menos ayer, ¿no? Pero era por fuerza mayor. Aquí vamos a estar juntitos hasta las 9:00 PM, que les habla presente Karina Gutiérrez. ¿Están listos? ¿Preparados para pegarse el show? Recuerden que pueden enviar sus mensajes de audios a través del WhatsApp. Llamarnos por teléfono al 452-592210. Para estar conectadísimos. Vamos con todo, reportando sintonía. Vamos con todo, reportando sintonía. Desde Arica a Punta Arena. Hola, hola, hola. ¿Cómo estás? Yo muy bien. ¿Y tú qué tal? Hola, hola, hola. ¿Cómo estás? Yo muy bien. ¿Y tú qué tal? Reportando sintonía, reportando sintonía, reportando sintonía, reportando sintonía. ¿Cómo estás, Juanito? ¿Cómo estás?
1: Hola, hola, Karina. Karina Gutiérrez, aquí en la chamba, reportando sintonía. Karina Gutiérrez, te echo de menos ayer. Pero sabemos que lo has pasado bien con tu familia celebrando el cumpleaños de tu hijo. Mucha felicidad.
0: Muchísimas gracias, mi amigo Juanito. Besitos para usted. Me imagino que trabajando usted en la chambación, mucho chambeando. ¿Cómo está mi Magda preciosa de Viña del Mar?
2: Hola, hola, muy buena tarde, Karinita. Yo creo que va a venir hoy día a estar en la sintonía de la radio Punto 7 de acá de Valparaíso. Porque yo estaba en mi cumpleaños. Hijito, así que por eso estuvo el joven ayer reemplazando.
0: El joven Sandu.
2: El Andy. Andy se llama, parece.
0: Sandu.
2: Bueno, todo sí, pero le extrañamos usted mucho, porque usted es otra cosa. Bueno, hay que darle las gracias porque por lo menos estuvo él. Un abracito.
0: Sí, yo Nicolita,

0: y abrigarse.
1: Sí, abrigarse bien porque está súper helado. Grande mi Magda, preciosa.
2: Hola, Cari. Ya llegué al colegio a buscar Fernandita y Octavia. Te quieren saludar.
3: Hola, Cari.
1: Hola, Fernanda.
2: Muchos
1: hola,
2: cariños
1: Octavia.
2: Y buena jornada laboral.
3: Somos un 7 y tú.
1: Oye, Fernanda y Octavia son secas, me encanta. Manden muchos mensajes nomás, manden todos los mensajes que quieran hoy día. Aquí vamos a estar atentas para que los puedan escuchar. ¿A quién más tengo por aquí? Hola, hola, hola.
4: Hola, buenas noches.
1: Buenas noches.
4: ¿Hablo con la madre? No, con la...
1: ¡Hija! ¿Cómo está mi amigo de receta?
5: Hola, Karencita, muy buenas tardes, aquí del lindo Valparaíso querido, ARZ Coldi, Coldi Valpo. Que
1: excelente,
5: tenga buenas tardes.
1: Igualmente para ti, amigo ARZ. Oye, ¿y esa sopa y pilla?
6: Hola, Karencita, gusto escucharte aquí con las ricas sopa y pillas.
1: Mira, Alejandrito. Estás sacando pica, Alejandro, ¿cierto?
7: Señora, ¿cómo está?
1: Muy
7: Oiga,
1: bien,
7: mira, foto ahí con su marido y su hija. Qué lindo celebrar que lo hayan pasado bien ayer. Po. Es rico celebrar los cumpleaños de los hijos, de los maridos, de las esposas. Me encanta celebrar
1: todos
7: mi cumpleaños.
1: Celebrar algo
7: este tiempo, y estamos en día, por lluvia, taladito. Y vamos a buscar a la bendición que juega para variar el día en Placilla, el clásico. Placilla Agua Buena. Claro, Placilla Agua Buena. Ahí estamos, a las 9 jugando. Vamos a ver qué va hoy día. Nos vamos a cagar de frío, pero bueno, todo sea por.
1: Por alentar
7: al hijo. Un abrazo, cariñita. Que esté bien, ahí la estamos escuchando.
1: Un abrazo, Jorgito. Cariño para tu cachorro. Éxito nomás. Y aguante el deporte. Qué lindo, me gusta. Y lo que más me gusta es que están los papitos, las mamás siempre apoyando ahí a sus cachorras. Así que vamos con todo. Hacer deportes con los cachorros. Hacer deportes con los cachorros. ¿Cómo va el teléfono, guatón? Hola, hola, hola. ¿Cómo estás? Yo muy bien. ¿Y tú qué tal? Hola, ¿con quién hablo?
8: Yo muy bien. ¿Y tú cómo estás? Yo de Concepción presente, Evelyn. ¿Cómo estás, Icari?
1: Muy bien, Evelyn. Qué gusto poder escucharte, hermosa.
8: Gracias. Es el presente de la radio.
1: Ya, ¿en serio? Mira que hace tanto ahora.
8: Es única, se te extraña tu ausencia.
1: Ay, qué bonito, qué lindo eso, qué rico que me extrañaron, que me echaron de menos porque yo también lo eché mucho de menos ayer. Evelyn.
8: ¿Estás bien tú? ¿Cómo estás? ¿Cómo estás? ¿Bien?
1: El ánimo, maravilloso. El tiempo, un poco frío, sí. Me dicen que hay un poco de lluvia allá en Valparaíso, en Viña del Mar. Quiero saber cómo está Concepción.
8: Aquí paró la lluvia, pero hace frío de nuevo.
1: Ya, es típico que deja de llover y baja el frío, po.
8: Y oye, mi papá te dice que te lleva un brasero para que te calentí ahí, que te calentita.
1: Un brasero, y si me muero después con un brasero. Prefiero una estufita, ¿no?
8: Eso va a ser navegado,
1: eso. Eso sí, po, ahí sí que lo apaño, dilo a tu papi.
8: Sí. ¿Y tu compañero? ¿Cómo están?
1: Todo bien, Evelyn, todo muy muy bien. Yo quiero saber cómo estás tú.
8: Bien, he estado bien ahora, gracias a Dios. Y mi familia también bien.
1: Ya, excelente. Entonces, aquí le vamos a mandar saluditos.
8: Dando saludos a mi papá Ernesto, que está aquí conmigo, a mi mamá Precia y a mi hermana Patricia. Y a todos tus compañeros.
1: En tu nombre, hermoso, un abrazo grande, cuídese mucho, ¿ya?
8: Especialmente para ti, para tu esposo, para tu mamá.
1: Muchas gracias, mi amor. Un abrazo grande, cuídate, Eve.
8: Muy bien, mucho igual.
1: Besito a tu papi, dile que ya nos vamos a tomar unos navegados.
8: Ah, bueno,
1: mucho
8: para acá nomás.
1: Chao.
8: Ya, cuídate ya.
9: Esto ya se acabó.
1: Oye, qué rico, un llamado de Concepción.
9: Esto sigue.
1: Donde estés tú y tengas ganas de hablar por teléfono, llámame nomás con toda confianza. 452-5922-10. ¿Cómo está mi amiga Kelly?
10: Hola, Karina linda. Cariños grandes desde Quilpue. Yo soy un 7.
1: Excelente, mi preciosa Kelly desde Quilpue presente. Hola, hola, hola. Hola, Karinita hermosa, bella. ¿Cómo estás? Ayer te extrañé, Te extrañé mucho. Te mando un abrazo de oso, yo aquí cuidando la bendición de mi hermana. Nada que hacer, pues tiene 4 añitos, pero es lo más rico que hay. Lo adoro.
0: Cosita, 4 años. A los 4 años, sí, todavía están ricos. Podríamos hablar después de las edades complicadas de los niños. ¿Todos los años? No diga eso. Oye, Blanqui, me mandaste esa foto de los pajaritos y créeme que me... ¡Oh, qué rico!
11: Hola, hola, hola. ¿Cómo están? Yo muy bien. ¿Tú qué tal? Saludo a mi gordo, Karinita, mi Rubén, que llegó recién a la casita.
0: Besos. Nos vamos al teléfono 45-259-2210. ¡Aló!
12: Muy buenas tardes, señora Karina Gutiérrez.
0: Pero qué honor tengo de recibir este llamado. ¿Cómo está, caballero?
12: Aquí en Santa María de los Ángeles, paró el agua, dijo el gallo, y ahora vamos a ir a trabajarle.
0: Abríguese harto nomás, entonces.
12: No, si ando con hartos cacaracos, manta castilla, desnudo con las manos en los bolsillos.
0: Muy bien. ¿Cuántos anticuchitos llevamos hoy día?
12: No, si llevamos varios, ya tengo unos aquí comiendo anticuchos al lado fuera del local.
0: Ah, excelente, entonces, pues.
12: Sí, y no, ya me voy por la Vega. Lo que le iba a preguntarle, señora Karina, que ustedes son más instruidos que yo.
0: A ver.
12: La palabra, se la pregunté en delante a don Gabo, no me la alcanzó a responder. Si es calentita o calientita.
0: La palabra en sí es calientito o calientita.
12: ¿Sí, porque la Real Lengua Española, según dice, que el sol es caliente, no caliente, ¿o no?
0: Pero si usted quiere ser caliente... Póngale, si usted le hace feliz, no, que el por caliente.
12: Me arranco el fuego para que no me caliente.
0: Ah, ya. Amigo, un abrazo enorme.
12: Muchas bendiciones, que tenga muy buena jornada. Aquí Rafita se despide, porque Rafita es un 7. Y tú.
0: Qué lindo llamado, Rafita, desde Los Ángeles. Un abrazo grande, cuídese. Éxito, Pavía.
12: Igualmente. Saludos a su familia.
0: Igualmente. Besito. Chao, chao.
12: Chao, chao.
0: Linda nuestro Rafita, el anticuchero desde Los Ángeles, también presente a esta hora de la tarde. ¿Cómo está ahí, Claudita?
13: Hola, Karencita, aquí Claudita Corbalán, reportándome con usted, haciendo cosas como loca, escuchándola con la Rosita Barraza sentada en el comedor, la Rosita, y ¿ya? Yo corriendo como chico.
0: ¿Qué están haciendo?
13: Que tengan buena tarde.
0: Igual tú, Claudita, pero ya no me contaste por qué corrí tanto, por niña.
14: Por fin, Karina Gutiérrez, llegaste, el compadre, ayer, ni un brillo.
0: No,
14: mucha,
0: no sea así.
14: Muy aburrido. ¿Cómo será que la

0: pero de ayer olvidé. Así que estoy bastante contento de escucharte, porque la verdad es que estoy muy ocupado y eres una persona que me acompaña a través de la radio y me da gusto escucharte. Eres muy agradable, muy acogedora. Yo soy un 7, te saludo de Valparaíso.
1: Gracias, amigo Alberto, cariño, muchos besitos para ti también. Ya vamos a seguir con los llamados telefónicos, el número 452-5922-10. Vamos a escuchar sus mensajitos de audio también a través de nuestro WhatsApp. ¿Con qué nos vamos a quedar? ¡Wow! Esto es Ricky Martin. Come with me.
2: Yo sé bien lo que me
1: Come with me. Alexis y Fido, pegadito.

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0: Ya estamos de vuelta, 7:35 PM. Y seguimos nosotros a esta hora reportando sintonía. ¿Cómo está mi amigo, el abuelo? Él es Miguelín del 8, presente.
1: Buena, Catimira Gutiérrez, muy buenas tardes. Y como siempre, Miguelín del 8, reportando sintonía de acá desde Valparaíso. Un saludo para usted muy grande, Catimita, y un saludo a mi hermanita La Rosita, a Lidia y a todas mis sobrinas que están por allá, ¿no? Un abrazo grande para allá, para Concón. Cuídense, las quiero mucho, y como siempre por acá, Miguelín del 8, somos un 7.
0: Excelente, ahí está mi amigo Miguelín del 8, aprovechando también de saludar a su familia. Oye, Patito el Toxiquito, parece que fue a la peluquería. Como dirían cuando uno estaba en el colegio, ah, te pilló sanidad. Se ve muy, muy guapo.
2: ¡Híjole! ¿Cómo está mi chulita? Aquí acarreando unos pocos unos güeyes para la cordillera. Y yo acarreando mi anticucho para allá, para el sector de la Vega Techada, a darle once a los viejitos, ya que tengo un cliente aquí que se lleva en el noveno anticucho. El emperador del anticucho, Rafita, su siete y tú.
3: Hola, Karinita, ¿cómo estás? De aquí me reporta Araceli, con frío acá en Santiago, pero bien. Bien, disfrutando a mi nieto Dariel de 8 meses que me vine a visitar desde Valparaíso.
0: Cosita.
3: Así que estoy muy contenta por estar con él, regaloneando harto. Y quiero mandarle un saludo a mi primo Giovanni de Quintero, que él está allá y

0: hermoso nieto. 8 meses, cositas, y precioso. Mira, y acá está Giovanni. ¿Cómo estás, Giovanni?
1: Buenas tardes, Poscarinita Gutiérrez. ¿Cómo está el sur de Chile, Temuco? Saludo a todos los temuquenses, a todos los de Temuco, los puntos 7 de Temuco, aquí desde Quintero, escuchándote atentamente, atentamente. Saludos a mi prima Araceli de Santiago, ahí con el Pelino, que estén bien, que se cuiden, que se abriguen mucho, porque está muy helado después de la lluvia.
0: Es verdad. Estos cambios extraños que tiene. Después, ¿por qué andamos todos enfermos, Batán? ¿Cómo está mi beriberito?
2: Hola, mi cari hermosa. Yo aquí reportando desde Gabriela Mistral 2500, yéndose a Milano 033, entregando el último pedido de la noche. Besito, mi cari, saludos.
0: Besito, mi beriberito. Oye, chiquillo, me comentan que a la altura de la escuela Tromén Quepe están sin luz en el sector Fundo Roble. Vamos a estar averiguando el por qué están sin luz en ese sector. Y le envío un tremendo abrazo y muchos cariños a mi Andreita preciosa, que nos reporta que están sin luz ahí a la altura de la escuela Tromén Quepe, sector Fundo Roble. ¿Cómo estáis, Jorgito?
3: Hola, cariñita Gutiérrez, ¿cómo estáis? Oye, pensando ayer andaba más perdido con el WhatsApp
0: de Valparaíso.
3: Y bueno, nada que ver. ¿Por qué no dejáis mejor a la, cuando no estoy, dejáis a la Andrea Herrera, mejor? Dale mejor, pensando.
0: No, mi Sando precioso, fue el único coleguita que accedió al cambio de turno, así que mis respetos hacia él completamente.
4: Bienvenida, mi querida Karinita, te eché de menos ayer. Qué bueno que lo pasaste bien y qué alegría que ya estás con nosotros.
0: ¿Cómo estáis, mi chica Ceci? Abríguense bien, chiquillos. Recuerden que después de la lluvia empieza a bajar el frío, la niebla, todo.
5: Qué lindo, lindo eso.
6: Hola, Karina. Un placer saludarte. Mira, primera vez que te hablo, primera vez que te escucho. Siempre escucho la Punto 7, soy auditor oficial de la Punto 7.
0: Ah, sí.
6: Me encanta la Punto 7. Y bueno, ahora es la primera vez que te hablo. Y un gusto conocerte, aunque sea de lejos por la radio. Y me llamo Jorge, Jorge Méndez, soy de acá de Viña, de Forestal Alto, de la población Puerto Montt.
0: Oye, Jorge Méndez, ¿tú eres medio pariente de DJ Méndez también o no? O alcance de apellido nomás.
7: Oye, Karinita.
0: Amigo,
7: ¿quién dijo que había lluvia acá en Valparaíso? Una leve llovina, así como que no quiso las cosas, cayó hoy, pero...
0: Así como
7: no
0: lluvia,
7: ¿no? Ah. No fue nada. Qué más mojado en la mañana cargando el camión del gas.
0: Está goteando de...
8: Mauricio Hernández por acá en el Didi Móvil en Villa Alemana. Aquí todavía andamos dando vueltas, todavía andamos trabajando, así que hoy día vamos a quedar hasta las 9.
9: Ignacio Carrera,
8: voy a tratar de quedarme hasta las 9 porque mañana tengo que llegar a mi cacharrito a hacerse el examen.
0: Ah,
8: así que
0: ya se entiende.
8: Esperemos que salga todo bien, voy con toda la fe a que mi cachorrito le salga bien el examen allá en Santiago, así que vamos con toda la fe y con todas las ganas para mañana, así que vamos con todo que se puede, ¿eh? Así que ahí estamos. Terminando aquí a descansar y mañana voy a Santiago con mi cachorro.
0: Todo el éxito del mundo para ti, amigo Mauricio Hernández. Besitos para el cachorro. Y en la tardecita me cuentas cómo le fue en Santiago y cómo le fue con su... con su trámite en realidad. Cariños para ustedes, te queremos, Mabri.
10: Hola, hola, hola, ¿cómo estás?

0: gusto saludarte. Acá yo desde Valparaíso, Claudio Valmontín, dándole en el colectivo. Soy Claudio, soy un 7, te quiero mucho.
1: Te quiero mucho yo también, Claudito.
2: Hola, Karinita, ¿cómo estás? Tanto tiempo desde Puerto Montt, Jimena, reportando sintonía. Jimena. Muchos cariños, yo soy un 7, ¿y tú?
1: Grande Puerto Montt, presente también hasta ahora.
3: Karinita, buenas tardes. Por acá en Valdivia, mucho, pero mucho frío. Llovizna, pero con frío.
1: Llovizna con frío.
3: Saluditos, Karinita, desde Valdivia.
1: Valdivia presente también, guatón. Mi Olguita Aros, ¿cómo estás, Olguita? Karinita, como yo aquí, un abracito muy grande. Che, Carlitos, ¿cómo andás?
4: Hola, hola, señorita Karina, por este lado. Che, Carlitos, aquí de Valparaíso. Le mando saludos muy cordiales a todos los locutores y auditores de la Radio.7. Todos los locutores de la Radio.7, de donde vengan, son muy buenos. Entretienen a todos. Las personas, bueno, se equivocó el caballero que dijo del otro locutor. Para mí son todos buenos. Así que le mando un saludo muy cordial para usted también, pues, señorita Karina. Que tengan una bonita jornada y un buen término de jornada. Con nuestro cariño, che, sí, Carlitos.
5: Hola, hola, Karinita. Muy buenas tardes. Tanto tiempo sin reportarme por estos lados, al punto 7. Temuco. Por aquí la estamos escuchando. Con cariño, Pablo le saluda de la Isla Grande, Chile. Besito.
1: Oye, qué rico que te comunicaste con nosotros, Pablito. Va, Pablito. Ahí está Pablo desde Keilen. Esa isla mágica, maravillosa, la Isla Grande de Chiloé. Siempre me dicen, Karin, ¿por qué dice Chiloé? Suena, pero es Chiloé.

0: hija.
1: Hola, hola, cariñita. Yo J de Valpo, estamos ya en la última, en la última. Ya no queda nada ya. A las 20 horas después me voy a ver a mi mami a buscar la, unas cosas que me llegaron del tema. Oye, de que se demora, caro. Como un mes esperando la vaina. Pero llegaron, lo bueno. Un saludo de 7.
2: Besito para ti, Jotita. ¿Qué compraste que se demoró tanto en llegar? No, de como 80 nomás. Mi amigo Camabru, ¿cómo estáis?
3: Buena, buena, Karina Gutiérrez. Camabru por acá, dándole la chambita en el Chambamoil para Barón Rodelillo. Quiero desearte una muy buena tarde, linda jornada, bendiciones para usted y para su familia. Carinita, ¿sabes qué? Ayer te hablé para .7 de Temuco, no me diste ni bola, me hiciste la desconocida. Ya que mismo, pero no importa.
2: Te dice la L.
3: Aquí estamos, al pie del camino, cruzando la .7. Quiero mandar un saludo a mi compañero Juan Ferrada, que ahí va adelante mío, bajando el cerro. Ya, Carinita, chao, chao, y soy un 7.
2: Lindo, mi amigo Camabru. Oye, pero me hablaste en la mañana. Acuérdense que el día de ayer yo les comenté que iba a cambiar el turno. Entonces yo estuve al aire desde las 9 hasta la 1 de la tarde. 9 de la mañana, 1 de la tarde. Y después mi compañero, coleguita, tío Sandu, Roberto González, hizo mi turno de 5 a 9 de la noche. Así que habría sido yo, no lo sé.
4: Quinta, quinta, aquí estamos. Mucho frío ya, aquí en Placilla. Paró de llover, pero salió el solcito de antes, estaba rico, pero ahora está súper helado. Pero bueno, está más helado que el Mori entrando a la radio en la mañana. Y lo otro, oye, aquí estamos entrando, llegamos aquí al trabajo, a cerrar un ratito, más ratito, como a las 9. Así que aquí estamos en el templo, por el templo del vino.
2: Excelente, ahí está mi amigo Danilo Nieto igual, ¿ah?
5: Hola, Karinita, yo te acá de la ciudad de Los Ángeles reportándome, señorita. Acá en la ciudad de Los Ángeles no está lloviendo por ahora, señorita.
2: Ya.
5: Está rica la tarde, agradable, después de la lluvia. Pero sí está un poquito helado, pero bueno. Pero como le digo, no está lloviendo. Y parece que para mañana se ve buen tiempo.
2: Para mañana vamos a revisar a ver cómo va a estar Los Ángeles.
6: Buenas tardes, Carlita Gutiérrez, buenas tardes.
2: Hola, tío Chuchuca.
6: Después de tanto que perdiera mi boca, aunque me sacaron una muela.
2: Por eso está hablando así.
6: Se equivocaron de muela. Parece que me sacaron la muela del juicio. Porque siento mi cerebro vacío.
2: Oye, tío Chuchuca, más o menos no va la gracia, me imaginas. Ahí está el tío Chuchuca presente también a esta hora de la tarde. 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Y voy a ser feliz al tenerte cerca.
3: Oye, Karina Gutiérrez, te hablé exactamente a las 12:15 del mediodía. Y estabas con otra persona ahí en la radio.
2: Ah, por eso. Sí que tenemos a unos chiquillos acá que están haciendo la pasantía de su carrera, ¿cierto? Entonces ahí estamos entretenidas con los niños. Y claro, por eso no vi el mensaje, porque llegan muchos mensajes, ¿sabes? Perdóname la vida, Camargo. Soy responsable. Nunca más. Te quiero tanto. Nos canta la nueva luna aquí en Punto 7.
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0: Cari Bella, ¿cómo estás? Yo aquí estoy escuchando la radio, obvio. Hoy que la paso bien contigo. Me río harto de todas las cosas que hablan y las teorías y esas cosas. Quería mandar un saludo a mi hijo Simón, que está escuchando, que llevo hace poquito del colegio y siempre te escuchamos cuando vamos en el auto. Pero esta vez me quedé en casa a esperarlo. Y lo fue a buscar el papá. Y yo me quedé con su hermanita aquí en la casa. Y quería mandarle un saludo a él, porque le ha ido súper bien y vivía eso con una muy buena nota en su prueba. Así que quería mandarle un saludo. Y si lo puedes saludar, por favor, Cari. Eso, soy un 7, ¿y tú?
1: Oye, qué maravilloso que a Simón le haya ido muy bien en su prueba. Nos sentimos muy orgullosos de él. Imagínate la mamá chocha. Berenice, te adoro, un abrazo gigante para ti. Qué rico que nos escuches y que ahora estés en la casita escuchando la radio. Estamos orgullosos de ti, precioso. Y la idea es que te sigas sacando muy buenas notas, ¿ya?
2: Chama el audio, pero gringo, la pura vienesa y el pancito nomás. No le ponen ni mayonesa a la cuestión de estos gringos de miércoles.
1: Está peleando usted.
3: Hola, tía Karenita. Le traemos una sorpresa.
1: ¿En serio?
3: Adivina qué va a ser mi hermanito.
1: ¿Niño?
4: ¿Qué va a ser?
3: ¡Niña!
1: ¡Niña!
4: ¿Cómo se va a llamar?
3: No me acuerdo.
1: Adivina.
4: Uno, dos, tres. ¡Karinita!
1: ¡Ay, en serio! ¡Ay, ya! De verdad, broma. Janet, dime que no es broma, ¿en serio se va a llamar Karina? ¡Oh, qué lindo! De verdad me siento muy feliz, honrada que lleve mi nombre. Ya voy a llorar, no quiero llorar.

0: Karinita se va a llamar Karinita, nuestra bebé.
1: Preciosa. Qué honor tengo de que tu bebé lleve mi nombre. Me siento muy contenta, muy feliz por ustedes. Y lo importante de todo esto es que nazca bien, que nazca sanita. No, ni te muevas. Bueno, ¿por qué me pusiste al tío Luis Miguel? Oye, muchas felicidades para ustedes que van a ser una retoña preciosa, una cachorrita preciosa que se va a llamar Karina. Ya, qué emoción.
2: Oiga, estoy triste.
1: ¿Por qué está triste?
2: Estoy muy triste.
1: ¿Por qué está triste?
2: Estoy muy triste porque usted cuando estuvo en la mañana yo le envié mensaje y no puso ningún audio mío. Y yo dije, ¿y en qué momento la Karina se convirtió en sandunga? Y me puse triste.
1: Pero eso tienen que comprender ustedes también como auditores de nuestra radio y comprender que son muchos los mensajes que nosotros tenemos que escuchar, ¿cierto? Que tenemos que leer. Idealmente no dejar nadie afuera, pero a veces es imposible porque son demasiados los mensajes. Desde ya yo les pido perdón. Perdón. Nos vamos a una pausa, pero antes los voy a dejar junto a Romeo Santos. Cancioncitas de amor.
3: Hoy las emisoras, las tetas.
1: Hoy le va a poner Karina Guatón. Me siento honrada. Déjame llorar.